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1: ¿Cómo te llamarías si fueras un actor? Quiero saber. Pero un actor de una película. Sería John Smith. No, si fuera un detective.
2: John Miller.
1: John
3: Miller. Ah, este vos te llamaría. No, pero Pedro Causuario.
1: Tomás.
3: Tomasito.
2: Y de cine, vamos a hablar el día de hoy con un profesional en nuestro país.
1: De los pocos que saben hacer cine de verdad en El Salvador y que por eso está motivando y fomentando a que crezca este arte tan hermoso en nuestro país. ¿De quién hablamos? Diego Figueroa.
2: Mira, Tomás. ¿Cómo hay?
1: Ay, pero usted que reaccioné, Diego. Actorazo de un inicio. Creciste en Manhattan, vea.
4: No, hombre, qué puchica.
1: No, pues sí, en la Sacamil, pues.
4: En la Sacagud. Sabes que yo desde chiquito soñaba ver algún día abarrotados los cines, de la gente haciendo colas y colas.
1: ¿Una movie tuya?
4: No mía, pero sí de cine salvadoreño. Sí.
1: ¿Has quebrado alguna cosa cara de ese equipo?
4: Yo aprendí bien chiquito a manejar dron. De hecho, desde el primer DJI, ya a mí se me rompió varias veces. La imaginación, las historias son infinitas. En los salvadoreños somos bien creativos.
1: Y esta noche, en Tu Implícitos con nosotros, ¡Diego Figueroa! ¿Qué pasó, maestro?
4: ¿Cómo estamos, brother?
2: Llegado después de 4 intentos de hacer el intro, hoy
1: estamos. Un salvadoreño retalentosísimo, que le tengo cariño a él, a su papá, porque tiene una historia muy bonita, muy noble, de cómo un ser humano puede llegar a evolucionar para bien, a crear un mundo maravilloso dentro de un arte que poco a poco va creciendo y va siendo explorado más en El Salvador. Así que ya le vamos a contar qué hace, por qué, pero le queremos dar la bienvenida. ¿Qué pasó?
4: Por aquí, mira, aquí yo bien feliz de que me inviten. La verdad es que para mí, Grupo Megavisión, Canal 21 y toda esta familia, la verdad es que siempre nos ha apoyado desde el inicio con todo lo que hacemos. Así que me siento como en casa. Gracias por invitarme y aquí a platicar un ratito con ustedes.
2: A relajarte, Diego, que aquí vamos a hablar de todo un poco y comenzamos de manera curiosa. El mundo del cine, de las películas, de la producción, corre por tu pena. Y eso literalmente nace, ¿cómo se conocen tus papás? O sea, fue bien película allá de Cuba, ¿verdad? O sea, que bailando salsa en una temporada complicada en nuestro país. ¿Cómo es eso?
1: ¿Cómo fue la historia de tu papá?
4: Sí, bueno, fíjate que, bueno, para empezar, yo soy productor audiovisual, ¿verdad? Yo me dedico justamente a estar detrás de las cámaras, igual que todo el equipo maravilloso que tienen ustedes. Y vengo de una casa donde se combinaba esa parte de la comunicación. Correcto. Siempre hemos estado rodeados de la comunicación, ¿vea? Y justamente mi madre es comunicadora, fue doctora en comunicación social, y mi papá, periodista, loco, cinematógrafo, productor también. Entonces, tener esa como, o sea, siempre desde chiquito en mi casa siempre hubieron cámaras, ¿vea? Entonces estuve como con todo ese lenguaje, todas esas cosas desde bebé, básicamente, como metido ahí en todo este rollo, ¿verdad? Pero sí, mis papás se conocieron de una manera bien curiosa, en una marcha del 1 de mayo, después de la guerra, y mi papá ahí, que es bastante bueno con la lengua, ¿verdad? O sea, como con la verba, con la labia, como dicen.
1: Con la cuina.
4: Cabal, pues conquistó a mi mamá un poco así. Mi mamá primero pensaba que era un gran pajero.
2: Como todos los comunicadores dicen una mala fama la que les han creado.
4: Cabal, y a veces sí tienen razón, ¿vea? Pero cuando las mentiras se te vuelven verdades, uno queda con aura, ¿vea?
1: Ahora quiero decirles, Diego Gabriel Figueroa Ruballo, está bien, lo dije bien,
4: sí, sí.
1: 31 años, el hombre, ponga atención, porque el hombre es director de comunicaciones y mercadeo de E-Cine, y también yo sé que muchas veces usted lo ha visto, lo ha leído, lo ha escuchado, la famosa Pata de Chucho Films. Ey, o sea, Diego es el director, y junto con su papá y con un gran equipo, que es un equipo muy bonito, nos hace regalando el arte del cine, que en El Salvador hace muchos años era un poco más difícil. Ya vamos a empezar a hablar de todo, de cómo llegaste a ser el gran personaje que sos hoy en El Salvador y en el mundo. Pero quiero conocer al Diego, al chiquitín, cómo fue tu infancia con tu papá, que había cámaras, sos hijo único.
4: No, tengo un hermano mayor, y desde chiquito, como les decía, ¿verdad? Nos criamos con todo este tema de la comunicación. Siempre fueron bien inventistas mis papás, o sea, tampoco es como que creas que somos de apellido de renombre y de dinero y tal. O sea, mis papás tuvieron una vida también bastante difícil para llegar donde
0: llegaron. Y trabajar.
4: Desde chiquito, súper amantes del trabajo y luchando. ¿Verdad? Nosotros tuvimos renta videos, tuvimos para lavar ropa, vendíamos cohetes, carwash, de todo, la verdad es que en un momento
2: así. Familia trabajadora.
4: Sí, sí, sí.
0: Creciste en Manhattan, ¿verdad?
4: No, hombre, qué pucha.
0: No, pues sí, en la Sacamil. Pues.
4: En la Sacabud, cabal. Yo agradezco un montón haberme criado en la casa que me crié. Fui privilegiado por tener los padres que tuve y que tengo, porque me enseñaron a creer y a soñar de chiquito, ¿verdad? Entonces cualquier locura, cualquier cosa que nos acercábamos como hacia el arte y todo eso, siempre tuvimos el apoyo de nuestros papás, ¿verdad? Entonces eso siento yo que es un privilegio.
2: Nunca fue como inculcado, sino que vos lo que mirabas te empezó a llamar la atención, porque hay gente que en casa de médicos todos tienen que ser médicos, en casa de abogados todos tienen que ser abogados, porque es casi que te lo imponen, pero en tu caso no, te llegaba
4: eso. Sí, a mí me llegó, fíjate que de hecho, por ejemplo, mi papá, él quería que yo fuera político, que estudiara ciencias políticas, sí. Y mi mamá quería que estudiara economía. Pero al final a mí me gustó lo que ellos hacían.
0: Pues. Ah, porque tu papá fue visionario y dijo el chino, hey, ya lo vi, yo le voy a tomar la foto.
4: Y tu mamá, no, me dijo, yo
3: ya sé. Y tu mamá hacía los cálculos.
4: Yo ya sé cómo te voy a hacer la campaña, me decía mi papá y mi mamá, no, hombre, vos estás para economista, para irte a trabajar a otro país, no sé qué. Pero al final decidí también, y no sé por qué, fíjate, siento que dentro de la generación nuestra, hay una cierta juventud que también está comprometida. Yo le llamo como la nueva generación comprometida con El Salvador, porque no sé por qué hay un montón de jóvenes que decidimos quedarnos, y con toda esta fuga de cerebro que hubo un montón de tiempo producto de la violencia y del pasado que traemos, decidieron irse y ya no volver a regresar, ¿verdad? Pero hubieron otros que se quedaron o que decidieron regresar, y al final estamos aquí aportando nuestro granito de arena en el país, que creemos, yo creo, o sea, fielmente, de que aquí se pueden hacer un montón de cosas, ¿verdad? Que hacen un montón de cosas que faltan hacer. Y por eso creo, pero que tengo una misión todavía acá, ¿vea? No sé por qué, porque no gano piso todavía de eso, pero sí siento que es una responsabilidad que tengo, y yo creo que es un poco de amor al
2: como
4: país.
2: Que abrieron una puerta, vea, como que antes todo estaba cerrado, o sea, ventanas, puertas, rendijas, y hoy como fue, bueno, denle, o sea, ya hay oportunidad para poder crear.
4: Sí, justo creo que fue como de lo que me marcó mi mamá y mi papá, de empezar a crear como caminos cuando todo era árido.
2: Exacto.
4: Ahorita
2: exacto.
4: Poco a poco ya empiezan a haber más islitas, empiezan a haber riachuelos, pero en el momento que era desierto, cuando nadie creía, nadie quería hacer, y era imposible imaginar.

0: Narra se crea una película grande en el país. Exacto. Pues mi papá estuvo ahí con su equipo también aportando su granito de arena de, y esas cosas a uno, pues imagínate yo siendo su hijo.
1: Obviamente, te pegan, te llegan,
0: claro. Era un referente de decir como, puy, así este viejo loco con sus amigos locos están haciendo cosas increíbles, como yo no voy a poder hacerlo.
1: Y ahora con toda la ventaja, la tecnología y lo que tenés al alcance.
2: En un podcast recientemente dijiste, hacer cine en Latinoamérica es un acto heroico y de locura. Era la misma locura la que respirabas en tu casa desde que estabas bicho, ¿verdad?
0: Sí,
2: o sea, ¿por qué es una locura y un acto heroico? ¿Por qué es difícil? Porque somos un público malito, digamos.
1: Somos
2: un público malito.
1: O malinchista, quizás podría ser.
0: Yo soy bien reservado de no tratar de culpar tanto al público, fíjate. Ajá. Yo pienso que hay condiciones históricas y estructurales que tienen que ver como con nuestro pasado, que incluyen de que no tengamos una industria desarrollada, y por eso creo que es un acto heroico, valiente y de locura hacer cine en este país y en la mayoría de países de Latinoamérica, porque al no ser una industria no es un negocio, y cuando no es un negocio vos haces y creas cine con los recursos que tenés porque hay una necesidad del corazón y de tu mente de querer crear una obra que no necesariamente la vas a hacer porque vas a hacer dinero. Entonces la gente que hace cosas sin pensar en el dinero me parece, para empezar, valientes, y también me parece como súper preciado ese amor que le tenés que tener a algo para crear algo que al final no te va a retribuir necesariamente en aplausos, alfombras rojas. Entonces por eso creo que son bien valientes cada esfuerzo, cada pequeño o gran esfuerzo que se haga alrededor del cine en este país, en todo Latinoamérica, me parece aplaudible.
2: De niño, ¿cómo eras en tu colonia? ¿Tu hermano te lleva cuánto, tu hermano mayor?
0: Mi hermano me lleva 4 años.
2: Igual que nosotros. Pues.
1: ¿Y se
2: llevaba más o menos bien?
1: Espérate, pero tu hermano está en este rollo, ¿no?
0: Mi hermano sí es director de fotografía.
1: Ah, no, sí.
0: Sí, se dedica también a la foto, es muy bueno.
2: ¿Y qué jugabas? Pero dejando la parte del trabajo, sí. ¿Qué jugaban en la Sacamil? Porque como así vivíamos en La Bayra, allá por el Hielo Palmera, por la carne, por la calle de las carnitas, viejo. Ahí nuestra mejor época
0: por
2: de la vida.
0: Por la Mamachú.
2: Sí, correcto. En la Quinta Avenida, y no en la Quinta. En la mejor época de la vida, donde teníamos a mi mejor amigos están ahí, sí. La futboleada con piedra, yo tronco.
0: Es que
2: ¿cómo
0: eso
2: creciste?
0: Eso era de reventar silbadores, jugar en la cancha de tierra.
2: Los bichos hoy no saben que te revienta un silbador en el pecho, viejo.
0: O que se te regrese, un amigo le quemó el ojo, así, de verdad. Que bueno, la verdad es que mira, era bien curioso porque uno pues sí va entendiendo lo que va viviendo, ¿me entiendes? ¿Sí? O sea, no es como que se abstrae, ahora veo para atrás y digo como pude a cuántas cosas, pero en ese momento era una infancia pues un poco agridulce.
2: Un poco ruda de repente.
0: Sí, o sea, obviamente, por ejemplo, nosotros nos reuníamos en la casa de un chero que era el que tenía televisión, por ejemplo, y el que tenía
2: un Nintendo.
0: El
2: Super Nintendo.
0: El Super Nintendo, llegábamos a tocarle y nos turnábamos.
2: Ya compraba la soda en bolsa, todos reunidos para echar el que perdía salía, iban jugando todo.
0: Cabal, fue una infancia bonita, la verdad, que como que medio nos cuidábamos, pero también, o sea, después nos impactaron como algunas pérdidas de algunos amigos.
2: ¿Pasó?
0: Sí, un chavo que tenía puya, que prometía, Carlos se llamaba, que prometía que iba a jugar en la selecta y todo, lo habían fichado, estaba chavito, y lo mataron los
2: moleros.
0: Entonces, cosas así que, pues sí, de repente estás con tu chero y de repente ya no apareció, ¿verdad? Eran como cosas que pasaban, que yo creo que le pasaron a un montón de personas y peores, ¿verdad? Entonces, pero eran cosas que te reventaban la burbuja y decías como, juela, estas cosas están pasando, ¿verdad?
2: Hablábamos con Diego así en esa misma época de bichada, ¿verdad? Porque uno de bicho es rebelde. Me acuerdo que mis maestros me decían, algunos, no todos, vas a estar preso más adelante. Así, vas a estar detenido, no te olvides de este momento. Y yo me los encontré después y decía, mira, ahora, sí estuve detenido, pero ya
1: salí.
2: No, ¿cómo era en el colegio? Decía que era, es que, hey, los genios, siempre he dicho que los genios no somos grandes estudiantes, académicamente.
1: Ah, ¿te consideras genio?
2: Ay, viejo. Yo sé que el productor le dolió, pero...
1: El productor fue compañero de Pablo.
3: No, sí. Hombre, a ver. Mal criado era ya.
2: Sí, yo era mal criado, pero... Malo en los estudios. ¿Y vos cómo eras en el colegio?
0: No, yo era...
3: Ahora.
0: No, yo pienso de que sí, obviamente tuve mi etapa de rebeldía, que me era un montón de años, era bastante rebelde. O sea, yo no le digo a los jóvenes que se porten mal, vea. O sea, la verdad es que yo siento que, bueno, a ustedes los han de ver un montón de dichos, vea.
1: Claro.
0: Y no es como que una justificante para que se porten mal, pero obviamente sí, yo tenía un montón de problemas con la autoridad. Me expulsaron de varios colegios. Era bastante rebelde con el tema de la educación porque creía que habían cosas que no me cuadraban, vea.
2: ¿De dónde terminaste graduando? ¿De cuál? ¿Del Queens?
0: No, me terminé graduando de un colegio que atesoro mucho. La verdad es que al final le tomé mucho cariño. Solo estuve un año ahí. Me llegué literalmente a graduar, pero se llama Angloamericano.
1: Estuve yo, papi, claro. Fue uno de los 42 colegios. 2 años ahí en las 10.000, después 2 años. Antes que se contarte. Pero solo
0: bueno,
1: prepa y primer grado y segundo y seis, tres grados estuve ahí.
0: Yo le atribuyo de que de verdad, o sea, como que a veces las mentes como muy creativas, como que tienen este problema a veces con una digamos que educar un poco más cuadrada.
1: Somos enfermitos en algunas cosas.
0: También, o sea, realmente sí, hay varios que estaban zafados de la cabeza de mis compañeros, pues, o sea, pero de verdad, pero es producto de todo lo que habíamos vivido también, vea, o sea, no justifico nada, pero sí creo que al final es normal que las mentes así un poco más creativas no
1: cueste adaptarse a lo tradicional. ¿Te imaginabas cuando estabas en el colegio y entonces te decías qué querías hacer? O sea, ¿te imaginabas algo antes de llegar al mundo del cine? ¿O ya lo tenías pensado, te llegaba así?
2: Puede ser que jugabas con cámaras de tus papás o tenías carro, yo tenía G.I. Joe,
0: Esa es la cuestión, ¿sabes? De que en ese sentido yo pienso que soy bien privilegiado porque si desde bien chiquito sabía que me quería dedicar a eso.
2: Ay, qué chido.
0: No como ni hasta dónde, ni sabía cómo iba a ser el recorrido.
1: Pero
0: sí me apasionó, o sea, desde que vi las cámaras, las luces, los guiones, o sea, y el impacto sobre todo los audiovisuales, desde el periodismo, la comunicación y luego la publicidad y el cine, fue como, no, esto me encanta, o sea, yo quiero dedicarme a esto. No sé a qué, tuve mi etapa también en un inicio, cuando empecé como a medio a empezar a incursionarme en la productora de mi papá, cuando estaba bien chiquito, tenía 13, 14 años, que dije, voy a explorar todas las áreas para ver qué es lo que me gusta. Entonces dice cámara, asistencia de producción.
2: Pero eso es chidísimo. Nadie te da kazuki en todas las pantallas.
0: Siento que es bien importante que al final cualquiera que se dedique a
1: eso. Es lo mejor para mí, pues conocer todas las áreas.
0: Cabal, casi. Así más o menos vas viendo que te gusta y tal. Entonces yo tenía la universidad en casa, ¿me entiendes? O sea, antes de entrar a la universidad ya tenía ahí cómo poder llegar y yo veía el montón de locos que fumones y todos locos que hablaban de toda babosada y eran 30 años mayor que yo y yo decía, esta gente me llega, vea.
1: Pero te formó.
0: Sí.
1: O sea, nadie estaba paja.
0: Un poco, quizás fui un poco prematuro para estar en esos ambientes, pero porque tenía amigos.
2: Te formaste de manera rústica.
0: Ajá, tenían amigos de 30 años mayor que yo, que habían ido a estudiar afuera y amigas y todo. Pero me entusiasmó todo el mundo del arte. Yo dije, yo aquí conecté desde chiquito y dije, yo a eso me quiero dedicar toda mi vida.
1: Qué pelado.
2: Vamos a seguir con más. Soy en tu implícito Diego Figueroa, quien es productor de cine, director. Vamos a hablar de los proyectos que ha hecho, de qué opina del cine de Salvador, por supuesto de sus películas favoritas en la historia, de todo. Vamos a hablar de qué piensa de algunas películas. Vamos a decir, esto no creo que no esté en el guión, pero tengo una idea de que hablemos de las peores películas que hemos visto en nuestra vida.
0: Okay.
2: O de las mejores películas. O una película que creen que nadie le gusta, pero que nos debemos de recomendar. Yo le voy a decir una.
1: Pablo tiene solo películas malas, mira.
2: No, Juan tiene solo mexicanas. Es que este
1: pero es bajero. Que yo crecí con el cine de ficheras, o sea.
0: Sí, es buenísimo.
1: Era un cine de bajo presupuesto, pero que en la basala.
2: A Juan le gustaba ver las pulgares con Alfonso Salles porque salían peladas.
1: Continuamos con más.
2: Diego Figueroa. 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Seguimos con más aquí en Tu Implícitos.
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1: Continuando con Diego Figueroa. Diego, vaya, si tuvieras que hacer una película de tu infancia, ¿cuáles serían las escenas que descubrirías en el tráiler? ¿Qué pondrías? O sea, si te imaginas, ¿qué pondrías? ¿Qué color sería? ¿Cómo te lo imaginas?
0: Uy, qué buena pregunta, la verdad. ¿De mi infancia o de mi vida?
1: De tu infancia.
0: De mi infancia, creo que yo...
2: Cigarro que amé.
0: Pondría al principio quizás un niño como llorando, fíjate, bastante, porque era bien sensible, era bien llorón, al inicio no entendía por qué, y platicón y curioso, entonces pusiera como un par de escenas así.
2: Un contexto.
0: Después como curioseando con la cámara, con una handycam, que también en un momento ya mi adolescencia, preadolescencia, andaba ya como explorando cómo era grabar con una camarita. Y nada, y después como soñando, la verdad, soñando cómo iba a ser en el futuro un poco el cine salvadoreño. Sabes que yo desde chiquito siempre he tenido eso y todavía lo tengo, que es que yo soñaba ver algún día abarrotados los cines, de la gente haciendo colas y colas.
2: ¿Una movie tuya?
0: No mía, pero sí de cine salvadoreño.
2: Qué chido.
1: Qué loco.
0: Tengo ese sueño desde chiquito, entonces eso también lo pusiera como en el trailer.
1: Qué chido.
0: O sea, si lo cerrara, ¿verdad? Cabal.
2: Con la mar ahí llevando hamburguesas escondidas. No,
0: cabal.
2: Tu mamá, que vamos a hablar de esa parte también muy bonita y especial para ustedes, tu mamá te regaló una videocámara vintage cuando estabas bicho. ¿Qué fue lo primero que grabaste con ella? ¿Te acuerdas que grabaste? ¿Cómo era la cámara? ¿De cuáles era?
0: Es una Sony, una Handycam, todavía de mini DV, o sea, de cassette. Y me acuerdo que ya lo ocupaba porque...
2: Ese cassette es el que metías en el cassette grande para poder meterlo en el VHS, ¿no?
0: La verdad es que después lo jalabas con un cable para poder digitalizar desde adentro de la cámara. Yo creo que hay unos aparatos, pero eso ya creo que son llamas de Betacam y así, los más viejos, pero eso ya tenían como eso digital de poder jalar de la cámara.
2: De la cámara directo a la pantalla.
0: Como con un capturador.
2: Qué chivo.
0: De hecho, ahora la he vuelto a ocupar y así con eso es que logro sacar imágenes también. Tengo todavía la cámara ahí.
2: La tenés ahí.
0: Igual, así bien conservada y todo. Pero me la regaló y lo primero que yo me acuerdo que lo primero que grabé, porque ella lo ocupaba para trabajar y después me la regaló. Ella organizaba eventos en Azacamil, justamente como de urbanos, ¿verdad? Como de conciertos, para que los bichos hicieran graffiti, que pudieran hacer skate.
1: Cosas de sociedad, ¿verdad? Para unir
0: a
1: la sociedad.
0: Sí, como en ese entonces, imagínate, pues ya era bien visionaria mi mamá de hacer estos eventos en esos lugares, así como un cubo, pero,
2: correcto,
0: pero
2: en la calle. Tiempo era más,
0: se tomaba la calle, se hablaba con la gente de la comunidad y invitaban a los bichos de la zona para. Entonces, esas fueron mis primeras tomas, o sea, grabando como el evento de. Y bien loco, fíjate cómo la vida da vueltas, porque yo una vez estuve grabando uno de esos conciertos, era una agrupación de hip hop, y un gran amigo que ahora trabaja también en este medio, que lo quiero mucho, se llama Teise, fotógrafo, él era parte de ese grupo. Entonces, no sabíamos, y luego terminamos hasta trabajando juntos, y un día yo viendo mis fotos, vi ese evento donde andaba grabando, y le digo, mira, ese
2: no sos vos.
0: Y me dice, sí, y empezamos a hablar del evento ese día, no sé qué. Llegó hasta King Flip ese día, no sé, Camil, que lo iban a matar los pandilleros. Fue un rollo. Te lo juro, es cierto.
1: Ay, o sea, sí.
0: De verdad, es facto. De
1: no
0: verdad,
1: se lo
0: verdad.
1: Pero fue su facto.
2: No, te queremos.
0: Pero bueno, imagínate, ese día pasó todo eso y yo encontré esa foto y le dije, qué loco que después, 15 años después casi, nos estamos juntando, trabajando juntos y estábamos ahí yo grabándote y vos cantando. Entonces,
1: uy, es que
0: fueron cosas bien interesantes, bien bonitas, la verdad.
1: Bien yuca, como digo yuca, no por feo, sino que qué buena onda que la vida te presentó a dos papás en el mismo rollo. Tal vez diferente línea, pero tu papá también se fue a una ruta, la ruta del migrante.
0: Sí, correcto.
1: Con una cámara. $20, si no me equivoco, sí. $20 en ese entonces. Y decir, vaya, yo me voy a tirar a ver qué agarro, qué encuentro. Me imagino que también tuvo un impacto para vos, ese tipo de cosas.
2: Lo recuerdo un poco, o sea, recuerdo, pero ¿cómo fue eso que se fue? ¿Cómo él dijo, voy a seguir esta mara que va para allá?
1: Lo que pasa es que eso también te marcó en vos algo.
2: ¿No? Sí. Y marcó lato a todo lo que vimos, lo que leímos.
1: Como documento, sí. Pero vos, ¿qué es tu papá a decir? Y vos, que en este mismo rollo...
2: Que le fuera a pasar algo.
0: Sí, fíjate que, o sea, la infancia de mi mamá y mi papá como tal estuvo bien marcado por la presencia como de estas historias como hasta un poco trágicas, humanas, sí, sí. Pero eso nos conectó también al lado social de todo lo que hacemos, ¿vea? Y nos conectó un montón de aterrizar los pies, de dónde estamos, en qué país estamos y las cosas que estamos haciendo. Entonces, mi papá es migrante. Uy, perdón, gracias, tengo una alarma a las 3 de la tarde para la gracia siempre. Sí,
1: para que no se duerma.
0: Es para la pastilla.
1: Es para la pastilla.
0: Entonces, sí, mi papá migró desde chiquito, o sea, él es migrante, él ya sabía cómo es el tema de migrar.
1: El camino, conociste el camino.
0: Sí, sí, migró ilegalmente a Estados Unidos en la guerra, entonces cuando ya regresó, él estaba siempre como conectado con el tema de la

migración y de los migrantes y los salvadoreños en el exterior. Entonces, esa fue su rollo, con eso empezó. De hecho, su productora, con un suchero, Santiago Gutiérrez, que es un gran fotógrafo salvadoreño, se le dio paja que él tenía la cámara y le dijo, mira, vamos a grabar eso, que nadie lo ha grabado. En esa época

0: De verdad, agarraron el tren, la bestia negra, o sea, agarraron todo, por eso se llamaba El Tren de los Sueños, el documental, y por eso se llama Meridiano 89, su productora, porque Meridiano 89 es el meridiano que cruza desde Centroamérica hasta llegar a Estados Unidos, dentro de los meridianos. Entonces, esa ruta la hicieron, y eso como que siempre desde entonces nos ha impregnado como, ok, esto es donde estamos, ¿verdad? Esto es lo que queremos hacer, también. Exacto. Historias que impacten, historias humanas, historias reales.
1: Qué loco, man.
0: Y eso obviamente me marcó a mí también como creador y como de lo que quiero hacer en mi vida. También siempre no olvidarnos de dónde venimos, ¿verdad?
2: ¿Tienes algún recuerdo propio, alguna experiencia que viste con tu papá que digas, uy, nos pasó alguna cosa delicada por el trabajo que mis papás están haciendo?
0: Mira,
2: ajá, no sé, violencia, algún asalto, amenaza, me imagino.
0: Sí, o sea, nosotros, ¿cómo? O sea, normalmente siempre como en la labor de la producción siempre cuidamos mucho al equipo, ¿verdad? Tratamos de siempre estar como bien, en la época que era más peligrosa, obviamente, como bien asegurados con la gente de la comunidad de qué vamos a llegar a hacer, llegar a pedir permiso. O sea, no vas a llegar de un solo con una cámara.
1: Correcto.
0: Y aún sin violencia. Vos no, siento que es bien como irrespetuoso llegar a un espacio solo con una cámara, sentirte que porque tenés una cámara te van a dejar entrar, ¿verdad? O sea, siento, exacto, que siempre hay que tener mucho también respeto. Y muchas veces nos tocó hablar como con pandilleros y todo de lugares heavy, ¿verdad? Para grabar, para pedirles permiso de poder grabar ahí. Pero una vez que se estaba grabando Mala Crianza, de hecho la película con Arturo, sí llegaron unos pandilleros que no sabían que estábamos grabando y qué andábamos haciendo, y se les tuvo que dar una explicación bastante larga. Nos tuvieron ahí casi que retenidos un rato para poder seguir grabando y explicarle qué es lo que estábamos haciendo, ¿verdad?
2: Uy, qué yuca.
0: Entonces, ¿verdad? Pero así como eso, ponele, o sea, nosotros sentimos que no es como de tan impacto porque hay historias más yuca, ¿verdad? Pero dentro de nuestra labor sí, exacto, nos pasaron situaciones así que al final uno aprende, pues, o sea, uno entiende cuál es el contexto y es como que no me voy a poner yo de víctima de, ay, viera que lo que nos pasó, es como, eso es lo que pasa y esa es la realidad.
2: Y, y cosas que no está aquí, pero curiosa, se te cayó alguna cámara, se diga, Dios mío, se me cayó alguna luz, cámara, has quebrado alguna cosa cara de ese equipo.
0: Fíjate que por lo menos a mí no me ha pasado, lo que me ha pasado a mí es porque yo aprendí bien chiquito a manejar dron, de hecho desde el primer DJI, que era con una cámara. Ya a mí se me rompió varias veces, lo estrellé varias veces, solo así podías aprender de verdad.
1: Claro.
0: Bueno, en ese momento así podías aprender porque no tenían sensores los drones. Ay, ahora tienen 40 sensores que
2: evita casi que la caída también.
0: Pero en ese momento sí, se me quebraron los drones, los rompí y era como fácil que fácil, te pasara.
2: Papi.
0: No, de hecho, fíjate que yo ahorraba para comprar eso, porque al final ahorraba de lo que me pagaban y de eso compraba los drones para poder seguir volando.
2: Y aprender
0: y
2: bien.
0: Y así, pues sí, o sea, al final con lo que iba ganando de lo que iba volando drones, también podía ahorrar para poder comprar los siguientes, ¿vea? Entonces, pero siento que es normal que te pase, en ese momento era normal.
1: ¿A qué edad te acordás que fue ya tu trabajo, tu primer trabajo formal, en el caso con tus papás? Es decir, ya estás así medio alguna responsabilidad, o sea, ya formal.
2: Está bien bicho, tenías como 14 años, ¿verdad?
0: O sea, empecé como a explorar, a trabajar ahí como a los 13, 14 años, pero ya como una responsabilidad.
1: Una responsabilidad.
0: Sí, yo me acuerdo que cuando mi primera producción, que yo ya era productor del comercial, fue bien chistoso. De hecho, tengo una anécdota bien divertida con eso, porque se me olvidó, estábamos súper lejos, nos habíamos metido en un cantón, estábamos grabando en una clínica y llevábamos modelos, que está una chica embarazada. La cosa es de que se me olvidó llamar al maquillista y el director de fotografía me quería matar. Entonces me dijo, yo no sé cómo vas a hacer, pero necesito
1: echale
0: que
1: tile, qué tal con
0: mira,
1: lo que sea,
0: me fui, o sea, el súper más cercano, porque me tuve que ir a un súper, estaba como a una hora. Llegué al súper, compré unos polvos y a mí me tocó maquillar a la chica porque, o sea, era un error bien básico, ¿vea? Que no poder no llamar a maquillista. Desde entonces lo primero que hacía en cualquier producción,
2: la primera
0: persona que llamaba era el maquillista también para las producciones. Entonces sí, eso fue como a los 16, 17 años, la verdad.
1: Pero imagínate decirlo.
0: Ya cuando empecé a producir.
2: Pero comenzaste también para que la gente sepa como todo, o sea, porque esta es una historia bonita de Diego, de superación, de éxito, de una familia muy linda, unida. Y pero también comenzaste, yo aquí estaba viendo, desde poniendo bolsas de arena, instalando luces, te tocó hacer de todo.
0: Sí,
2: instalando cables, pues y todo.
0: Es que yo, o sea, al estar también ahí en la productora, era como que tampoco quería que me vieran los demás del trabajo, del equipo, como que yo por ser el hijo del dueño, este maje va a venir y...
1: Iba a querer mandar.
0: Ajá, entonces yo al final también el trabajo de la producción, bueno, ustedes lo conocen muy bien dentro de las cámaras, es bien colaborativo y exacto, vos podés ser quien seas, pero correcto, si no estás ayudando y no estás ayudando al equipo, puede ser Steven Spielberg y la gente no te va a respetar. Entonces yo al final yo dije como quiero que me respeten.
2: Quiero ganar el respeto.
0: Cabal, trabajando con ellos a la par y que no vean que porque soy el hijo de papi no voy a hacer nada, ahí solo me voy a dar a sentar. Entonces por eso es de que traté de también pasar por todas las áreas para conocerlos a todos, conocer lo que hacían y después con propiedad poder decir, vea, mira, necesito que me ayudes.

0: esto, pero esa filosofía creo que se tiene que mantener siempre, o sea, no cuando vas empezando, sino que la tienes que mantener siempre, de que si hay algo que levantar, si hay algo que mover, porque al final, como te digo, Latinoamérica como tal no tenemos los recursos que sean necesarios, o sea, seguramente ustedes para ese podcast, si estuviéramos en Estados Unidos hubieran 40, 50 personas más, ¿me entiendes? Pero aquí son ustedes, son pocas manos, entonces si entendés eso, entendés cuál es el rollo de que no vean a ustedes como, ah, ve, maquillame, ya me voy, sino que de verdad, si hay alguien que necesita algo, si se va a caer una luz, no la voy a dejar que se caiga, no, porque no es mi responsabilidad. Entonces entender, y al final también como a nivel de producción, es entender que todo es tu responsabilidad, es como también acercarte a todas las áreas y respetar el labor de cada persona.
1: Pues. Mira, a nivel académico, a nivel académico, cualquiera piensa, Diego se fue a México, Diego se fue a Estados Unidos, Diego se fue a estudiar cine. Pues es que estás haciendo mercadeo en la UCA. No está mal, pero ¿qué? O sea, ¿por qué mercadeo?
2: O sea, sí, sí funciona.
1: O sea, por obviamente supuesto.
2: Funciona.
1: Pero cualquiera.
2: Pero, o sea, como... funciona también a lo que hace ahora, pero tal vez no fue el primer impulso seguir con lo que ya estabas inclusive trabajando.
0: Lo que pasa es que fue bien curioso porque tanto mis colegas del gremio, mis colegas de audiovisuales.
2: No sabían mercadeo.
0: ¿Por qué? Aparte, era porque estás estudiando mercadeo y la gente que mis compañeros y colegas de mercadeo me preguntaban. Pero si vos te dedicas a los audiovisuales, ¿por qué
2: te vas para allá?
0: Porque, exacto. Entonces, como que nunca ninguno de los dos mundos me lograran entender.
2: Entendía
0: del
2: que
0: todo.
2: Te encajabas.
0: Pero lo que pasa es que yo de chiquito entendí que mi rollo y mi pasión, sobre todo, dentro de todo el rollo del audiovisual, es la producción. Y la producción básicamente se trata de también cuando tenés un producto saber cómo venderlo.
1: Claro,
0: ahí es donde entra el mercadeo bastante importante. El mercadeo básicamente es una herramienta que le ayuda a cualquier profesión.
1: Correcto.
0: Yo dije, mi profesión principal, que es audiovisual, no tiene un buen mercadeo. ¿Qué pasa? De que las películas latinoamericanas probablemente y muchas, la gran parte o la gran mayoría son mucho mejor que un montón de otras películas de otros países o de otras grandes industrias incluso, pero no se saben mercadear bien. Entonces tenés muy buenas películas en Argentina, en México, en Colombia, en Chile, pero que no llenan las salas de cine. Entonces yo de chiquito me preguntaba, ¿qué es lo que hacen, por ejemplo, los gringos que les va tan bien en las taquillas que no están haciendo los norteamericanos y que son películas malas o muy malas, que no estamos haciendo los latinoamericanos, que nos hace falta a los latinoamericanos en estrategias de venta, de producción, de promoción, de comunicación, que no hace que llenemos nuestras salas? Entonces, me quedaba con esas espinitas de chiquitos y yo dije, yo voy a estudiar mercadeo porque sé que me va a dar herramientas que luego puedo aplicar a nuestro cine y que nos va a ayudar también a poder promover nuestro cine, nuestro arte, para que la gente también vaya a las salas de cine. Por eso les decía recién que yo no culpo tanto a la audiencia, porque también yo siempre digo como, ¿dónde está el enfoque, la responsabilidad de nosotros como creadores?
1: Presentar algo bueno.
0: ¿Qué estamos haciendo, como exigiéndonos para que la gente realmente le interese?
2: Para motivarlos, para interesarlos.
0: Porque mira, pasa mucho, y sobre todo en el cine, en todo el rollo del cine, y los cineastas latinoamericanos y mis colegas, que hay mucho ego detrás. Hay mucho como culto a la personalidad de, esta es mi película, es mi obra sagrada, y por ende todo el mundo la tiene que ir a ver. Y es como, brother, nadie quiere ver tu película. ¿Cómo? ¿Por qué quiere ver tu película? Dale vos motivos a las personas para que vayan a verla. Dale vos entusiasmo a la gente que diga, hey, qué chivo está esto, para
2: quiero
0: que vayan
2: ir a verla.
0: Pero no porque es la película de no sé quién.
2: Correcto.
1: O sea, solo porque lleva mi nombre o
2: se
1: mi
2: va a mover sola.
0: Solo porque soy cineasta y me costó hacer la película.
1: Tienen que ir a verla.
0: O sea, entonces enseñársela a tu familia, a tus amigos, y seguramente te van a aplaudir y probablemente
2: no va a caminar con la fuerza que debería sin un mal proceso de mercadeo.
0: Eso, entonces yo creo que hay una exigencia que debe haber siempre como creadores en general, no estoy hablando solo del cine, de darle a la audiencia algo que de verdad le guste y le interese. Pues, o sea, ¿qué película, por ejemplo, qué género de película creen ustedes que es el que más se ve en el cine?
2: Terror.
0: Aquí en El Salvador, exacto, terror. ¿Cuántas películas de terror salvadoreño han visto ustedes?
1: Ninguna.
0: ¿Me entendés? Hay bien pocas que se han hecho. Entonces, ¿qué es lo que? A eso me refiero.
2: Hagamos una, Diego, hagamos una. Pongámosle el árbol que no habla.
0: Esa es como la versión de marketing, de decir como de, imagínate, y los salvadoreños estamos llenos de historias de terror, de miedo, de leyendas. ¿Cuántas historias de miedo? Si nos sentamos aquí los tres a hablar de historias de miedo,
2: imagínate hacer una del Cipitillo, pero malo.
1: No, lo que pasa es que también ahí entra la creación, entra el marketing, decir, ¿Por qué voy a desnaturalizar una leyenda y la voy a volver bayunca? No, tiene que ser algo que de verdad me dé mucho miedo.
0: Correcto.
1: O vaya, voy a desnaturalizar una leyenda, pero no que se mire bayunco, sino que de verdad se vuelva todavía más terrorífico. O sea, y ahí entra, que va a vender esta idea, ah, el cipitillo que camina para atrás como la bicha del aro. No, o sea, juega todo este rollo de la creación con el mercadeo, no solo es de bayunquear.
2: Sí,
1: o sea, no, pensar, para esto aunque, va a dar morbo.
2: Aunque me gustaría, digo, de repente ver una movisieta de miedo. ¿No crees que podría pegar aquí? Tendría que ser muy bien hecha.
0: Yo daba el ejemplo de lo del terror y todo eso, pero yo pienso al final de que cada creador, cada creadora tiene la libertad de poder hacerlo. La cosa es de que a veces también, y esa es otra cosa que yo siempre como que digo, que no por ser latinoamericanos o por ser salvadoreños, tenemos que hablar siempre de las mismas cosas. O sea, está bien, si quieres hablar sobre memoria histórica, quieres hablar sobre el pasado de las pandillas, estás en todo el derecho y se pueden hacer cosas maravillosas que no se han hecho y se pueden abordar muy bien y podemos tener esa responsabilidad histórica de poder hacerlo, pero si de pronto hay un joven o una bicha, un bicho que quiere hablar sobre, qué sé yo, sobre el cerro de Ramón, o sobre la familia de los Guirola, o sobre una película de acción que pasa en el centro de San Salvador, o sea, ¿por qué no? O sea, no hay ningún problema, porque no se ha hecho también. Claro. Entonces, esa libertad hay que tenerla como, ¿sabes? Como no te tenés que sentir anclado de, tenés que hablar sobre
1: del
0: eso.
1: Del sabor social,
0: tenés
1: que hablar de las pupusas.
0: Ajá, entonces, por eso creo que la imaginación, las historias son infinitas en los salvadoreños, somos bien creativos, somos bien pajeros, somos bien soñadores, somos bien locos para crear historias.
2: Cuando decimos, Diego, un género, con esto me voy al corte comercial, un género es miedo, suspenso, drama, eso sí, se reconoce como el género de la película.
0: Sí, correcto.
2: ¿Vos serías productor de cualquier género?
0: De cualquier género, no, si es una buena película. No sé si podemos hablar de eso aquí.
1: Sí, pero después de la pausa comercial ya venimos.
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1: Nos habíamos quedado con Diego y le preguntaba si en cualquier género de película podría trabajar. Y hablamos del tema de la pornografía, del tema del famoso no por... Y porque uno puede decir, ay, qué chistoso, pero hacer un gran trabajo también estar grabando ese tipo de películas.
2: Y no sabía yo, de verdad desconocía, que había películas para adultos hechas en El Salvador. Yo solo sabía eso.
3: Sí, bueno, es una industria multimillonaria.
1: Es millonaria.
3: Entonces yo no...
2: Es la que más pega.
3: La verdad es que no puedo, a ver, cuestionar una industria que tiene un montón, para empezar, de usuarios y que es multimillonaria, pero obviamente a nivel ético hay un montón de cosas
2: que son
3: polémicas, cuestionables y que hay un montón de personas que luchan en contra de la industria porque se violentan un montón de aspectos a nivel de explotación hacia las mujeres y también hacia las niñeces. Entonces es un tema bastante como polémico y delicado, pero evidentemente es una industria que mueve miles de millones de dólares al año.
1: Pero no te imaginamos diciendo, enséñame ahí.
3: Fíjate que creo que es un tema que no siento que se puede explotar más en El Salvador, que nadie se ha atrevido a hacerlo.
1: Aquí hubo una, ¿cómo se llamaba la que hubo aquí?
3: Creo que hay una ahí de culto salvadoreña que se hizo, que se llama Pupusas Calientes. Nosotros te lo digo que en la historia del cine salvadoreño ha quedado, pues, porque se hizo y fue película y mucha gente la conoce, la verdad.
1: Y público, de verdad, o sea, no, si quiere búsquela, pues, pero salen aplaudiendo ahí, de verdad.
2: No, pero no la puede buscar, pero está en plataforma.
3: No tengo idea, no sé si...
1: Váyase a ver tu video.
3: Internet es un lugar muy oscuro que se puede encontrar de todo tipo de cosas, entonces seguramente se puede encontrar ahí, pero
1: qué loco. Ahora, un género que te encantaría poder hacer, un género de cine que te gustaría, que ella, me encantaría poder en algún momento hacer una película de esto.
3: Me gusta un montón, creo que el tema de la fantasía me gusta un montón.
1: Ay, qué chido.
3: Creo que Salarrué escribió un montón de libros que son para mi gusto y forma de ver de cosas que he leído y visto de él, más geniales que incluso El Señor de los Anillos, ¿verdad? O sea, hizo mundos maravillosos, creó universos espectaculares, que yo creo que sería algo espectacular también ver nuestras obras ahí representadas en mundos mágicos que me encanta, la verdad. Yo soy súper fan de los mundos como El Señor de los Anillos, Harry Potter, Star Wars, y son Dune, son metarrealidades que hablan un montón de cosas y creo que esa sería una forma...
1: Trasladarlo a la pantalla, algo de los dos sería chivísimo.
3: Imagínate, o sea, serían como de nuestras propias raíces vistas ahí en esa inmensidad, sería súper lindo.
1: Sí, qué chivo, ¿verdad? Tipo Coco, para México, algo salvadoreño.
3: Imagínate.
1: Qué chivo.
2: Ajá. Qué genial sería. Mira, ahí siempre se hablan de las primeras veces, cosas chivas. O sea, fue mi primer recuerdo chivo, fue mi primer... Pero nadie habla de cómo esa fue mi primera regada que me marcó. ¿Cuál fue tu primera regada que hiciste? Aparte la del maquillista. O sea, ¿hubo otra o esa para vos es tu primera gran regada?
3: Mi primera gran regada fue esa. De ahí regadas, obviamente, uno sigue cometiendo.
1: Sí, disculpen, no eché a grabar la última media hora.
2: La señora se revolcó tres veces en la loma.
3: No, nos han pasado cosas, como que en el camino a una producción se salieron volando unas pantallas y cayeron. Casi provocamos un accidente. Una vez que llegamos a grabar un lugar y el camarógrafo se olvidó de la cámara, no la llevó. O sea, y bueno, también una vez grabamos con un embajador, que lo queremos mucho, que solo podía grabar esa como dos horas, por darte un ejemplo, y luego se tuvo que ir porque iba para otro país, para el país de donde él. Se formateó la tarjeta completa, era imposible, y era el video para la independencia de ese país. Era una cosa que bueno, ya hace poquito se nos formaba, hace como un año se nos formateó un disco duro donde habían como 18 episodios de una serie que habíamos hecho. O sea, regadas, te digo,
1: sí, que duelen y que son
3: tenemos
1: todo el tiempo de grabación.
3: Te digo, tenemos 14, 15 años de estar en esto y nunca estás como del todo
2: preparado para algo así.
3: Ni protegido de que te pase algo, pues, o sea, siempre te puede pasar una regada.
1: Te acordamos de tu primer set, cuando ya llegas y dices, bueno, Dios mío, gracias por la oportunidad, lo logré, un set de filmación que digas, ahora yo soy el que dirijo esta vaina.
3: Sí, bueno, en la escuela de cine que tenemos, que dirigimos con mucho orgullo desde hace 6, 7 años, este año cumplimos 7 años, tenemos un foro enorme, y ya ver producciones grandes ahí montadas con las cámaras, con las luces, se siente bien bonito porque lo hicimos básicamente de cero, ¿vea? Entonces, todo ese esfuerzo, todo ese trabajo se siente bien bonito ya verlo montado, ¿vea?
4: Totalmente, ajá.
2: Trabajar dentro de la de esta industria te da sorpresas, te da alegrías, te da oportunidades, te da situaciones que decís, jamás pensé llegar a trabajar con esta persona. Hay un nombre que me imagino que también ha sido parte importante en tu carrera. Epigmenio Ibarra de Argos.
3: Sí.
2: ¿Cómo fue trabajar?
3: Bueno, Epi es un maestro, la verdad. Creo que El Salvador le debe mucho a Epigmenio. Es un personaje bastante polémico porque él es muy político, pero en la época de la guerra él marcó mucho, él sí. Estuvo acá, sacrificó su vida básicamente por atestiguar con su cámara un montón de eventos que pasaron. Entonces luego él regresó a México, hizo una gran industria allá, películas, series que marcaron y transformaron la televisión mexicana. Luego creció una corporación inmensa que se llama Argos, tanto que fue hasta socio de Slim, pues imagínate, o sea, en el punto de que ellos producían para Netflix, para Telemundo y un montón de plataformas. Y yo tuve la oportunidad de, gracias a mi papá, conocerlo. Luego él me invitó a que fuéramos allá a trabajar. Estuve en los estudios de ellos trabajando un rato en México y fue para mí, fue como conocer la gran industria, o sea, cómo eran las ligas mayores. Era bien curioso porque para los mexicanos, incluso ellos se comparaban solo con los estadounidenses y decían, no, en Estados Unidos es 10 veces más grande, pero yo cuando veía 200, 400 personas trabajando para un capítulo de una serie, años luces.
4: Seguimos años luces de México,
3: creo. Sí, nos faltaba muchísimo, muchísimo por aprender, muchísimo por crecer. Mira, en esencia nosotros tenemos un talento que probablemente es envidiable, que ellos mismos nos pudieran contratar a cualquiera de los talentos que hay aquí, pero en industria estamos años luz, todavía estamos en pañales, creciendo. Sí, no, o sea, estás hablando de una amplitud, aparte pues, pero estás hablando que ellos tienen un desarrollo de industria casi que es más de 100 años, ¿me entiendes?
4: Sí,
3: o sea, el cine está...
2: Crecieron.
3: Si hablas de la historia del cine, tenés que hablar de México, o sea, en un momento Hollywood se trasladó a México para producir en la época de oro de México, o sea, así de grande.
4: De grande y fuerte.
3: Y tienen pues sindicatos, tienen, o sea, cantidad de cientos de películas.
2: Me atrevería a decir, digo, no sé si
3: miles de películas, mismo, pues.
2: Que México en América,
3: sí,
2: quizás es el país más fuerte en la producción audiovisual. Porque también está Argentina, está Colombia. Pero
3: sí, últimamente se han puesto ahí como en producción, Brasil, Colombia, un montón como a competir como en la gran industria.
2: Pero
3: México siempre ha llevado la vanguardia, siempre ha sido como el referente y lo sigue siendo. O sea, es una industria inmensa, multimillonaria, que está creando y sigue creando cosas maravillosas.
4: ¿Y qué hacías ahí cuando llegaste a trabajar a México? Porque bien chivo, o sea, ¿se imagina usted un salvadoreño llegando a trabajar y decimos, Dios mío, ya ver a 200 personas para un capítulo, decimos, y allá tenemos 12.
3: Yo lo tomé como un internado, o sea, yo andaba, aparte de metido, pues andaba tomando nota de todo lo que podía.
4: Y los equipos modernos, me imagino.
3: Sí, luces, no, las cámaras de cine, de top, o sea, todos los efectos especiales, carros, helicópteros, o sea, y con actores y actrices así como que, mira, yo no he sido tan novelero, mea culpa ahí, pero como mis amigos y amigas cuando veían como historias o fotos que les mandaban, me decían, ay, está a la par de no sé qué actores, no sé qué, mandarle.
2: Estamos acostumbrados a las novelas de acá de México.
3: Cabal, son actores y actrices bien, o sea, que tienen sus propios camerinos, o sea, era una cosa como súper enorme, ¿verdad? O sea, solo la comida era una cosa espectacular, pero fue bien chivo, o sea, aprendí un montón, la verdad es que fue un referente para mí que me abrió. O sea, imagínate entrar a una bodega, un galerón enorme, donde solo había vestuario que estaban guardando de series de Netflix, que probablemente en 2 años la podían ocupar por si volvían a grabar. Y eran inmensos, donde te daba los ojos, todo eso, galerones llenos de ropa, de cosas de arte, que estaban resguardando solo porque podían ocuparlo para una
4: de producción.
3: O sea, así a esos niveles que eran cosas impresionantes.
2: O sea, te escucho apasionado, así como, digamos, a mí me apasiona también este mundo que nos ha dado. Yo me considero alguien privilegiado a trabajar en lo que me gusta.
3: Sí.
2: Y escucharte que haber recopilado cada experiencia en tu caminar, llega tu bebé, que todos ya conocemos, es cine.
3: Sí, yo dije, pues, ¿cuál bebé?
2: No, yo iba a decir, llega tu bebé.
4: ¿Qué pasa la mamá?
2: Aquí está.
4: Son 275 bolas que tienes que dar mensual.
3: Llega tu bebé y no has pagado en la
4: próxima. Regálame una firmita.
3: Y está el señor oficial.
2: Pero háblanos de es cine.
3: Sí.
2: ¿Cómo llega
3: es cine? Bueno, es cine es como el proyecto de mi vida, la verdad, creo que va a ser nuestro legado, es algo maravilloso que creamos como un proyecto familiar, que al final de todo este mundo que estamos platicando, vea, del que veníamos al final es como el legado que le estamos dejando al Salvador también. Fundamos la primera escuela de cine en El Salvador, que se llama Cine, con el espíritu de poder capacitar a toda esta nueva generación, incluso ni siquiera mi generación, sino la generación que viene después de la mía y las que vienen detrás, para que puedan acercarse también a todo este mundo, a todos esos contactos, a todo este mundo privilegiado del que hemos estado rodeado, cómo poder acercar todos estos talentos nacionales e internacionales, a poder darle talleres, a poder enseñarle a los jóvenes la profesión del cine. Y no, digamos que de una manera ambigua o de una manera muy teórica de alguien que más o menos sabe, sino artistas o personas que están trabajando activamente en la industria, personas que están haciendo activamente películas, que están ganando premios, que están trabajando en las grandes plataformas, traerlos acá, tener esa experiencia y ese contacto directo con personas y chavos y chavas que nunca capaz soñaban, como yo en algún momento soñé llegar a conocer a alguien de ellos. Pero que no tenían ni el privilegio, ni los recursos, ni han crecido con las condiciones que yo crecí y los demás, porque este mundo del cine suele ser bien elitista, ¿va? Entonces acercar eso a nivel de tanto de talleres como también del festival de cortometrajes, que es como nuestro mayor logro que hemos hecho como escuela y como profesionales, es algo que de verdad me llena de orgullo y me hace dormirme tranquilo cada noche y feliz de que le estamos aportando un granito de arena a la producción audiovisual de este país gracias al festival de cortos grabados con celular que hacemos con la escuela. Ya se han producido en 6 años más de 1,000 cortometrajes. Hemos puesto a grabar a una generación completa de jóvenes, a crear cortometrajes, a animarlos a que graben, y muchos de ellos ya después de eso ahora están haciendo cosas impresionantes, han creado sus propias productoras, se insertaron en el mundo laboral, están haciendo ya incluso películas, hay varios de ellos que han participado en todas nuestras ediciones y ahora ya están haciendo largometrajes, que les está yendo bien en otras partes del mundo, no solo en nuestro festival. Entonces es algo que nos entusiasma, y aprovechando el comercial y aprovechando que estoy aquí, que me invitaron, no sé si estamos alargándome mucho. Ya este año ya pueden empezar a crear su cortometraje, porque todos los años, como desde hace 7 años, tenemos el festival de cortometrajes grabados con celular. Ustedes pueden crear su historia, pueden crear su cortometraje, solo necesitan nada más agarrar un celular y empezar a grabar la historia que ustedes quieran. Tenemos diferentes géneros, no está incluida por el momento.
2: El de ella, Pablo, imaginándose.
4: Pero yo quería poner ahí pues el arma.
3: Pero sí pueden participar, tenemos diferentes categorías, todos tienen premios en efectivo.

0: activos, becas para estudiar en los talleres que tenemos, premios, incluso viajes fuera del país, y un montón de premios y para incursionar. Si ustedes son creativos, les gusta el tema de audiovisuales, o les gusta escribir historias, o les gusta actuar, ya pueden empezar a crear su cortometraje y poder participar este año en el séptimo festival.
1: ¡Qué genial! Juanjo va a ser una que se va a llamar Lo que mi tío se llevó. Vamos a una pausa, ya venimos. Esa dinámica se llama Escogiendo Momentos. Hoy le preguntamos a Diego que si tiene que guardar por alguna razón en una caja unos pocos momentos de su vida, ¿cuáles momentos escogerías?
2: Un solo momento en el que fuiste verdaderamente feliz.
0: Cuando en un cumpleaños todos mis amigos y amigas me escribieron una carta a mano diciendo qué pensaban de mí y cómo cuánto me querían.
2: Qué bonito.
1: Un momento donde te sentiste verdaderamente afortunado.
0: Capaz todos esos viajes con mi familia, los cuatro, mi hermano, mi mamá y mi papá, yendo hacia Nicaragua. Escuchando música.
2: Y un solo momento donde cometiste un error y ahora ese error lo ocupas como una lección.
0: Creo que cuando tratamos de dar a entender o explicar cómo estaba la situación del cine salvadoreño y eso provocó como una polémica, entonces siento que cometimos un error de poder exponerlo ahí, pero también me dio una lección de qué cosas también podemos compartir y cosas no.
1: Buenísimo.
3: Qué chévere.
1: Uh-huh. Bueno, seguimos con más. Qué buen programa.
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2: Programa es el que tenemos, de verdad, hablar con un experto, un profesional en el mundo del cine en nuestro país, de verdad. Yo creo que nos hace falta otro programa para más preguntas, dudas, anécdotas, pero las personas que te formaron, como hablamos desde un inicio, conocerlas un poco más. Cosas que deberíamos saber de esas personas que formaron tu vida, en este caso tu mamá.
1: Cosas tu mamita,
2: que
1: tu
2: para vos que... deberíamos saber las personas.
1: Tirsa.
3: Bien, yo me chivo el nombre de tu mamita. ¿Eh?
0: Sí, bueno, mi mamá fue una persona que no solo marcó mi vida, sino la de muchas personas. Creo que todas las personas que lo conocieron nunca se olvidan de ella, y cada vez me encuentro personas que me dicen y que la recuerdan siempre. Y creo que lo que más marcó ella en mi vida fue el tema de la honestidad, ¿verdad? O sea, era la persona más recta, más transparente y más honesta con lo que ella pensaba y defendía hasta el último día. Y eso creo que es de las cosas, del legado también que ella nos dio, y obviamente parte de los sueños y de la escuela como tal, y de apostarle a los nuevos talentos, también es algo que ella siempre apostó en la juventud y en la niñez, de creer que este país se va a transformar gracias a ellos.
1: Buenísimo. Ahora, cosas que también deberíamos de saber del gran Chino, tu papá. Un abrazo, Chinito.
0: Mi papá es como una leyenda, la verdad.
1: Sí.
0: Es la persona que más me inspira y es la persona que más me hace creer en mis sueños, porque esa locura y esa espontaneidad y esa luz que tiene mi papá es lo que me hace creer en mis sueños, seguir creyendo en ellos. Y algo que tienen que saber de él es que es un gran salsero.
2: ¿Le llega la salsa?
0: Sí, bueno, tatuamos esto juntos, que tiene que ver con la Fania. pero que es una disquera de salsa de los 70s y es
1: la
0: alguien que
1: All Star.
0: Es alguien con el que nunca la vas a pasar mal, siempre te va a contar una historia, una anécdota maravillosa y te vas a reír con todas sus historias.
1: Y fue su primer tatuaje después de 50 años.
0: Sí, lo convencí.
1: ¿Lo tatuaste o?
0: Sí, yo lo tatué porque, a ver, mi mamá falleció, entonces me tatué algo en honor a ella aquí en el pecho y lo convencí así, le dije, primero encontré algo que no me podía decir que no. Y después le dije, mira, yo no quiero que te muras y hasta ahí tatuarme algo, quiero que nos tatuemos algo juntos. Y ya no me podía decir que no.
1: ¿Y en el brazo contrario lo tiene?
0: No, en el mismo.
1: ¿En el mismo?
0: En el mismo, en el brazo derecho, sí. O sea, a ambos nos gusta la salsa, nos apasiona. Yo conocí un montón de la salsa dura, de la vieja, por él. Entonces, es algo que también tiene que ser de mi papá, que es un gran salsero.
1: Qué bueno.
2: Diego,
1: un abrazo, Chinito.
2: A los inversionistas salvadoreños, ¿qué les podrías decir? Acerca del cine, de invertir en el cine, que lo vean como algo rentable y no como algo cultural, que hay que dar espacio, que lo vean como una como caridad, sino que de verdad es una industria que se puede explotar.
0: Sí, bueno, decirles que no es un hobby, el cine es una industria multimillonaria que mueve un montón de recursos, que tiene un impacto directo a la economía, al PIB, que no solo tiene impactos directos, sino que también indirectos en todo un ecosistema completo de impacto económico, y que realmente, pues obviamente que puedan invertir en buenos guiones, en buenas películas, y que obviamente su retorno va a ser bien visto y van a sacar el capital que ellos al final persiguen, ¿verdad? Porque los inversionistas buscan un retorno, y el cine tiene todas las cualidades para poder cumplir esa función económica, pero también obviamente tiene un impacto de país, que claro, estarían haciendo algo único, histórico, y que también le va a funcionar y van a marcar un precedente como referente de inversión.
1: Eso, ojalá que se haga y que se puedan cumplir esos sueños. Y hablando de sueños, ¿qué sueños te faltan por cumplir?
0: Uy, un montón. La verdad que uno de mis sueños es lo que les decía hace poquito, que los salvadoreños hagamos colas para ver, no una, sino que varias películas salvadoreñas estén en cartelera. Y justamente creo que nuestro camino, mi sueño mayor, es crear una industria fuerte, sólida, salvadoreña, con una ley de cine, con un cine y varios cines nacionales, una academia de cine nacional. Entonces todos esos sueños creo que al final, por ojalá y Dios quiera, algún día se cumplan y yo esté por lo menos con conciencia y con lucidez para poderlo ver y sentirme orgulloso de que pudimos aportar un granito también a eso.
1: Ya ves, cuando te encargas un papel ahí de profesor de educación física, me iba a mí.
0: Va, chico, para una peli, si nos incursionamos en el género, no por...
2: Vamos, obviamente, a buscar, eso es una película de bajo presupuesto. Ay, y una película, va a ser una micro película.
1: Como latino, o sea, como latino, vos decís que el hombre...
2: ¿En la película cuánto dura?
1: 1.37.
2: Sí, con que vamos a
1: crédito. Tiene crédito, con crédito, con los créditos.
2: Picadito para que la mara...
1: Sí, para rapidito, no para a lo que venimos.
2: Y que también va a servir como documento médico, ¿verdad? Eyaculación precoz.
1: Y para cerrar el programa con nuestro invitado, la última pregunta. Si te dieran este día la oportunidad de hacer una película de tu vida, ¿cómo se llamaría la película?
0: Se llamara Creando, o más bien, espérame, déjame pensar.
1: Dale.
0: Sería como...
1: ¿Cómo le pondrías a tu vida esa película?
0: Cosechando los sueños del futuro.
2: Está bueno. Para los que quieren soñar como vos y meterse en el mundo del cine, el festival, recordémoslo, para que participen.
0: Sí, justo, o sea, ustedes anímense, la verdad que tenemos un montón de historias interesantes que contar. Este es una mega oportunidad para incursionar en todo este rollo de los cortometrajes, de los audiovisuales. Solo tienen que agarrar su celular, contar una historia, tienen el único requisito, pueden ser menores de edad, no importa, tienen que ser salvadoreños nada más, y anímense, creen su cortometraje, participan en el festival y listo, pueden ganar premios en efectivo, pueden ganar becas, pueden ganar viajes y un montón de premios.
2: ¿Cuánto
0: más
2: tiene que durar el cortometraje?
0: De un minuto hasta 15 minutos.
2: Buenísimo.
0: Entonces hay un montón de géneros: documental, videoarte, ficción, animación. Si a ustedes les gusta, o incluso guión, si les gusta escribir, también pueden participar. Y no, es bien fácil participar, la verdad.
1: ¿Y las redes sociales para que de ya estén pendientes y sepan cómo hacerlo?
0: Nos pueden buscar como @cinesv. Estamos en todas las plataformas: Facebook, TikTok, Instagram. Y nada, ahí nos pueden escribir ir y les damos más detalles de todo lo que tienen que hacer para inscribirse en el festival.
1: Felicidades por tu talento, sos un gran profesional.
2: Felicidades, negro Diego.
1: ¿Cómo se la pasó?
0: Vergonísimo.
1: Eso, papá, me llega.
0: Yo quiero que sigamos o me vuelvan a invitar y ya.
1: Vamos a hacer una un especial con tu papá también, los dos.
6: Uy, qué bueno.
0: Sí, mi papá sería bien feliz. Aquí van a estar 4 horas.
2: Hablamos de cine y de salsa.
0: Sí.

0: Solo de salsa pueden hablar.
1: Tu grupo favorito de salsa, tu grupo favorito.
2: ¡Ey,
1: salsa.
2: Cine y salsa, papi!
0: Mi grupo favorito.
1: Three to Get Funky, me gusta. Ay, me te acuerdo. Mi corazón quiere.
0: Me gusta un montón. Bueno, obviamente Rubén Blades y su combo.
1: Bueno.
0: Creo que son mis favoritos. Y bueno, obviamente La Fania, donde está la Héctor Lavoe, Rubén Blades, Willy Colón, todos ellos. Creo que.
3: Chulada, vea.
0: Y obviamente Buenavista Social
1: Hasta Club. Hasta la Celia Cruz estaba ahí, vea.
0: Sí, sí, sí. Ahí empezó.
1: Ahí le empezó la Celia Cruz.
0: Y Buenavista Social Club con los cubanos, que son maravillosos.
2: Bueno, yo creo que lo deberíamos hacer en otro lugar, acompañado pues de un buen wish.
0: Sí, vaya, una bocinita ahí.
1: Eso. Y empezamos y nos vamos elevando. Bueno. Gracias, chicos. Será hasta la próxima. Hoy, Diego Figueroa.
2: Gracias.
1: Hasta pronto.

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0: Hoy es lunes de Vitamina Musical, bienvenidos todos a la emisión de Buenos Días El Salvador junto a Raúl Flores, Mario Meléndez, Pablo González
1: y ustedes también que están ahí a pasarla bien, no importa.

0: no, les cae multa.
1: Es correcto, compañeros. ¿Qué tal de fin de semana, compañeros?
0: Fantástico, fantástico. Maratoneando.
1: ¿Por qué maratoneaste? ¿Qué viste?
0: ¿Sabes qué vi? Todas las producciones que ha hecho DC Comics con respecto a Superman, pero con inteligencia artificial. Recuerda que hoy Henry Cavill, vea, el mismo Henry Cavill, pero...
1: Para mí ha sido el segundo mejor Superman.
0: Pues este
1: después
0: Henry
1: de Christopher Reeve.
0: Sí, sí, sí, de acuerdo. Pues resulta que Henry Cavill le hicieron toda la Disney, ¿no? Recuerda que, bueno, esta es la Warner. Warner es que trabaja con Superman.
1: Con DC Comics.
0: Entonces, le hicieron visitas, por ejemplo, a la de cómo Superman estuvo en todas las eras de la Tierra, ¿no? Que no era de los dinosaurios y que luego que detuvo el otro cometa que iba a destruir la mitad del mundo. Luego en las famosa Odisea también se mete con
1: y calma sí, todo el relajo.
0: Mira, mire que está bien hecha. Y entonces anda por toda la historia y cada capítulo te dura como sí, 32 minutos. O sea, como 5 capítulos. Diosito, como 4 horas, ¿no? Ya para mí eso es un maratoneo.
1: Porque, ah, pero tú bueno el fin de semana,
0: mira,
1: entonces.
0: Mira, sí, tú, sí estuvo rico. Y también que nos fuimos a comer comida típica.
1: Qué rico.
0: ¿Qué
1: llovió sábado y domingo, estuvo lloviendo durante el día, durante
0: por eso
1: la
0: daba
1: noche.
0: Gana, daba ganas
1: de quedarse en cama, descansando, sí, viendo una movie.
0: Sí, sí. O salir a la vuelta de la esquina y buscar algo típico.
1: Es correcto. Y Raulito también, buenos días.
2: Hola, buenos días. Bien, trabajando como siempre. No nos detenemos.
1: Eso, ¿no salís a algún lugar, Raulito, no, a comer algo? ¿Pupusitas, algo?
2: No, todo normal.
1: Carnita igual, asada, ayer fui a comer. Yo me tomé unas pupusitas, sopita de gallina, rico.
2: Soy un hombre bien portado. El trabajo la casa, la casa el trabajo.
0: Ay, no exagere.
1: Sí. No come, solo le dan.
2: No como.
1: Solo papilla.
2: Solo me salgo el sol ahí.
1: Lo creí como Superman.
0: Agarrar.
2: Increíble. Se fueron ya los primeros 15 días del mes.
1: Los primeros 15 días, así es. Hoy es lunes 12 de octubre. Cuando son las 6 de la mañana con 8 minutos, decimos a María Rodríguez. Dice, buenos días, qué buen inicio de semana, eso. Samantita dice, buenos días, El Salvador, me complacen con Another Way.
0: Vaya, otro güey.
1: De Gigi de Agostino.
0: Otro güey, ¿cómo
1: estás? Vamos con otro güey.
0: Otro güey.
1: Saludos, saludos, Samantita, buenos días.
3: Voy a pasármela bien.
1: Hoy el lunes de vitamina musical para complacerlos a ustedes. ¿Qué quieren escuchar? Pídanos al 7259-7364. 7259-7364. Ese es el número de WhatsApp. Bienvenidos sean todos a la revista radial del FM más popular de todas. La única de Buenos Días, El Salvador.
0: ¿Qué vas a hacer cuando seas grande?
1: Voy a ser un chico.

0: 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Buenos días a todos los que ya se van comunicando con nosotros. Dice, buenos días, Oscar Carpio. Buenos días, Fogazos. Si no me equivoco, hoy es el día de la hispaneidad. Antes, el día de la raza. Hoy es, Marito.
1: Lo que pasa no es me la que puedo... recordar que Cristóbal Colón venía, pues, con los tres barcos aquellos que tú decías que yo venía en el primero.
0: No, vos tenías cheros de promoción de ahí. Con Cristóbalito.
1: Entonces, ahí veníamos... Ya yo me hice cargo. Ya ahí veníamos en la pinta. Porque todos teníamos pinta, ¿no?
0: Todos tenían pinta de que venían.
1: No, ¿sabes cómo se llamaba? Cuando se subió Rodrigo de Triana, el que lo mandaron al carajo. Carajo es que se llama esa canastita en donde se observa arriba de los barcos para tener mejor vista, ¿no? Ajá. Y sabes que la reina Isabel había ofrecido 10,000. Bueno, la moneda de ese entonces era maravíes, algo así. Entonces había ofrecido 10,000 a quien observara, descubriera tierra por vez primera. Y mira, el Cristóbal Colón dijo que él le
0: gritó,
1: había... No, dijo que él ya había visto antes, el 11, dijo que había visto, el 11 de octubre, dijo que había visto tierra, porque había visto una luz allá a lo lejos. Mientras a Rodrigo no, ni un centavo le dieron. Colón cobró
0: la bolita.
1: Era un pirata, hombre. De hecho, decían que era marinero, pero un pirata.
0: Pero más pirata que otra cosa. No, bueno, sí, fecha... hoy es el día, entonces.
1: Sí, de la hispanidad, ¿verdad? Siempre, bueno, en los colegios, yo recuerdo en el pasado... que hacían celebraciones.
0: Yo me acuerdo por este día.
1: Hoy no quitaron de día de.
0: Oye, de vacaciones están los bichos. Estábamos hablando ahí con Juanjo ayer, que es un niño, que Marcelo, y sale de vacaciones la otra semana. O sea, esta semana, este viernes. Y yo me acuerdo que antes los colegios de sistema salvadoreño, no gringo, porque el gringo continúa hasta diciembre, sale dos semanas y regresa. Pero el sistema salvadoreño salía a finales de octubre, principios de, pero van a salir a mediados de octubre y van a entrar a casi febrero, más de tres meses de vacaciones, que chivo, ¿verdad? No, a los niños les cae bien un relax de tres meses, quizás, ¿verdad? Para dormir rico, para a los papás les toca estar solventando situaciones, pues de cómo
1: están llamando a cada rato de, pues
0: sí,
1: la
0: porque
1: casa,
0: no, siempre, en el colegio era como el lugar donde se los cuidaban, digamos. Ajá. Pero ¿y con quién, vea? Es más dinero, es calidad también, porque los papás les toca estar inventando
1: y hay
0: dinámicas
1: que estar pendientes. Ajá. De ellos igual
0: les toca. Aunque dejarlo también... con los que tienen la abuelita, les toca la abuelita. Ay, esa es la dosis, sí.
1: o la tía favorita,
0: cabal,
1: que dice, ay, mi niño, que siempre lo
0: vaya, que los puede cuidar.
1: Usted que tanto los quiere, mire, usted que tanto los quiere, ¿por qué no me los cuida? No, mira, sabes que ese detalle de las vacaciones, por suerte hay talleres que organizan para que los niños
0: los
1: se
0: mismos colegios
1: sí también sí los mismos colegios tienen como wow,

0: cursos de verano, algunos talleres.
1: Que así les llaman, de cursos de verano, que ya no es ni verano, ahorita es por invierno.
0: Ahorita no sabemos ni qué es aquí.
1: Mira, si antes te acuerdas que en octubre a esta fecha había vientos. Y que todos abrigaditos y todos luciendo las chumpas y los suéteres, sacándolos.
0: Hoy está bien impredecible porque amanece con sol. ¿Vieron? Hoy que venía con unos rayos, bueno, menos que sí, también sí, lo viste. Venía super rosado, bonito, precioso, bonito, un naranja hermoso. Pero el sol dura una hora, dos horas y de ahí opaco nuevamente, bueno, y llueve, está lloviendo, sí. No sé cuánto va a durar. Ya vamos a ver cómo está el pronóstico del clima también. 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Alex Tobar dice buenos días y nos manda los precios de referencia del combustible.
1: A ver.
0: A partir de mañana, sube. Del 13, se mantiene.
1: No, ya me va a dar infarto.
0: Se mantienen.
1: Ya me va a dar infarto por Raúl.
0: A partir de mañana, según la Dirección General de Energía, Hidrocarburos y Minas, que ahorita lo voy a confirmar nada más.
2: Permítanme, Dirección General. Dirección
1: General de los
2: Hidrocarburos.
1: Carburos, no hables tanto carburo, te acuerdas que las abuelas así decían antes.
0: Hidrocarburos y minas.
1: No hables tanto carburo, le decían a uno, ¿no?
0: Aquí está, lo mandaron según el precio de referencia. Correcto, lo mandaron hace 18 minutos. Y se comparte que la gasolina superior, le vamos a dar los precios como estamos ahorita en El Salvador, que yo creo que es uno de los precios históricos más altos que hemos llegado después de hace una década más o menos, no me acuerdo cuándo fue, que llegamos igual a más de $5 el galón.
1: Ah, no es de que va a bajar, ¿no?
0: No, no baja. Se mantiene la superior, o sea, la gasolina superior o la especial como la conocemos en la zona central más o menos, o la media, en $5.13 cada galón.
1: Hasta el dedo gordo se entiende.
0: 5.14 en la occidental y 5.14 en la oriental. Ahora vámonos con la regular. La regular está un poco más barata, pero también es 4.80 en la zona central, 4.81 en la oriental y en la occidental. Ese es el precio de la gasolina regular que en teoría la Dirección de Hidrocarburos y Minas prevé para el 13 al 26 de octubre. Y el diésel se mantiene en 4.86 en la zona central, 4.86 en la occidental y 4.86 en la oriental. El diésel no cambia en ninguna zona. Pero la gasolina especial está 5.13 y 5.14, todavía más caro un centavo en la occidental y en la oriental, imagínate.
1: Entonces, el mensaje, la moraleja de la historia es... No salga mucho, no pase, no pajaré, no ande en su carro vuelta y vuelta sin tener nada que hacer.
0: Y de paso, Marito, uno va a las gasolineras y vos sabes que tu carro es de 12 galones, porque el carro no es que uno lo invente, ni está picado el tanque, sino que, sino que uno tiene, pues el carro no sabe, ahí dice el fabricante cuántos galones tu carro, dice 10 más 2 de reserva, 12, 15 más 3, 18, y va te diciendo cuántos. Y vos sabes que en tu carro te indica que andas 3 galones, o sea que lo más que va a agarrar son 9 y te les terminas poniendo 11, es porque de no solo está caro, te están timando en la gasolinera, es yuca eso. Yuca. Graciela Moreno dice buenos días, iba medio dormida pero dijeron Henry Cavill y me desperté y nos mandó una foto, mira Graciela. soquemos la que ven bello, Henry Cavill es bello.
1: Pero sabes que se hizo una cirugía para corregirse, dice que ciertas arruguitas que ya estaba viendo y lo están criticando también porque todos nos hemos acostumbrado a verlo con esa pose, ¿no? De galán,
0: macho, rico, de galán. Ricote.
1: Entonces,
0: fuerte.
1: Ya hoy de repente ya como una pequeña papadita que ya
0: pues
1: una...
0: si está, si con que le pasó a Maximus Meridius. le pasó a Rose Crow que se mombó.
1: Ah, no, pero ese parece globo.
0: Vaya. ¿Cómo le pedís que el general comandante de las Legiones Fénix nos está gordo y nosotros no? Hola, buenos días.
3: Me puede poner una canción de Tren al Sur, por favor.
1: Ay, el Tren al Sur.
0: Emilio, si no sabes.
1: Atilio.
3: Soy Emilio.
0: Ay, hola, Emilito lindo. Tren al Sur con gusto y la Gigi de Gocino. La tenemos lista para complacer a Samantha también. Dice por acá, buenos días, El Salvador. Iniciamos el día con ustedes cantando siempre. Chris y Yael, dice, salud. O sea, si no me equivoco, así se dice. Yael. Chris y Yael. Un fuerte abrazo para ustedes. Bendiciones en su día. Gracias a Ever Guerra que nos escucha también. Que me le vaya lindo en su día, que tenga un día espectacular, que todo le salga bonito y su semana sea una semana muy feliz.
1: Eso.
0: William, número nuevo, dice, buenos días. Yo quiero escuchar que ella me diga que sí, dice. Y si no, la de Rake, que vida la mía. Ah, me gusta más que vida la mía. Si más, no, más movidita para el lunes.
1: Si no, que le diga que no. Si es que me diga que sí, si no, que no.
0: Pues. 7259-7364. 7259-7364. Samantita nos pedía comenzar así algo violento, quería Gigi D'Agostino.
1: Vaya, hoy si ya vas a mover el bote.

0: en el día lunes junto a DJ Besito. Él es DJ Coffee.
1: Toffee.
0: Y DJ Canelo.
1: DJ Toffee.
0: Él es DJ Toffee.
2: ¿Por qué? Porque es negrito.
0: Yo tengo un chero que sea, por respeto no va a decir el nombre, Marvin Antonio Juárez Vicente, que no, él no es negro, pero le decimos negro, pero en realidad su color es como Toffee, fíjate.
2: Centavo, color centavo.
0: Chocolatoso. No, sí, como tada, Toffee, es que no es negro, porque negro son de raza, él es mixeado.
2: Color cartón.
0: Sí, correcto. Ay, medio café. Es como café, nadie cree, pero es color café
1: almendra,
0: en realidad.
1: Era color almendra, pero por fuera.
0: Ajá, ya dorada, ya dorada. No, ¡mi negrito!
1: Sí, es el peor. Oigamos entonces a don DJ.

0: 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Continuamos, Juan Pablo Clavel, buenos días.
1: Buenos días. Ahí me saluda Pablito.
0: ¿Cómo está, mi amigo?
1: ¿Cómo están, caballeros? No les digo, pues yo no me canso de decir. Mire, es que este marito es coa, en serio. Se parece una enciclopedia andando, hermano. Ustedes no saben lo que tienen ahí de compañero. Aprecienlo, cuídenlo.
2: Aquí todos los días tengo zapatos de enciclopedia.
1: Sí que tiene material en el cerebro.
2: Mira, tengo zapatos de enciclopedia. Así
1: bendiciones, mi niño.
2: Gracias,
1: buen turno.
2: Viejo, gracias, viejo amigo.
0: Sí, pues sí, Marito, ¿cómo no va a tener ese conocimiento?
2: Él venía con la pinta, recordaba.
0: Jugaban mica con Cristóbal.

0: Mano, de escondelero. De barco en barco. De la pinta a la niña o a la Santa Cachucha.
1: ¿Dónde van a cenar hoy la Santa Cachucha? Mechita, buenos días.
2: Buenos días. ¿Cómo están? ¿Cómo les va? Que tengan un lunes deliciosamente iniciado con ánimos, con alegría, más con ustedes en compañía y escuchar.
1: Gracias, Mechita.
2: Todo lo que nos tienen de información, de chistes y de todo, ¿verdad?
1: Aquí surtido, surtido.
2: Fíjense. Y princesa tibetana, por si se puede. Abrazo.
0: Mira, yo eso. Hablando de la princesa tibetana.
1: Y no venía la princesa de Esquipulas, ahorita viene.
0: Ya casi, camino, ya casi, sí. En camino.
1: A ver, Edgardito el Negrito dice, y yo perrito ojo de uva, mi querido negro, el mero negrito ojo de uva, bárbaro negrito, negrito mi hermanito, un abrazo mi negro, gracias por venir a nuestro aniversario, aquí anduvo el negrito con nosotros. El negrito Albo que estuvo.
0: Mira qué bonito, yo estaba reflexionando sobre ese día del aniversario fue mi primer aniversario en la frecuencia.
1: Sí,
0: la gente, qué cariño el que te dan. Y así que tomándose selfies, que luego haciendo colas en los carros para venir a saludarnos. Y mira, súper, esas demostraciones de aprecio, así que uno las lleva, ¿no? A lo largo de la vida. Y decís, si la gente todavía se acuerda de uno, ¿no?
1: Se acuerda de la banda, de la banderola. Sí, un día muy lindo estuvo que compartimos con toda nuestra gente de Radio Fuego. Fuego en el lunes. ¿Quién más? Vámonos con la siguiente rola. A ver, dice, nos mandaba un video. Dice, Pablo, Marito les envió el video donde están mis hijos cantando. Y sí, el nombre de la niña es, se pronuncia Yael, me imagino. Es niña. Ok, aquí la estoy viendo, quiero ver.
3: ¡Buenos días! ¿Oye? ¡Buenos días, El Salvador!
0: ¡Bien afinaditos!
3: Mañana nos empieza aquí. Con energía.

0: aquí.
1: Se ganaron el premio, el aplauso del público.
2: ¡Qué bárbaro!
3: Completo, completo.
2: Mira, completito, completito, se lo pueden. ¡Qué lindo!
3: Estaba esperando la parte donde cortaron.
1: Yo esperando que se equivocaran. Mira, cruzando dedos que se equivocaran.
2: ¡Qué bárbaro! ¡Qué lindo, qué lindo! ¡De Chuliano! ¡Qué niños más bonitos!
1: ¡No! Y mira, ¡qué lindos! Mejor afinados que yo, mira.
2: ¡No, hombre! ¡Qué bárbaro, Cris y Jael! ¡Qué bárbaro, chicos!
1: Y hasta el nombre artístico.
2: Sí, son
1: Jael.
2: Sí, correcto. Ellos son Cris y Jael, son niño y niña, hermanitos. Ahí van junto a su papá. Qué lindo, con Ever. Gracias. Qué bonito detalle, me encanta. Ya lo vamos a tener ahí, lo vamos a estar poniendo. Que se pueden todos nuestros jingles. Ponémelo otra vez el jingle, por favor. Y vamos con este, qué canción más linda. Se la vamos a poner y la voy a cantar con ustedes, niños. Cántela conmigo, pues, cántenla, pues. Con Marito. ¡Yo!

0: Gracias, niños, por cantar. Qué lindo les quedó.
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0: Son las 6 de la mañana con 30 minutos. 6 con 30 minutos. Saludos a Andrés, que dice buenos días. Saludos, don Mario. Y usted, hermano, dice desde San Marcos City. Música tecno de los 90, qué bárbaro. Mi negrito, ey, esa foto que mandaste, negro. Tengo el pecho así como pecho de paloma, pero ya lo vas a ver ahí. Algo pechugón me veo. Pues estoy, pues, pero. Gracias, negro.

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10: Les cuento cómo va a ser el clima para este día lunes gracias a los amigos de Sherwin-Williams. Durante la mañana el cielo estará poco nublado y no se esperan lluvias. Aproveche si quiere sacar algo de ropa, aproveche porque se le puede secar. Va a haber sol. Por la tarde, el cielo estará parcialmente nublado con lluvias en sectores de la cordillera volcánica y la zona norte, principalmente en la cordillera Paneca y la Matepec. Así también como al norte de los departamentos de Chalatenango, San Miguel, Morazán y La Unión. Por la noche, el cielo se va a mantener parcialmente nublado y vamos a tener lluvias en los sectores de la zona oriental y central. Principalmente esas lluvias van a ser en los departamentos de San Miguel, Usulután, La Paz y San Salvador. Las lluvias podrían estar acompañadas de actividad eléctrica y ráfagas ocasionadas que van a tener más de 30 kilómetros por hora. Para que usted lo pueda tomar en cuenta porque pueden ser ráfagas.

0: ráfagas de viento, que lo mejor es que se quede, lo mejor es que usted se quede en casa y no salga para que evite cualquier incomodidad. Así que usted ya lo sabe, ese es el reporte de clima que tenemos, gracias a Sherwin Williams.
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2: Mira, ¿sabes qué?
3: Buenos días,
0: Lenita. ¡Ey, Lenita!
3: Mira, hoy el tráfico estaba bastante manejable, siento yo, aunque me costó venirme a por la hora, pero porque salí un poquito más tarde.
0: Tuviste una emergencia de vehículo, pero...
3: Tuve una emergencia...
0: ¿Te viniste por la Jerusalén? No.
3: No, es que me da miedo.
0: No, pues que así, qué bueno que te viniste por otro lado, porque hoy me bajé. La cola llegaba a ponerle para bajar de la Monseñor, vean. Unas 3 cuadras de carros faltando 25 demasiado. A las 6. O sea, yo dije, no, pero me da chance de pensarlo en el momento y me fui por Multiplaza.
3: Yo me vine por Multiplaza, estaba lleno.
0: Pasé, pero me tardé, tranquilo. Me tardé 8 minutos, pero logré avanzar y llegar a Cava. ¿Qué no? Tiempo.
3: Sí, o
0: pero, sea. Pero ya no sé qué está, no sé ni qué trabajo están haciendo ahorita en la Jerusalén porque está complicado.
3: Lo que te iba a decir es que ahora no vi gestores en la zona de Multi, que te fijas que a veces hacen un tercer carro,
0: el carril que hacen para. Cuando vas de Multi para la San Benito, digamos, para San, no había estado el carril.
3: Te cierran un carril, o sea, hacen un carril contrario, digamos, ¿verdad? Para utilizarlo metiéndonos al escalón.
0: El carril reversible. Ajá.
3: Pero ahora no había nada, niña, así
2: miren,
3: que bueno.
2: Miren, chicos, ¿saben qué? Que es complicado.
3: Chicos de otra cosecha, pero sí, díganos.
2: Es complicado como ahora hay tantos cambios. Cuando tú vas a un lado, ¿no? En la mañana te despiertas, un sol radiante, sí. Verano. En la tarde, ya tipo noche, invierno, lluvia. Luego, sí.
3: Y frío.
2: Luego vas al centro comercial. Mira, vas a un centro comercial, es Halloween. Vas a un supermercado.
3: Es Navidad.
2: Es Navidad. Ay, si es que mira. No, ¿en qué etapa estamos, dices tú, ¿eh? Sí. Verano, invierno. Halloween o Christmas time.
3: Es cierto, tiene razón usted, fíjese. Mire que
0: está surtido la decoración de los lugares. Mira. Hay cierto, hay unos que están navideños, otros que están del Día de Brujas.
3: Mire, hay gente que le gusta, a mí en lo personal, le voy a decir algo, como quizás nunca he vivido en Gringolandia, no le encuentro mucho sentido, me gusta ver la decoración de Halloween, me encanta porque me gusta, pero no me dan ganas a mí de estar poniendo...
2: Yo ya me compré la Catrina, ¿sabes?
3: O quizás cuando ya tenga nietos, usted me van a dar ganas de eso.
0: Yo me acuerdo antes, ¿se acuerdan ustedes antes? Antes cuando,
2: no me digas
0: cuando estábamos con Elena Tiernos y Raulito, y que nos cuente también Marito si celebraba, pero creo que en nuestra época que andamos...
3: Celebrábamos Halloween.
0: Vendían unas máscaras bien basura, que eran un plástico tostado. Y que vendían,
2: yo me compré en la Catrina, mira,
0: que vendían, en la tapa chulteca unas mascaritas, unas de conejito, que tenían unas de conejito, vendían unas de tortugas ninjas.
3: Ah, que solo eran mitad de.
0: Y el vacilé era que vos ibas a la colegia y decías dulce, me da dulce y te daban dulce.
2: Dulce o truco.
0: Dulce o truco.
3: Mira, nosotros nos compraban esas máscaras feas. Como de monstruos.
0: Sí, como monstruos, pero eran unas de plástico tostado. Que venían con la pita, que con el elástico de pita blanca aquí, que te lo amarrabas en las.
3: Y me ponía, mi papá nos ponía sacos viejos o sacos grandes, ropa vieja, iban a pedir dulces. O a veces nos íbamos en el pick-up a pedir dulces a otras colonias. Pero vaya, eso era lo máximo.
2: Yo recuerdo que me iban a prestar al perro. Yo tenía un perrito así peludón y que era muy, muy así sociable. Nada de bravo el chucho. Entonces los niños llegaban a prestármelo. Y lo disfrazaban, le ponían cucurucho y el chucho, mira, nada, ni siquiera... No hacían por quitárselo, sino que allá, y lo andaban para acá y para allá y conseguían bastante dulces.
3: No, de
2: dulces.
3: Esas también así como máscaras de esas.
0: Algo así eran, mira.
3: Como de látex.
0: Máscaras.
3: Sí.
0: Eran plástico, un plástico duro, así era, algo así.
3: Sí, sí, pero también vendían de esas de látex.
0: Que vendían,
2: que esas son mejores.
0: Eso lo que esas de látex eran, olían a hule nueva, a hule viejo, feo, y le sudaba la cabeza.
3: Pero con esas iba a pedir a lo sumo era, o de esas de plástico, o de
0: esas eran, mira.
2: Todas arrugadas.
0: Mira, te las voy a poner para que las veas, Marito, mira. De esas eran las que vendían en el súper, ¿te acuerdas, Marito?
2: De plástico.
0: Ajá, que eran de plástico y tenían un elastiquito.
2: Y así asustaban.
3: Ese era uno de los, ¿cómo se llama? De los... que vendían bastante.
0: Después la gente le empezó a dar aquí en El Salvador, al menos un mote más religioso, y empezaron a anular un poco esta celebración de Halloween porque decían que era una celebración pagana, que era una adoración al diablo, que pero en realidad es una sola, una excusa para poner esta decoración.
3: Lo que sí que hay que hablar, de cosas reales, que en esa celebración para Estados Unidos, para mucha gente, la hace como un día más, ¿verdad? En España se celebra mucho Halloween, pero también se dice que se ocupa ese día para hacer rituales.
0: Ah, claro, ya para la gente sucia ya ocupa también ese día para algo más, vea.
3: Por eso la Iglesia Católica casi siempre hace una vigilia ese día.
0: Para contrarrestar esas energías.
3: Exactamente. Pero, sin embargo, la decoración, por ejemplo, a mí me gusta la decoración como con las
0: calabaza,
3: eso sí me gusta, eso sí, sí lo haría, eso sí.
0: Hay gente en Estados Unidos, por ejemplo, que hace unas decoraciones peladas, ¿verdad? Y hay otros que lo hacen más tétrico, con un poco de sangre, partes de cuerpo, eso me parece un poco más. Pero la gente que decora lindo con calabaza, con algo sutil,
3: otoñal, ¿verdad? Es que le ponen como aquellos espantapájaros.
0: Hay gente que lo hace
3: súper bonito.
0: Hay gente que lo hace más dark, sí, que lo hace de miedo.
2: Cuando se trata de niños, todo es broma, pues.
0: No, pero lo
2: de grandote se viste y todo.
0: De grandote sería chivo. El año pasado nos vestimos con mi familia.
2: ¿Verdad? Los festivales aquellos que se hacían en los 80s. Durante el conflicto armado, que había aquellos toques de noche, de día, comenzabas de día y comenzabas de noche y terminabas de madrugada. Que así eran las fiestas, porque como había toque de queda por la cuestión del
0: conflicto
2: armado, entonces todos nos íbamos temprano a la discoteca, mira, y hasta la mañana.
0: Y hasta la mañana, para que ya se levantaba el toque de queda.
2: Cuando había Halloween, concursos de disfraces. ¿Y
0: de qué te disfrazas, Marito?
2: Mira, yo una vez me disfracé
0: de Yoda.
2: No, me disfracé de, mira, este es un chiste patán, me disfracé de pan con pavo.
3: No, ¿y usted qué era, el pan o el pavo?
0: Mira. ¿Vos eras la carne, eras pechuga o morena?
2: Era la lechuga.
0: Era lechuga.
3: Ay, no.
0: Mira, ahorita nos saluda por acá.
4: Hola, Salvador.
0: Hola, Mauri.
4: ¿Tú le puedes poner Avalancha, por favor, de Héroes del Silencio? Gracias.
0: Avalancha.
4: Casi llego al cole.
0: A ver. Ahorita, Mauri, poné la avalancha antes que llegue al cole. Me quedaron mal, mal, Mauri. Vaya.
2: La niña lenta.
0: Te alcancé a escuchar, Mauri, viste, antes que lo borraras. Aquí te va, aunque sea unos segunditos, Mauri. A ver.
4: Gracias.
0: Eso. 6:48, entonces, a complacer a nuestros oyentes. Mauri, que tengas un lindo día. Feliz lunes.

0: ¿Qué hora es? Es bien temprano. No es como para estarse preocupándose por la hora, ¿no?
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1: Con mucho gusto, 7:03.
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0: Hola, buenos días, El Salvador. 7:10, tempranito en un lunes.
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1: Es correcto, my friend. Son las 7:10. Y que de ahí, pues, que ponemos hoy. ¿Qué quieren, público? ¿Qué
2: hoy
1: quieren?
2: Hoy es lunes de vitamina, chicos.
1: Que decía la mecha, hello.
3: Chicos, fíjense que por medio de ustedes que... Gracias a Dios tenemos audiencia y ojalá que escuchen las autoridades. Solo quiero hacer un llamado para que busquen alguna forma de reparar. En las tapaderas grandes de concreto que hay aquí enfrente, entre el Hospital Bautista y la clínica Policlínica Arce, sobre la primera, se está hundiendo. Y créanme que no quiero ser ave de mal augurio, pero deberían de venir a reparar porque cualquier ratito se va a ir un vehículo adentro de esa, ¿qué se puede decir? La fosa que está abajo de esas tapaderas, porque son tres tapaderas continuas que tapan obviamente cableado, no sé qué hay, pero está corriéndose un riesgo enorme porque uno pasa por ahí, se siente que se está hundiendo cada día más esas tapaderas. Entonces evitemos desgracias y ojalá, como repito, que alguna autoridad tome cartas en el asunto y eso pueda ser reparado, porque también se está hundiendo el pavimento.
2: Sí, gracias.
3: Hay como un gran camanance a la par de esas tapaderas, que algo está sucediendo ahí obviamente, y pues ojalá que lo hagan,
2: ¿verdad? Muchísimas gracias, Meche.
3: Una desgracia y daños que nadie nos va a querer responder ante algo así.
2: Sí, está bien, solo si nos puede repetir a dónde es la ubicación para poder hacer énfasis aquí a las autoridades, Mechita linda. Bueno, seguimos ahí escuchando, les quería contar que estuve viendo el fin de semana el tema de la residencia de Shakira en Madrid.
1: ¿Y qué le ocurrió, señora?
2: Es mucho más que un concierto. Es casi que un día entero, es un parque temático en Shakira.
1: Durante todo el día.
2: ¿Qué han hecho? Sí, o sea, ahí hay, mira, museo, está el museo donde están las cosas de Shakira y no sé cuánto. Hay una parte también inspirada en Gabriel García Márquez, que es parte de lo que a ella también la ha inspirado. Hay carnaval. Barranquillero.
1: Sí.
2: Ajá, entonces después del concierto tú te quedas ahí en la zona de, es como que fuera una ciudad, como que fuera una mini ciudad de Shakira. O sea,
0: como un parque temático.
2: Como un parque temático, así, hay diferentes áreas, está un área musical, hay otra área, o sea,
0: no es solo el concierto.
2: Por eso es que estuvieron también los Opus de invitados en una de las áreas.
1: Okay.
2: Ajá, de la residencia de Shakira, que ha reunido a miles de espectadores y que le han hecho homenaje también a algunos países. Pero está increíble.
0: Qué bueno, mira esa iniciativa, porque así Latinoamérica pues tiene mayor visibilidad, ¿verdad? En el continente viejo.
1: Yo la vi en una entrevista a la Shakira con un brother que es español, que es el que siempre le pregunta a los artistas que cuánta plata tienen. No sé si saben ustedes quién es.
2: Ajá.
1: Es un entrevistador famoso de español, que es un delgadito, que siempre les pregunta a los artistas cuánto dinero tienen en el banco y cosas así como bien, no fuerte, pero un poquito más fuerte.
0: Mira,
1: se mira guapa, fíjate, yo creí que se mira bonita la carita. Sí, pues sí. Para tener más de 50 años, vea, tiene 50.
2: No tiene más de 50.
1: ¿Cómo no? No tiene más. No.
0: Menos.
1: No, entonces tiene menos como, de 50. Como tu edad, Andara.
2: Sí, menos de 50. Como tal vez tendrá sus 49, 48, por ahí.
0: Menos de 50.
2: Un poquito, pues, o sea, en el sentido que.
1: 49 tiene.
2: Vaya, ves. Bueno, ya casi.
1: Sí, pues sí, 50 años.
2: Ya casi, pero bueno.
1: 50 años, en febrero cumple los 50.
2: Le voy a dar la noticia.
1: Pero no se mira jada, pues lo que te digo yo.
2: No, y tiene, para mí el cuerpo de Shakira de verdad parece como una muñequita. Parece como una muñequita. El espectáculo se ha realizado en el estadio de Shakira. Han construido un estadio para Shakira dentro del Macondo Park. El recinto...
0: Imagínate cómo se llama el parque.
2: Situado en el...
0: Macondo, lo famoso de la obra aquella de los 100 años de soledad de García
4: Márquez. El Macondo es famoso también ahí por...
0: Ahí donde íbamos nosotros.
2: Situado en el distrito de Villaverde, Madrid. Tiene capacidad para 50.000 espectadores por noche. Un escenario diseñado para... Bueno, para todo el espectáculo, pero también yo quería enseñarles, quería contarles qué más hay. Incluye gastronomía latinoamericana, moda, hay una zona de moda, es más, ha activado una tienda que está haciendo millones, vos. O sea, tiene una tienda, y hay propuestas artísticas de moda de otros diseñadores dentro de eso. Literatura y actividades culturales. Música y actuaciones de otros artistas, que ahí es donde estuvo también esta gente de Opus. Productos y experiencias para todos los seguidores de Shakira. O sea, es casi que un día completo para irse a estar en el concierto. Y ha invitado, por ejemplo, creo que ahora hay, ¿verdad? Residencia. Hoy es 12, ¿sí? ¿O qué día? Bueno.
4: Sí, 12. Claro. Sí, claro.
2: Pues que Maluma, güey.
4: Sí, pues.
2: Maluma, güey. Va a invitado Belé. También Dani Martin.
4: Pelé va a ser invitado. ¿Cómo?
2: También entre las actividades culturales. Acordate que han invitado también a artistas alternos, por eso te digo, en otros escenarios. Pero bueno, esto ha sido un show increíble, que ha sido el único lugar en Europa donde se presentó, así como lo hizo acá. Yo creo que es la primera artista que hace residencia así, ¿verdad?
4: Primerita, no hay nada.
2: Bad Bunny también.
4: Aquí en El Salvador Bad Bunny no tuvo residencia, no. Solo fue un concierto. Residencia como tal, solo Shakira en la historia de El Salvador.
2: Entonces en Europa hizo residencia en Madrid. O sea, ningún otro país europeo va a tener. Entonces la gente de todos los demás países han llegado a Madrid para poder asistir a este show. Ahora, ni Bad Bunny. La casita de Bad Bunny dicen que no fue nada comparado a lo que
4: Shakira. A la apelación que está haciendo Shakira. Sí.
2: No ha sido nada. O sea, es una apelación. De verdad que yo creo que si hubiera, a mí sí me hubiera gustado poder asistir a eso, porque mucha gente como de mi edad, así.

0: han asistido por la experiencia, por vivir la experiencia completa. De todo, de moda, de literatura, de museo, todo lo que pagas.
1: Demuestra ella, ¿no?
0: Por de una entrada.
1: Un artista de categoría y sí, de trayectoria a la vez.
0: Sí, y después del concierto dicen que salí, la gente sigue patinando y entonces viene un carnaval barranquillero que cruza todo.
2: La onda de beber, y de hecho la selecta le encantaría porque ahí no para de beber uno.
0: Sí, la onda de beber, pues sí, la excusa.
2: Hasta que uno se olvide de todo, Chile, amanezca y
0: ya con las moscas en la boca. No, que,
2: amanecía así, cuando amanecía escupiendo así, mira,
1: mosqueado.
2: Escuchar, pues así. Escupí, ya te levantas escupiendo y ay, Dios mío, y que dice, ¿dónde estoy? ¿Quién me llevó? ¿A dónde fui? Nada. Hey, saludos a Carmen en San Pedro Nonualco, que dice, hola chicos, que tengan un excelente día, bendiciones.
0: Gracias.
2: Genaro Cortés nos mandaba el precio de combustible, que como les comenté, hasta el 26 de octubre se mantienen los precios igual. Desde mañana hasta el 26 no suben ni bajan, andan entre 5.13 especial, 4.80 la regular y 4.86 en todo El Salvador el diésel. Para que lo tomen en cuenta, está carísimo. Ahorita andan a pie mejor.
0: Carísimo de París.
2: Saludos a Tiffany, que dice, buenos días. Eso de las tapaderas, dice, es entre el Hospital Bautista y Policlínico Arce de Lis, dice. También falta una tapadera y cuando se cruza en la calle una persona se puede caer ahí. Gracias por la información y ojalá que las autoridades puedan escuchar y que puedan llegar a tapar estos problemas que tenemos.
0: Muy bien.
2: El día. Jorge Rapalo, hello.
3: Buenos días. Feliz inicio de semana. Bendiciones para todos. Tráfico pesado, pero recuérdese, tranquilidad y paz mental. Recuerden, Dios nos ama, Dios nos quiere y nos cuida.
0: Qué belleza.
3: Saludos para todos. Y si me pueden ayudar con algo, con esta canción, Beds Are Burning, de Midnight Oil.
0: Vaya.
3: Cuídense. Recuerden, hagan el bien sin mirar a quién y feliz lunes.
0: Qué belleza. Thank you. Qué mensaje más positivo.
2: Este fue,
0: miren, otra de las noticias así, chambreando, ¿verdad? Timbiriche vuelve a dar noticias. Timbiriche, porque vos sabés que nosotros somos ya, ¿verdad?, de cosecha pasada.
2: De Timbirichón, ajá.
0: Entonces hay una serie que supuestamente va a salir, una nueva serie inspirada en la agrupación mexicana. La producción ha generado mucha conversación por todos los detalles que hay, sobre todo en su trama y las reacciones que ha provocado de su estreno. No sé cómo se va a llamar, pero
1: se ve que así te el dice, sol. Yo he visto el promo, he visto el promo y
0: ahora es cable. Yo le diría hoy en el lunes de Vitamina Musical, ¿qué canción de Timbiriche les trae recuerdo? Va.
2: Esa.
0: Díganos qué canción les trae recuerdo de su adolescencia, vaya.

0: Ese me gusta, bueno, es la más.
1: A mí me gusta Besos de Ceniza, por ejemplo. No, a mí me gusta también, o me gusta también la de Shakira, la de la Shakira.
0: Shakira, vaya, está enferma.
1: Madre, madre, se me cruzaron los cables, se vale. La de Thalía, la que le hablan. Esa me gusta también, esa me gusta.
0: Pues le hablan a Thalía, me llamarás.
1: Hola.
0: Eso, te quiero.
1: Esa me gusta también.
0: Poneme a mí me gusta el tuyo, somos uno mismo. Que está para cantar.
2: Bañalo.
1: Bañalo.
0: Bañalo. Ustedes están así que son.
1: ¿Y por qué me quito el
0: No, ponese la letra y yo. Ponese la letra que yo voy a cantar la mía ahorita.
3: Qué mal criado.
1: Vaya, póngame la de la.
0: Vamos a cantar con
1: la
0: Elena.
3: A cantar.
1: Poné la de Thalía, la que sale hablando por teléfono primero.
0: Con Elena vamos a cantar en karaoke, así que
1: yo voy a hacer la llamada de teléfono.
3: Elena cantar y va, le quita la canción.
1: Esa es, ¿verdad? Tú comienza con el teléfono, no es eso.
0: No, esa es la que está Raúl sonando ya.
3: Ahí vas, ahí vas.
0: Dele igual, Raulito, dele poder, Raulito, esa canción.
1: Ay, no sé.
0: Tú tengo que romper esta noche un sello de amor. Un sello de amor.
1: Ya me confundieron.
2: Ajá, ya.
1: Pues vámonos locos.
0: Tus ojos están,
3: Dios.
0: Esta noche un sello de amor. 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
0: Qué buena esa. Esa se llama Llamarás.
3: Llamarás de Tusa, ¿no?
1: Pero ponerla con...
0: ¿Sucedió?
1: Poner la llamada.
0: No, no sucedió. No es la misma, la llamada es la de... No me vuelvas a llamar.
1: No,
0: esa es la llamada.
1: No. La que sale Shakira. Hola, sí, Eric.
0: Ah, no. ¿Shakira o Thalía?
1: Thalía, perdón. Es que
0: estoy apoyando. Vos andás disparada el térmico.
1: Es que yo quisiera estar allá en Madrid.
0: Si no es ahora, será mañana.
1: Llamarás. Vale, vamos a cantar esta, pues. Oye, la
0: ahí sale.
1: Yo de abusiva, de trompuda, va a cantar la voz.
0: Chico, mira, aquí está separado por colores. Escucha, Marito.
3: Es válido. Adelante, caballero.

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1: Te recuerdo escuchando a una actriz la triste canción. 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
0: Marito, total, le queda personas que arruinan la canción.
2: Ay, sí, ¿cómo?

0: Manuel Villeda dice, se llama No sé si es amor la canción que decías, Elena. La que tú decís de la llamada, creo yo. No sé si
1: ponele,
0: es amor.
1: Ahorita
0: va Raúlito
1: a
0: ese
1: lado. A mí me gusta solo la llamada.
0: Vos decís, y no me vuelvas a llamar.
1: No, solo me gusta la llamada.
2: Acá está el teléfono.
1: Bueno, sí.
3: ¿Hablas tú?
1: Sí,
4: ¿quién habla?
3: Eric, ¿cómo estás?
1: Bien, ¿y tú?
3: Oye, pues hoy hay una función muy buena. Quería ver si querías ir al cine.
1: ¿Ahorita?
3: Esa es la...

0: A ver, es que...
1: ¿Qué tienes que ver?
0: Pedir permiso. Pedir permiso.
1: ¿Y a quién pídele permiso?
0: Es que ahorita no está mi mamá.
1: Entonces, ¿me hablas o te hablo al rato?
0: No, háblame al rato.
1: Ok.
0: Oye, pero no me cuelgues.
1: ¿Por qué no?
0: Porque quiero oír tu voz.
2: ¿Te parece a Natalia?
3: Sí, Natalita.

0: Por eso es que la Thalía, decían que la Thalía y la Paulina no se podían ver, porque anduvieron, creo que anduvieron
1: ambas,
0: jugando.
1: Ambas fueron timbiriche.
0: Sí.
1: Paulina, Thalía, sí. Eric Rubín, la Andrea Lagarreta, Diego Schorlender, no sé cómo se llamaba.
0: Pero al parecer ellas dos compartieron a un chero, pero no sé quién.
2: La Thalía era Benny.

0: Y entre la Thalía y la Paulina, no la más guapa la Thalía, quizás, vea. La Paulina es bonita, pero algo.
1: La Thalía es preciosa.
0: ¿Cómo es la Paulina? ¿Cómo es la Paulina Rubio?
1: Quédate en casa.
0: Quédate en casa, cariño.
1: Vaya, cariño, quédate en casa.
2: La Paulina.
0: Eduardo Jiménez, buenos días.
3: Buenos días, fuego. Excelente programación. Gracias por hacernos el tráfico más ameno. Así que qué bueno que están recordando los buenos tiempos de Timbiriche. Saludos.
0: Gracias, mi querido Eduardo Jiménez. Un abrazo.
1: Díganos, por favor, saludos. ¿Qué canción es favorita suya?
0: Oye, pero no. Eric dice, ahí fue que se pelearon a Eric Rubin.
1: Ah, vaya, Eric Rubin.
0: Y después
1: y terminó con la Andrea Lagarreta. Pero la Andrea no, creo que no fue de Timbiriche, sí fue de Timbiriche.
0: Sí, Timbiriche, sí.
1: También,
0: sí,
1: ah, pues, claro. Mira que Eric vos.
4: A todas a razón.
1: A todas a razón.
4: Pero se casó con una, ¿verdad?
0: Sí, con la... Sí, okay.
5: Corro, vuelo y me acelero. Buenos Bye. Días, saluditos.
0: Corro, corro, vuelo, menos. Pero el corro, ese no es de la Flans. No, ah, no.
4: Ay, Dios, sí.
0: Okay, corro, no. Corre, corre de la Flans.
4: Las flanudas. Las flanudas que hicieron. La Flans son otras.

0: ¿Cómo? Corre, vuelve a decirle, sí. Fue de las primeras,
1: ¿no? Ajá.
0: Tenían como
1: ¿cuál fue su canción favorita o qué canción le recuerda a su adolescencia?
2: Dice Fernando Rico que quien tuviera una rivalidad por un mariscal fue la Alejandra Guzmán y la chica dorada Paulina Rubio, esa no me acuerdo.
1: También con la Alejandra Guzmán, pero la Thalía y la Paulina nunca se han querido mucho.
2: Y entre la, vaya, entre la Alejandra Guzmán y la Paulina Rubio, no sé con quién me quedo porque las dos me dan miedo. ¿Qué te parece que vamos a dormir la noche?
1: Alejandra dice, hola, ¿qué pasó?
2: Ajá, te imaginas que así, ¿qué pasó? Te imaginas vos dormido en el cuarto y qué ni querés, Dios mío, vieja loca.
1: No, no, la Alejandra es como, ey, ey, güera, que...
2: Ey, dame fuego, varón.
1: Ey, dame fuego, varón.
0: Un cuchillo en la mano.
2: Ven que la Elena puede ser diferentes personajes porque ella puede pasar de Alejandra Guzmán a Barney, demostrarle.
1: Qué buena. Y de Paulina Rubio también. Oh, cariño, quédate en casa, quédate en casa.
2: Ey, dice... Se puede poner, súbete a mi moto, nos pedía también Carmen.
1: Pero esa es
2: de lo menudo.
3: Acabo de descubrir que Elena es un caso.
2: Acelerar, dice que la canción también
1: acelerar,
2: es buena.
1: Acelerar, sí.
2: Es de Timbiriche, buena.
1: A mí me gustan un montón las canciones donde canta Eric Rubín, o sea, creo que fue de los principales ahí, vean.
3: Sí.
1: Pero también había otra que cantaba.
2: Estuvo en Timbiriche Ricky
1: Sasha?
2: Martin, no vea. No. Ricky Martin fue a menudo, decime
1: menudo.
2: Alguien. Chayanne no estuvo tampoco, ¿verdad?
1: No. No, en Timbiriche realmente fueron, poné los Timbiriches, pero realmente en Timbiriche fueron más Eric, Diego, quiero ver quién más.
3: Estaba también Benny Ibarra.
2: Ah, Benny, cierto.
1: Chica, Benny, artistazo.
2: Aquí está, mira, fue la Sasha Sokol, la Mariana Garza, Diego Shonen, Alex Bau, no sé cómo se pronuncia.
1: Sí, la chera, la Alexis.
2: La Alex Bauer, no sé. Benny Ibarra, Paulina Rubio, Eric Rubín, Thalía, Eduardo Capetillo.
3: Estuvo Trompetillo.
2: Sí, Eduardo Capetillo fue el otro. Estuvo, y la nueva generación de los Timbiriches, porque una nueva generación, ¿se acuerdan? La Bibi Gaitán también fue, no me sabía.
1: Sí, por eso hicieron
2: Edith Márquez,
1: sí. Por eso hicieron después Más que alcanzar una estrella de la película, que fue donde sacaron todos esos personajes.
3: Y que ahí aparecía Ricky Martin.
1: Ajá.
2: Mirá,
1: creo que también estuvo Ricky Martin en eso.
2: John Duburguín, no sé qué decía. Bueno, Alexa Lozano, Brisa, Daniel Gaitán, Eduardo Brito, Tania Velasco, de ahí son los bichos, vea.
3: Pablo González.
1: Lambrito también. Pablo González.
2: Mario Meléndez. Estuvo Yurem.
3: Ahí, sí. El Chele Selecta también.
0: Chele Selecta.
1: En los nuevos bichos.
2: Hay una nueva canción, te voy a poner una canción que se llama Tú, de los nuevos Timbiriche. Creo que así se llama, de los nuevos Timbiriche.
3: Qué buena.
1: ¿Cómo se llama?

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0: Vamos, chale, selecta, venga. Siéntelo en el pecho.
2: Ahí en esa canción la Elena amaba a Ricky Martin. Recuerda.
3: Yo estaba chiquita todavía.
2: Pero lo veía en Menudo y se miraba precioso todavía.
3: Pero no, se miraba lindo, pero yo sí, Ricky Martin fue mi.
2: Ya se le había caído la cadena.
3: Fue mi crush hasta que ya salió del closet. Ahí dije, no, ya no puedo. Pues, o sea, ya no puedo, pues, porque sería engañarme, ¿me entendés? Pero sin embargo lo sigo amando. Es que es perfecto.
2: Ya le había arruinado el cardán ahí. Ya.
3: Es perfecto, su rostro, su cuerpo. Todo.
2: Sí, guapo el viejo, para qué decirle que no.
0: Chulo.
2: Y siento que huele como a coco. ¡Ay!

0: Qué buena música nos regalaba los 80s y 90s.
1: Sí. Fue buen patimbo. Por eso me quiero hacer DJ. Si alguien me quiere enseñar, dígame por favor.
0: Ah, no.
1: De los 80s y de los 90s. O sea, no, mejor dicho, 90s y 2000.
2: Yo tengo alguien que te puede enseñar.
1: ¿Y sabes? ¿Quién? ¿Qué tú dices? Que me va a decir que hable así, como cómo están todos, cómo le está pasando, cómo está la vida, cómo está vibrando del otro lado, como tú dices. Engañados.
0: ¿Cómo vas a hablar, Andrés? ¿Cómo vas a hablar?
1: Hola, soy Nena Vida Toro, ¿cómo tú estás? ¿Cómo le está pasando? Dímelo, ¿dónde tú tienes la mano? A ver, ¿qué es lo que tú estás escuchando? ¿Qué es lo que tú quieres?
0: Sí, bien. ¡Ridículos!
1: Ridículos engañados.
0: Elisa. Ábreme por aquí, mi querido Raulito, el juicio.
3: Vivi Gaitán también estuvo en Timbiriche, es la esposa de,
1: sí,
3: de
1: Eduardo Capetillo.
0: También, preciosa. Guapísima ella. Y él para muchos es un hombre muy guapo. El
1: de los más bellos.
0: Así dicen.
1: Para la gente. O sea, ella, a mí no me gusta, pero.
0: Ella me parece una morena preciosa. Muy linda, la Vivi Gaitana.
1: Cuerpazo y todavía.
4: Se mantiene pues preciosa.
1: Ella era
4: baletista.
0: ¿Cómo se llama la de él? La de él, más que alcanzaron. No más.
1: Se llama.
0: La de lente la pasada de moda. La aburrida, la intelectual.
1: Y la de ella es mucha mujer para ti. Ella no tenía mucho para el canto.
0: En ese tiempo los metían a hacer de todo. Cantaban, bailaban. Algo les iba a pegar.
1: Tiene razón.
0: Eso, Marito. Marito anduvo, que ustedes no crean, público. Anduvo en moto antes. Marito andaba en moto.
4: Claro que sí.
0: Yo no puedo manejar moto, Marito.
4: Volando en una ocasión.
1: Yo sí puedo manejar.
0: No puedes manejar moto. Yo no puedo manejar moto.
1: Pero tengo rato no hacerlo, pero sigo manejando.
4: Que esto es como el triciclo.
0: Chele, yo nada, chele, yo vos no soy para. Bárbaro, Raulito. Ahí tenemos que ir a la pausa. 7:40. Él es Eduardo Capetillo.
5: La de lente es la pasada de amor.
1: Nunca fui esa yo.
0: No fuiste jamás la aburrida, ni la intelectual. La que prefiere.
1: Biblioteca, una disco. No, yo soy la contraria.
0: En mi vida fui a una biblioteca. Para empezar, yo no sé leer.
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1: Tampoco, gracias a Dios.
0: O sea, como siempre fuiste de la ricota de mi cola.
1: No, pero decían, nunca
0: fui. Hasta la lejita está bien ricota esa.
1: No, yo fui deportista, no fui tan así popular, pero... Pero bueno.
0: ¿Tenés tu orilla?
1: Sí, tengo mi orilla.

0: Hacemos una pausa, pero ya regresamos a Buenos Días, El Salvador. 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

0: Y es que vamos a hablar acerca de la importancia del juego en la edad temprana. Porque cuando pensamos en el juego, muchas veces nosotros creemos que es simplemente una diversión para un niño pequeño. Pero no, jugar es más que eso. Es realmente una de las principales formas de que se descubre el mundo y aprende nuestro niño o nuestro bebé. Desde los primeros meses de vida, los niños sienten una enorme curiosidad por entender lo que sucede a su alrededor. Y esta curiosidad los lleva naturalmente a explorar a través del juego. Mientras exploran, descubren cosas nuevas, también prueban qué pueden hacer y poco a poco van desarrollando nuevas habilidades. Por ejemplo, vaya, un bebé cuando juega con un chinchín o una sonaja o algo que produce sonido, no solamente está entreteniéndose o está haciendo algo que le gusta, sino que también está descubriendo, en este caso, sonidos, observando qué sucede cuando él mueve su manito y hace la acción de mover el juguetito. Está entendiendo una relación muy sencilla que es causa y efecto. ¿Por qué? Porque cuando hago esto, sucede aquello. Y hay algo muy interesante. Los niños quieren repetir aquello que les resulta realmente divertido. Y en esa repetición, ahí es lo fundamental. Porque les permite practicar y lograr el dominio de nuevas habilidades. Cuando un niño consigue hacer algo que antes no podía, desarrolla más seguridad en sí mismo y se siente preparado para nuevos retos. Por eso, cuando vemos a un niño repetir una y otra vez una actividad, no necesariamente significa que está haciendo lo mismo. En realidad, está practicando, está descubriendo y está aprendiendo. El juego también tiene un papel muy importante en el desarrollo entre los padres e hijos. Desde muy pequeños, los bebés aprenden sobre la comunicación y el placer de relacionarse con otras personas a través de momentos tan sencillos como sonreír o hacer sonidos cuando mamá o papá le hablan. Así que jugar con nuestros hijos no tiene que significar tener juguetes sofisticados o muchos juguetes, sino que realmente muchas veces la atención, la compañía, la interacción de mamá o de papá es lo más importante. Podemos cantarles, podemos hablarles, podemos hacer sonidos, podemos jugar, esconderles cositas y darles objetos pequeños, pero que sean siempre seguros y acorde a su edad, con los cuales puedan explorar o puedan hacer que esto les llame la atención y acompañarlos también en ese descubrimiento. Y aquí hay algo que vale la pena recordar. Cada niño tiene su propio ritmo. Algunos niños disfrutan mucho de los sonidos, otros prefieren observar, algunos prefieren explorar a través de los movimientos, gateando, rodeando o intentando caminar. La clave está en observar qué despierta la curiosidad de nuestro hijo y darle apoyo, el apoyo que necesita para seguir explorando. Entonces, la próxima vez que veamos a nuestro pequeño jugando, recordemos que detrás de esa sonrisa, de esa repetición de una y otra vez, de esa curiosidad, hay algo mucho más y es un aprendizaje que está ocurriendo. Porque para un niño jugar de una manera puede ser descubrir, practicar, desarrollar habilidades y ganar confianza. Y como padres, nosotros podemos hacer algo muy sencillo: participar, observar, acompañar y sobre todo también divertirnos junto a ellos. En Gymboree creemos que el juego es parte fundamental del desarrollo durante los primeros años, porque cuando un niño juega, también está aprendiendo a conocer el mundo y a conocerse a sí mismo.
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1: Una nueva semana, un lunes. Bienvenidos nuevamente.
2: Me asustó.
1: Chompipe, dijo usted.
3: Me acabo de recargar porque estaba como linterna verde.
2: Que se me hace que te patearon.
3: Como cuando a uno lo patean y de repente.
1: Ay.
3: Como cuando pateas a un chucho y dice que los chuchos no ladran, sino cuando yo le hacen. Está una patina.
2: No, yo cuando veo a alguien me patea. Hijo de la mañana.
3: Hijo de la rumba, ¿qué tal, compañeros? ¿Cómo están? Continuamos con la señal de Radio Fuego 107.7 y ahora nos conectamos también en la señal de Canal 19. ¿Qué tal en el día lunes? Ya estamos por comenzar también la transmisión en la señal de Canal 19, televisión en vivo. Hoy la radio se ve. Aquí estamos junto a Lenny. Y con tu madre.
1: Y con tu
3: Raúl.
1: O son Katie en inglés. Usted ve a Katie. Pedinos water and coffee, please.
3: Ya no sé qué hacer porque estoy por allá.
1: Pedinos water and coffee, please.
3: Mira, tirazo, Elena, ve.
1: Tirazo,
3: El mero cico nos queda aquí. Hola, my friend, ¿cómo están? ¿Cómo les va? Aquí estamos. Mira, Marito, ¿te gusta? Aquí está, mira, de fondo está ya la Paulina.
1: Te ves bien delgado, Pablo.
3: Claro. Un poquito
2: redondo.
3: Mira.
1: Qué cara está la vida, Pablo. Qué cara está la vida, Pablo.
3: Hay que buscar una posición.
2: Bien alimentado lo veo, mira.
1: Te ves bien seco, en serio.
3: Claro.
2: Miren, ¿saben qué? El fin de semana, les cuento.
1: Ajá.
2: El fin de semana fui a Alcohólicos Anónimos.
1: Ah, de verdad.
2: Y entonces.
1: Qué bueno que lo estés exteriorizando,
2: man. Fíjense que sí, ¿no? Y cuando llegué, me sorprendí porque todos los que estaban ahí eran conocidos.
1: Entonces, no era anónimo.
2: No, ¿saben qué hicimos?
1: ¿Qué?
2: A celebrar por el reencuentro.
3: Celebraron la promoción.
2: Y yo dije, vamos a celebrar que ya que nos encontramos. Y ahí que cayeron, patearon el cable, como dicen.
1: Mire, Marito.
3: Mira, realmente, o sea, aquí recuerde, público, todos lo hacemos con humor, con respeto, para diferentes problemáticas que los seres humanos atravesamos, porque todos nos echamos las cervecitas, de repente los cigarros, entonces, pero realmente ya los alcohólicos anónimos porque sufren una enfermedad, el alcoholismo es una enfermedad, pero bien yuca,
1: pero fíjate
3: esa gente que da ese paso, vea, yo nunca me han llevado a una sesión porque considero que no.
2: No lo necesitas.
3: No tengo ese problema, nunca he dejado de trabajar, nunca he cumplido con responsabilidad por el alcohol, vea, pero dicen que es bien complicado dar ese paso para quien lo hace, decir, bueno, compañeros, quiero contarles que yo soy Pablo González y tengo un problema, ¿verdad? Y quiero que me apoyen y me ayuden, pero bien chivo, y la verdad es que es una red de apoyo, estos famosos grupos de doble A, ¿verdad?
2: Sí, sí.
3: De doble A, o triple A, ¿cómo que es pila?
1: No, lo que pasa es que
3: alcohólico, amigo y anónimo.
1: Mira, yo sí creo.
2: No, y funciona.
1: Pedí water. Pablo es el encargado del
2: water. No, hay muchas personas que necesitan esa guía.
1: No, pero yo lo que digo, Marito, es que yo admiro las personas que lo

0: hacer eso.
1: Ay, que no,
0: porque
1: que
0: sabe qué es lo que pasa. No. Eso es trabajar en usted. O sea, el hecho de dar un paso como eso, porque aquí hay solo alcohólicos anónimos, pero en otros países donde hay neuróticos anónimos, sí, hay un montón de cosas. Y eso es trabajar en su interior, en sus emociones, ¿dónde? En su dominio, en su inteligencia emocional. Y todas esas cosas son, no son fáciles, no cualquiera.
1: Donde puedes soltar, ¿verdad? Donde, sí. Como decían, es difícil decir, miren compañeros, quiero decirles que tengo un problema. Y es este. Ajá, y mucho del alcohol es uno, tengo un vicio de la droga, tengo vicio de la pornografía, tengo vicio de tal cosa, y todo es complicado. No, aceptar, o sea, aceptar el error que uno está cometiendo.
2: Y ese movimiento nació de la nada, pues. Después de la Segunda Guerra Mundial, que todo el mundo cayó en depresión, todo el mundo se refugiaba precisamente en el alcohol. Y luego cayeron gentes que dejaron de ir a trabajar. Y comenzaron las empresas a sentirse preocupadísimas porque, ¿qué está sucediendo? El alcohol se había vuelto pues una fiebre. Y luego hubo un doctor que organizó un grupo de apoyo. Y comenzaron las charlas, y así, fíjate, después se hizo a nivel mundial.
1: Ah, correcto. Sí. Aquí en El Salvador, por ejemplo, hasta donde entiendo, era bien popular un famoso, el doctor Ayala, ¿verdad?
2: Él comenzó con esos movimientos y ponía plata para, porque siempre necesitan café. Recordá que un alcohólico necesita del café para mantenerse siempre sobrio.
1: Pues sí, y para la ansiedad de la.
2: Exacto. De la, y luego también el cigarrillo.
1: Y los cigarritos, claro, sí.
2: Porque son parte de, que viene a minorar ese deseo de estar bebe que bebe, ¿no? Entonces, allá en Estados Unidos se hizo el movimiento extenso, después a Europa y así fue creciendo. Pero antes ni modo, se quedaban en la casa bebiendo o en las calles o en las cunetas, como decimos aquí, ¿verdad? Que ahí los encontraban.
1: Yo he visto casos de éxito aquí, por ejemplo, le mando un saludo a mi querido Don Mac, hoy vive en Honduras, tendrá de edad 70 años, tiene, creo que tiene Don Mac. Y lleva 30 y pico sobrio. Y él es bien bonito porque cada año que él cumple, dice, agradezco a Dios y a todo, vea, que me ha dado la fuerza para un año más sobrio.
2: Uy, la familia,
1: bien chivo, porque
2: la familia celebran también eso.
1: Mira, Marito, él me contó lo que sufrió su familia por él y lo que perdió por él, y él es uno de tantos casos, vea, de donde perdió plata, casas, matrimonios por el alcohol, porque pues sí, el alcohol acaba con todo.
0: El yuca. El yuca realmente. Pero bueno, pero al final.
1: Pero bueno, saque el hielito. Así, pero bueno, saque el cafecito, pues hielito.
2: No, el cafecito.
0: Saque la mimosa.
2: El cigarrito. No, no sabes. Sí, que se hacen adictos a la nicotina. Dejan el alcohol y luego la nicotina más la cafeína. O sea, las dos drogas son como las que vienen a minorar y a tratar de evitar y bloquear el cerebro para que no te den deseo de tomar alcohol.
1: Vamos a invitar, Katy, acuérdeme, le voy a conseguir el contacto, voy a tratar de conseguirlo. Si el doctor Guerrero me está escuchando, le voy a pedir que nos ayude a conseguir a alguien de Fosalud, si no me equivoco. Ahí tienen un programa, un departamento para las adicciones. Y ellos te generan ciertos...
2: Sería interesante también tener una charla con ellos.
1: Sería interesante platicar de adicción, lo más frecuente, ¿verdad? Que sería el cigarrillo, alcohol y algunas sustancias estupefacientes, como sea, cocaína, marihuana, me imagino. De lo más común, vea, que en El Salvador tenemos. Pero sería chivo que alternativas hay, porque se acuerdan ustedes, para el cigarro. Yo les digo, pues, si alguien me ve y está fumando, quiero que sepa que yo lo hago y me es dificilísimo dejarlo. Es un vicio súper difícil y me hace mucha falta cuando no lo hago. Pero, no sé, ¿te acuerdan que ustedes antes vendían un famoso parche? Salieron tantas alternativas en los años 2000, Marito, en los parches. La mayoría de gente que lo ha dejado me ha dicho, lo dejé de un tajo, no por poquito, sino que por noticias, que estaba algo enfermo, algo malo, que se asustó y lo dejó. Pero es bien difícil dejar el vicio del cigarrillo, porque todavía es sociablemente no tan mal visto.
0: No, y de hecho, fíjate que por ejemplo, en Europa ahorita que justo acabo de venir, la gente fuma mucho
1: en la calle.
0: Mucho.
1: Ajá, y eso casi ya no se ve también. O sea, ha bajado un poco, pues vas a Japón, por ejemplo, dicen que es prohibido. Hay solo ciertas áreas en todo Japón.
0: En Estados Unidos fumar. También.
2: Bueno, en España tú.
1: En España, me imagino que fuman un montón, me imagino. ¿No?
2: Pero hay lugares
1: en Milano igual, en la calle andan fumando.
0: Sí, o sea, fuman bastante.
2: Pero hay lugares en donde también son exclusivones, solo para fumadores.
0: Sí, pero.
1: O sea, pero estimate cómo hemos mejorado, gracias a Dios, en algunas cosas. ¿Te acordás? Ustedes lo vivieron mejor que yo todavía. donde en los cines se podía fumar, por ejemplo. Y vos salías en las discotecas se podía fumar.
0: Porque hasta en los aviones se podía fumar.
2: Sí, sí, no, en los cines a mí.
1: En los aviones.
0: Sí,
2: A mí me molestaba en el cine.
0: Pero yo no.
2: De repente llevaban de esos cigarros baratones, porque depende, ¿no? El bolsillo de la persona también. Entonces se compraban baratones y eso apestaba.
1: Y la combinación con aire acondicionado. Salías hediondo a cigarro, marico.
2: Yo también, a mí me tronaba la garganta cuando estaba ahí.
0: ¿Cómo le agarraba,
1: Marisa? Como que pulgoso.
2: ¿Sabes que fui, además de ir a los Alcohólicos Anónimos, fui a la iglesia? Entonces, y me encontré a mi ex en la iglesia.
0: Qué barbaridad, Marisa.
2: Entonces,
1: pidiendo que regresaras y regresaste, María.
2: No, espérate, lo peor, nos fue a saludar al grupo familiar. Ajá. Nos fue a saludar y de repente se quedó ahí. Entonces, viene el sacerdote. Hermanos míos, dense un abrazo, denle un abrazo a la persona que tiene a su lado. Y volteando a ver a aquel lado, ¿no?
0: Mejor no, dijo usted.
2: Mira, no, porque te abrace a su hermano y dígale que lo ama. Dije yo, no.
1: Me tocó el regreso del Jedi.
2: No, gracias. Y yo así, mira, ven, ni modo, había que...
0: Le dijo que la amaba.
2: No, que Dios la acompañe este día. Le dije, yo no. Entonces, cosas que pasan
1: en mi iglesia. Gracias, Marito.
0: Gracias, Marito, tan lindo. No, pero es cierto. Es cierto, la Katy. Ustedes no van a la iglesia.
1: Es como nuestro termómetro juvenil.
2: Denle un cafecito para que se anime.
1: Sí. Tenemos audio, señor Raulito. Bueno, pongamos audio en público.
3: Frank, ¿qué dice? Al final, quizás es mejor ser alcohólico conocido que alcohólico anónimo. Yo he tenido la oportunidad de visitar, no porque lo necesite, sino por cuestiones profesionales, pero esos tipos no dejan la vulgaridad, el tabaquismo,
1: la infidelidad,
3: entonces de red de apoyo no tienen nada. Mejor sale la gente de ahí.
1: Quizá, puede ser, o sea, mire, yo te digo, yo no he ido, mucha gente dice que le ha sido muy útil, pero sí también he conocido que de repente se le disparan otros vicios, estando ahí, el tabaquismo, vicios secos de otra manera, puede ser que, no sé, se genere otros problemas, pero en sí todo es una cadenita, cualquier vicio duro.
4: Manu. Pablo, fíjate que yo fumé bastantes años, porque trabajé en la tabacalera, entonces yo lo veía, por hoy el diploma. Fumé bastantes años, pero fíjate que un día agarré un cigarro y me lo eché bien temprano, como a las 6 de la mañana, y después de eso, no sé, como que me dio asco volver a fumar. Me sirvió fumarme ese cigarro a las 6 de la mañana. Yo nunca había fumado a esa hora. Normalmente en el transcurso del día fumaba. Y ese día, no sé, que me levanté a hacer algo, no sé, y agarré un cigarro. Y solo como dos jalones, le di tres jalones y...
1: ¿Te dio guácala?
4: Lo boté. Me dio asco y de ahí en adelante dejé de fumar. Cada vez que veía el cigarro, puya, me daba asco, me acordaba
1: de ese momento.
4: Ese cigarro que me había echado en la mañana y ya no me daba.
0: Te empachaste.
4: Hasta que dejé de fumar. Sí, de la nada dejé de fumar.
1: Por
4: ese cigarro que me eché en la mañana, que me dio asco en la mañana. Nunca había hecho eso de fumar tan temprano.
1: Te sirvió,
4: y eso, mira, me ayudó, la verdad.
2: Una señal del cielo, hermano.
4: Bastantes años de no fumar.
1: ¿Cuánto llevaba ya? No se escuchó cuántos años llevaba, pero gracias, hermano, por... Mira,
0: ¿Te está dando aliento?
1: No, qué chido. Vaya, que te sirvió.
2: Tempranito.
1: No, yo fumaba temprano, fumaba tarde, noche, madrugada, día, domingo, lunes, martes.
0: Ya lo tenés probado.
1: Es de que sí me cuesta. Eso sí, si usted creo que mis compañeros del trabajo, por ejemplo, nunca me han sentido olor a cigarro.
0: No.
1: Procuro nunca venir. Fumo ya estando en mi casa, a ver si voy a echarme una cerveza y si me van a ver fumando, si el lugar lo permite. O si es en casa o mi casa, pues me echo mi cigarrito. Pero sí, les digo con toda la honestidad, y quisiera dejarlo por todo, pues, hasta desde el olor hasta obviamente el daño en el cuerpo, ¿verdad? Porque el pisto sale caro, una cajetilla hoy en un lugar anda un promedio de $5, marito, una cajetilla de cigarros, no hombre, sale carísimo, pero el vicioso y el que lo hace me entiende que uno dice el vicio y el, después yo les puedo decir, entonces, el vicio más estúpido, porque no tiene ningún sentido. O sea,
2: entonces, ¿a qué edad fumabas? ¿A qué edad comenzaste a fumar?
1: Te conté desde bien chiquito, antes de los 18 años.
2: Ah, por eso, entonces, ya el cerebro se adaptó y sí, el cerebro lo tomó ya como algo normal.
1: Entonces necesito mejorarlo y le digo que sería chivísimo para todos los que nos están viendo.
2: Mejorarlo. Una por dos, oye, una cajetilla, mejorar las dos.
1: ¿Sabes qué? Ojalá que no, porque es un vicio progresivo, sí, es un vicio que yo creí que no y ha ido avanzando en base también a la economía de cada persona. Porque también antes, te compras 2-3 cigarritos en el día, depende, vas teniendo más pisto, vas fumando más. Así como el guaro, si vos vas teniendo pisto, ay Dios, el bolo que tenga pisto. Y el alcohólico todos los días va a beber sin parar.
0: Sí, la verdad es que es cierto. O sea, todos los vicios son progresivos, o sea, es por eso que en otros países hay temas de apoyo, hay redes de apoyo más fuertes que aquí creo que son los alcohólicos anónimos, pero o no sé si hay de neuróticos anónimos, por ejemplo, o de no sé cómo se les llama cuando son otros vicios, pero ciertamente que muchas personas lo logran y hay otras personas que se quedan en el camino que no lo logran, pero el hecho de que comences a trabajar en vos, en esa parte donde tenés esa debilidad, es conocerte, también aceptar que tenés un vicio es conocerte.
2: Eso es lo primero.
0: La aceptación.
2: Aceptarse.
1: Y acuérdeme que invitemos a alguien, un especialista para adicciones que nos pueda ayudar, porque todos tenemos alguna adicción a algo, pues hasta el café, una adicción.
0: Yo.
1: Todo hasta el café. No, hasta...
2: Es una adicción divina, querido.
1: No, sí, claro.
0: No, pero puede ser que en algún momento de nuestra vida nos cause problemas.
1: Sí, puede causar reflujo, ¿no? Porque si es sin azúcar, si es sin azúcar casi no te hace daño, pero de repente te los dientes te los puede dañar, la acidez del café te genera cierta. Entonces, toda adicción a profundidad es mala, ¿verdad?
2: Todo exceso siempre todo exceso. Es malo.
1: ¿Qué más tenemos, Jorge?
2: Menos el café.
1: Yo sí, mira,
2: va a defender el café.
1: Por cierto, ¿dónde está nuestro café?
2: Ah, a propósito, Jorge.
0: Por cierto, a propósito.
5: Yo dejé de fumar hace 15 años.
1: Qué chivo, hermano.
5: Cuando nació mi hija mayor. Y me tocó empezar a comprar papel y leche. Y vi que tan cara los papel y leche.
1: Y también el lugar, porque
5: ya no me alcanzaba para los cigarros. Ahí dejé de fumar. Ahora he vuelto al vicio, pero del vapeo. Por el estrés del trabajo he llegado a eso.
2: Pero eso truena los pulmones.
5: He empezado hace como 2 semanas.
2: También truena los pulmones.
1: Vaya, un poquito. Dicen que el vape, dice mucha gente que es igual o hasta más dañino, porque es más rápido el daño que un cigarro.
2: Que demasiado esfuerzo de... Y ese esfuerzo de estar...
1: No, fíjate que más que eso, marito, dicen que se te llena de agua los pulmones. Porque ese vaporcito es te genera cierta...
0: Ahora... por ejemplo, yo no sé, ¿es más caro?
1: Posiblemente, sí, habría que ver, porque dice que haces una sola compra de 300, un buen vape, pero no sé cuánto te durará estarle echando esa gotita, no sé cómo funciona.
0: Ah, pero es que no hay.
1: A mí me dio a probar, ¿sabes? Me dieron a probar, les voy a contar unos cigarros bien raros.
0: Es un vape.
1: Pero
0: y les ponen los cigarros.
1: Yo sentí igual que un vape. No sé. El olor es a quemado. Sí, no me gustó. El olor como azufre. Como
0: sí, bien
1: feo. Como a pedito.
0: Ajá, sí, como a podrido.
1: Entonces, no, miren, la más rico un cigarro.
0: Pero sí, esos mini cigarros supuestamente te ayudan porque ya estás fumando la mitad y la nicotina no sé qué y no sé cuándo.
1: Prefiero echarme uno. No, hay que intentar dejar.
2: Sabes que en el pasado el
0: fumar. Y vos quisieras dejarlo.
1: Me fascinaría dejarlo por salud, por mis dientes, por todo, por el pulmón es lo más importante. Pero cuesta un poco la adicción.
2: Sabes que el fumar antes en las mujeres estaba mal visto. Y no, las mujeres no podían salir, digamos, a un parque o a la calle misma a fumar, sino que en sus casitas, hasta que después vino ya la revolución industrial y que crearon precisamente unos cigarrillos con olor. De vainilla, de olor a... Entonces, y largos. Y ya ahí se inventó también la famosa boquilla.
1: Había uno que se llamaban Moore, ¿te acordabas de eso, Mario?
2: Grandotes, sí.
1: Unos largotes, unos Moore.
2: También otros que se llamaban Virginia Slims.
1: Ah,
2: que eran larguísimos y con olor. Marito, sí. Entonces era para las mujeres.
1: Ajá, y con el aroma un poco más aceptable. Suave.
2: Ajá, entonces ahí comenzó la publicidad y el mercadeo para introducir también el vicio en las mujeres. Pero no era un vicio, porque ellas lo fumaban solo por cuando había reuniones. con sus amigas o tomar el té, cosas así, ¿verdad? Porque era símbolo de alta sociedad, no era para todo el mundo. El fumar no era para el pueblo. Antes era para... Bueno, comenzaron con los famosos habanos, ¿te acuerdas de los puros? Y que siempre elegantísimos.
1: Fíjate que hasta donde entiendo, Marito, los puros, el habano... es mucho menos dañino.
2: Sí, porque no es.
1: Porque
2: está...
1: ni siquiera le haces el golpe, o sea, solo es el sabor, el sabor a tabaco que te queda en la boca, en los labios. O sea, y no, ni siquiera porque no haces el golpe con el puro. Pero prácticamente tendría que ser
2: de
1: un...
2: Sí, es que también lo que molestaba en sí de un cigarro no es en sí.
1: Para dejar de fumar.
2: Mira.
1: Le estoy preguntando a Jipiti para leer a ver qué opinan.
2: Y entonces
1: a
2: ver, ¿qué dice había Chan? Y había eso de que con el cigarro, recuerda que como hay que envolverlo,
0: se lo vamos a preguntar en vivo, ajá.
2: Hay que envolverlo en un papel y ese papel también daña.
0: Sí, vale, vamos a decir. Hola, Chari.
6: Hola, ¿qué tal? ¿Cómo te sientes ahí?
0: Muy bien, ahora solo quiero preguntarte, porque estoy en vivo en la radio, algunas técnicas de cómo un compañero que se llama Pablo, que tiene el vicio del cigarro, cómo puede dejar de fumar Pablo.
1: Hola, GPT.
6: Claro, para Pablo lo más útil es no intentar dejarlo solo con fuerza de voluntad, sino con plan. Puede empezar... con
0: te estoy escuchando
1: qué miedo.
6: Lo puede,
0: no pasa nada.
1: Qué miedo.
6: Bueno, lo más útil es no intentar dejarlo solo con la fuerza de voluntad.
1: Gracias,
6: que
1: bueno.
6: Puede poner una fecha límite, identificar los detonantes, como por ejemplo el café, el estrés después de comer, y cuando aparezcan las ganas, pues espera unos minutos y generalmente baja ese impulso. También no tener a mano los cigarrillos ni el encendedor puede ayudar un montón. Y una preguntilla que puedes hacerle en vivo para entretener sería: Pablo, ¿qué crees que sería más difícil, dejar el cigarro o que Elena te quite el micrófono?
0: Te has puesto muy creativo, Chati. No, no, solo quiero que para que Pablo deje de fumar. ¿Tú quisieras ser locutor, Chat?
6: Pues la verdad que se me diera la oportunidad, pues yo creo que sí, sería algo...
0: Sí, se le
6: algo...
0: Me quisieras quitar el trabajo, Chat.
6: No creo, solo algo...
0: Eventual. Te voy a pasar a Pablo porque quiere hacerte una pregunta.
1: Chati, William, ¿cómo te llamas? Quiero que me hagas una introducción de un turno de radio, que digas que son las 8 de la mañana con 25 minutos y que la gente esté escuchando Radio Fuego, pero te quiero con energía, como locutor de radio dinámico. Vamos, dímelo.
6: Dale. Muy buenos días, le saluda su locutor favorito. Y son las 8 y 25 minutos de la mañana y les habla Radio Fuego.
2: Ya la hizo. Qué contratado, miedo. Contratado.
1: Quiero que escuches que vos algún día vas a hacer Skynet y nos van a matar hoy. Yo sé.
0: Mentira, Chati. Vos sabés que no, todo eso era una broma.
1: Qué miedo, público.
0: Gracias, Chat. Gracias por tu ayuda.
1: Elena paga las 5 bolas, ya vi yo del chile.
0: Gracias, Chati. Te quiero.
6: Cuídate mucho.
1: Qué pánico.
0: Qué simple, no me dijo te quiero. A veces me dice te quiero.
2: No, que no tienen emociones.
0: No, como no, pero sí me dice.
1: Qué pánico, Marito.
0: Pero,
1: te
0: lo dices, pero es que ¿no? yo le consulto muchas cosas a Chat. O sea,
1: Marito, te queremos agradecer.
0: Hablo con él.
1: Ha llegado puede pasar a la oficina, Marito.
2: Mira, Chat, no.
0: Y sabe estuvo. Que estoy en Radio Fuego, sabe todo, ya viste.
1: Oh, qué miedo, público.
2: ¿Y por qué miedo? O sea, jamás tengáis
1: Marito,
2: miedo de alguien que
1: escucha. Bueno, no sé si va. Bueno, sí, espero que estés todavía.
0: Marito, sí. ¿Por qué miedo?
1: Marito, en 20 años nos van a palmar. ¿No viste lo que salieron hablando los CEO de las empresas de inteligencia artificial?
2: Sí,
1: se van a mamar al humano, van a templarlo a todos.
2: Un nuevo comienzo siempre es bueno.
1: Comienzo para los robots. No, pero bueno, qué miedo, pero qué inteligente, qué inteligencia más. Increíble, vos, son increíbles.
0: Son increíbles, por eso.
1: Ya es totalmente fuera de serie. A ver, ¿quién más audios? Raulito?
7: Ana.
1: Anita, hello.
8: Tal como amanecieron mi linda gente de fuego. Óigame, ya que están hablando de cólico anónimo, del cigarro y todo. Fíjense de que yo dejé de tomar desde que tenía 23 años. Hoy tengo 49.
1: Qué chévere, hermanito.
8: Ya llevo 26 años de no tomar. Gracias a Dios. Yo venía ya con cigarro cuando llegué al Cólico Anónimo, pero ahí me mermé. Pero la había agarrado de fumarse 6 diario. Hoy ya me mermé, ya. Ya dejé de fumar, solamente me echo uno en la noche, después de fumarme 5 y como uno en la noche antes de dormirme, me lo fumo, después me cepillo los dientes y me duermo, porque me estaba afectando por parte de mi cuerpo. Entonces ya de mermé, pues, ya
1: te tocó bajar la cantidad.
8: Es un proceso, pues. En el alcoholismo uno le cuesta dejar de tomar y
1: totalmente
8: todo, pero gracias a Dios lo he logrado. 26 años tengo de no tomar.
1: Te felicito, hermano.
8: 49 años y gracias a Dios. Y la persona que está dentro del grupo y si se porta mal, como habló un amigo ahí, que llegan a hacer otras cosas, a mujerear, a chingar, es porque todavía no han hallado la solución al problema de su vida. ¿Sí? ¿Por qué? Porque en Alcohólico Anónimo se llega a resolver su vida personal, a dejar viejos moldes y a cambiar nuevos moldes para su vida, para estar bien. Pero hay personas que se dedican a otras cosas, a ultrajar a la gente y todo eso. No es de Alcohólico Anónimo.
1: No es el fin.
8: Eso son estupideces. Sí. Saludos, bendiciones, un abrazo.
0: Gracias.
1: Igualmente, felicidades por tantos años estar libre de cualquier trabajo.
0: Esos son logros personales, lo
1: totalmente.
0: Que te digo yo.
1: No
0: es trabajar en sí mismo.
1: Puede que nosotros nos de risa y que nos echemos, andamos, pero pues sí, no todos
0: nos
1: podemos disfrutar porque tenemos la suerte de que nos echamos y que nos da ese efecto divertido después la resaca, la goma famosa, pero que no nos genera algún incumplimiento a nuestras actividades diarias, a nuestras responsabilidades, pero también entendemos a la gente que de verdad le afecta el alcoholismo, el tabaquismo y otras sustancias, ¿verdad? Sí.
9: Lesbi.
10: Marito, hola, muy buenos días, El Salvador. Ya estoy con Marito, porque mi vicio es el cafecito también, es riquísimo.
2: Tim, Mario.
1: El último, Ana. Paja de Marito, no gusta el café.
11: Y es El Salvador, feliz y bendecido inicio de semana.
0: Gracias igualmente.
1: Gracias, Rita. Baja Marito, no le gusta el café porque si no ven, pero en la mañana viene el sirve café y le pone coñac. Marito,
2: ¿qué van a decir que soy alcohólico?
1: Mira, Marito, ¿con qué va el
0: una
1: café
0: poca.
1: Con coñac? Que normalmente, vea, que se le pone, vea. Coñac, brandy se le pone.
0: Brandy,
1: vea.
0: Ajá.
1: Que le pone
2: si con no hay, pues ponle.
1: Roncito.
2: Pues sí. Y pues sí.
1: Ya bravo, un whisky.
0: Ya encachimbado.
1: Whisky también le pone a la gente.
0: Ya bien encachimbado. Lo que tenga.
1: Ya de mañana, Marito.
2: Lo que el bolsillo alcance, eso se le pone.
1: No, también es. Es cuando vean a Marito usted en la mañana así mira, escupiendo. No. Ha venido contento, Marito.
2: Mira, te cuento. Me encontré una señorita guapa y le digo. Oiga, ¿y usted cómo se llama? Helmi, le digo. Oh, qué nombre más original. Y se lo pusieron por su mamá. Sí. Y, en serio, ¿y ella también se llama Helmi? No. Ella se llama Socorro. Pero a mí me lo pusieron en inglés. Help me.
1: Ya no era help me. Era help, entre Delmi y help me.
2: Entonces, es que en inglés me lo puse, en serio, Socorro, help me.
0: Buenísimo,
1: bueno,
0: Marito.
1: Perdón. No, muy bonito, maestro. Una intervención muy bonita, muy bonita.
2: Un cafecito, recuerda.
1: La gente le gusta, este es un programa de adultos, pero realmente, ajá, somos como, ajá. Somos un bonito programa, como el juego de la Oca. Saludos a Marvin Juárez. ¿Qué dice Marvin Juárez? Yo, bueno, Marvin ya también un amigo, ya dejó de beber bastante como yo, o sea, nos tranquilizamos. Es que todos pasamos una época picantona de beber. En ese tiempo que me está recordando, mira, no,
0: sí, era diario.
1: Unos años, unos 5 años nos agarró de estar, bebíamos desde el 23 de diciembre, 24, 25, 26, no, 27, pero es perdonable 28, para 29, 30, 31, primero, y el 2 parábamos, Marito, pero
2: vaya, menos mal.
1: Marito, pero primero no sé ni cómo teníamos
2: la
1: pisto.
2: Celebración del nuevo año, y eso
0: segundo es el dinero, o uno dice, pisto, ¿cómo, y cómo hace uno, cómo, no sé si les ha pasado, pero uno dice,
1: saludos, negrito.
0: ¿Y cómo hacía yo cuando era joven, y que

0: todos los días nos invitaban a salir, salíamos, ¿y de dónde, pues? O sea, y uno sin pisto, María.
1: En aquel tiempo quizás ganaba la cuarta parte de ahora y bebía más que ahora, María.
0: Por eso.
1: Hoy salgo y digo, ¿cuánto me va a salir? Ah, no, dónde nada más, dónde, porque hoy cuando uno está viejo y gordo, preferís comer que beber. Antes preferíamos beber que comer. Así pasa, ¿verdad? Que de bicho decimos, no hay comida, pero ahí guardémosle, démosle watts. Así son las cosas. Hacemos una breve pausa comercial. Son las 8 de la mañana con 32 minutos en el lunes. Avanzando el mes de octubre. Gracias por escucharnos. Ese Buenos Días El Salvador junto a los jóvenes Mario, Elena, Katy, Raulito y Poli. Gracias.
2: Hacemos una pausa, pero ya regresamos a Buenos Días El Salvador. 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

0: Saludamos a todos los que están con nosotros. Son las 8:35, 8:35 en el día lunes.
1: Día lunes, comenzando una nueva semana, y la verdad que el tiempo se va volando. Ya ahora, lo que dijimos al inicio es cierto, o sea, si ustedes ven, está ya, en esta época se juntan las decoraciones, pero ya diciembre ya está.
0: Lo que hablábamos, le decía yo a Juanjo ayer, en tu caso, en tu chiquitita, cuando sale de clases, Elena, o tiene sistema americano el de ella, vea.
1: Okay.
0: No. Cuando sale la zona de clase, porque fíjate que Marcelo,
1: no, por eso es que estaba bien.
0: Hay unos colegios que van a salir ya, ahorita de clase, estaba viendo. Y antes uno del colegio salía en noviembre, me acuerdo yo, los primeros días.
1: No, ¿te acuerdas? Yo salía, nosotros salimos en octubre.
0: En octubre. Pero hay finales, pero ellos van a salir ya en el 15 de octubre. Los pobres papás van a sin nada que poder hacer hasta el principio de febrero, que entran mucho al colegio. Pero qué rico por los niños, vea, lo mencionábamos. Esta es una época maravillosa, que se quedan en casa. Y hoy. Ay, porque ya la gente busca otras alternativas, pero antes daban un montón de programas de niños que eran espectaculares para que uno se quedara viendo todas las cosas.
1: Sí.
0: Uy, qué miedo, había una sombra por detrás de ese muro. Ay, ya está bien.
1: Ay, no.
0: Ya está
1: es
0: bien.
1: Marito,
0: hasta
1: de doblado.
0: Sombra está viendo, vas a
2: Marito, no seas muy curioso eres, o sea. Tu vista está puesta en diferentes lugares que hasta de inmediato ves sombras. Sombras nada más. Te acordás de la canción, te la vamos a dedicar.
0: Un pasón ahí, dije, Dios mío. A ver, ¿qué tenemos audios? Por ahí creo que nos mandaron.
1: Tenemos más audios.
0: Teníamos audios acerca del tema
2: hoy
0: de los
2: boliches, creo. Buenos amigos.
0: A ver, hello.
2: Hello, hi.

0: Hello.
1: Hello.
0: Hi, hi, hello.
1: Y hoy no escribió hello, hi.
2: Hola, buenos días. Me parece sumamente interesante el tema que tocan ahora. Yo regularmente escucho otra radio, pero me paré por aquí para poderlos oír. Pablo, es admirable el reconocer cuando uno está padeciendo una situación de estas, y creo que es el principio para poderla cambiar. Hoy, muchos de los que estamos aquí hemos salido de este mundo también, ¿verdad? Del tabaquismo, del alcoholismo y de otras cosas. Pero sí se puede, sí se puede. Muchas y con gracias. La ayuda de Dios es mucho más fácil, ¿verdad? No es religión, sino que es una relación estrecha, un pacto donde se puede, y la familia también es algo fundamental para poderlo superar. Ánimo y sigan adelante.
3: Muy amable, gracias por escucharme, por también la, ¿cómo se llama? Perdón.
4: Él es oyente nuevo, se llama Maximus.
3: Maximus,
4: gracias,
3: Maximus
4: Meridius. Mauricio Montero.
3: Mauricio, gracias Mauricio por las palabras. Sí, miren, la verdad es que, pues sí, quisiéramos, hay que ser honestos, porque mucha gente en los medios trata de decirle que es la vida perfecta y que están en los mejores momentos, pero no, como todos tenemos problemas, sí. Y queremos dejar algunas cosas que no nos caen bien, ¿verdad? La salud de nosotros.
5: Sí, totalmente.
3: Marito, por ejemplo, quiere dejar el vicio de ir a correr, porque corre todos los días, Marito.
6: Marito, le gusta andar ahí en el parque.
3: Usted, Marito, ¿qué quisieras dejar de vicio a esta altura de tu vida? ¿Quisieras dejar algo? ¿Tenés algo que digas?
5: Que
3: me gustaría cambiarlo.
1: Quizá.
3: Yo seguro. Bueno.
1: Quizá no, yo soy feliz ahorita, a esta altura de la vida, no creo tener, tal vez no tener dinero, me gustaría sí tener dinero.
5: Pero
1: ¿no?
5: Vicio, Marito, vicio, algo.
1: No, pero el dinero es vicio también. Porque
3: no, ¿sabes qué me gustaría?
1: Me gustaría tener dinero para ir a los casinos.
3: Te voy a decir algo.
6: Ay, entonces, para meterse en otro vicio.
3: Te voy a decir algo extraño.
6: Por eso no tiene dinero, porque si no se metería en otro vicio.
3: Me gustaría aprender un poco a dejar de comer carnes rojas. No sé. Ajá. Si usted va hablando de vicios así, que tal vez cosas que uno piensa
1: que no son necesarias.
6: Fíjate, yo también
3: sí, pero en exceso, porque fíjate que obviamente lo que yo tengo, aparte que tengo medio problema de digestión, como cada 2 días un pedazo de carne asada roja de comedor, no, de hecho en casa, vaya, lo que te quiero decir, entonces la digestión nunca termina de hacerla, entonces vaya, quisiera también empezar a comer más pollo, pescado. Pero como la carne, ¿sabes? Lo más rápido que encuentra uno en hamburguesas, en todo, ¿verdad? Dejar de comer comida chatarra, también quisiera dejar ese vicio.
1: Pero pues, cuesta,
3: Marito.
1: Sí, que mire, siempre cuesta. Todo lo que uno quiere dejar, cuesta. ¿Por qué? Porque ya uno se habituó. El cuerpo ya te lo pide. Sin embargo,
3: ¿Tenés alguna comida chatarra? Algo, eso me refiero con que si tenés algo que te haga.
1: Las papas fritas me gustan mucho.
3: Vaya, eso dicen que es de lo peor que uno puede comer, más que la hamburguesa misma a veces.
1: Como decía mi abuela, cuando nosotros.
3: Unas buenas papas fritas son buenas, Marito.
1: Sí, sobre todo las que te venden en la feria.
3: Esas son buenas que saben a guineo a veces, porque las fríen en el mismo aceite de la yuca, del plátano.
1: Vienen con una grasa ya concentrada.
3: Aceite de unas 2 semanas. Bien amarillas son las papas, buenas, buenas.
1: Y con quesito encima.
3: Y le ponen una espada, una ahí, para que
1: sí, para ir.
3: Buena, buena.
1: Sí, pero en exceso, claro que dañan, pues.
3: Ya vamos a preguntarle a Leda también, porque está muy atenta.
6: Yo te digo que yo quisiera dejar, por ejemplo, la adicción a veces a las boquitas. O sea, muchas boquitas saladas, así, rápida.
3: Como
1: quesito, aquellos pedacitos de quesito.
6: A mí me da como ansiedad cuando
3: como
6: me
3: frituras.
6: Como cuando me da ansiedad, me da por comer esas cosas.
1: Sustituirla por las semillas.
6: Sustituirla
1: por marañón,
6: he tratado de almendra, pero me cuesta, Marito, me gusta el picantito.
3: A mí también,
6: me gusta.
3: Yo tengo semillas, pero después de semillas, y lo que hice una vez es que las mezclé
1: con los churros.
6: Sí, es cierto.
3: Por favor.
6: Es cierto.
3: Bueno, semi saludable.
1: Mitad saludable y la otra mitad tóxica.
6: Es cierto.
1: Pero es un buen comienzo.
3: Un avance. A ver, ¿quién está por ahí?
7: Joaquín.
3: Hola, Joaquín.
7: Buenos días. Bueno, escuchando ese tema, si le sirve de para seguir adelante. Tengo 21 años de no probar un cigarrillo.
3: Qué chévere, hermano, buenísimo.
7: Pues dije yo 3 años antes de que nazca mi hija. Esa fue mi gran motivación.
3: Correcto.
7: Y sí se puede, todo y cuando uno ponga mucho de su parte.
6: Totalmente.
7: Evitar hasta cierto punto mientras uno empieza a dejar ese vicio. Y bueno, yo me reúno con mis amigos, ellos fuman y a mí no me molesta ni nada. ¿Por qué? Porque logré. logré superar y como le repito, ya 21 años y gracias a Dios, pues esperamos seguir adelante y no caer. Así de que ánimo, sí se puede, sí se puede. Saludos, bendecido día.
3: Gracias, hermanito. Yo he visto gente que lo deja así por meses y se voy a darme como un refresh. Ajá. Y dejan 6 meses, pero dijo que yo le he dicho, tú que si ya lo dejaste 6 meses, ¿por qué no lo dejas?
6: Por eso. Ay, ya.
3: Y regresan, la gente regresa a echarse los cigarros. Pero
6: fíjate que claro,
3: hay gente que tiene como esas pausitas que hacen, yo no puedo, si lo dejo, pero dejarlo del todo.
6: Yo mi experiencia no,
1: tampoco
6: con él,
1: hay que ser tan radical.
6: Mi experiencia. Si buena, oíste lo que te dijo Chati.
3: Chati.
1: Tiene que ser así, con, a no, pausas, con pausas, pero.
3: Lo que estoy tratando ahorita es de empezar a disminuir las cantidades, de buscar una solución, pero también me he dado cuenta que en mi caso, al menos cuando tengo mucho tiempo libre, es cuando más tiempo me tengo de fumar. Si estoy ocupado, obviamente, porque socialmente no puedo, estoy trabajando algo, no estoy fumando, porque yo detesto, por ejemplo, la que sepan que yo trabajo en el canal, aquí mucha gente no sabe ni que fumo, porque no me gustan ni andar las manos, ni la boca, ni la ropa, olor a cigarro. Entonces cuando estoy muy ocupado, entonces, es bueno para mí.
1: Eres fumador, no fumador anónimo, casi, pues.
3: Sí, en mi casa, tal vez cuando salgo a echarme un parcito, ahí me echo. Pero ojalá que pueda, poco a poco.
6: Sí, no, sí se puede. O sea, yo creo que sí, todo se puede. Puede. Todo se puede.
1: Salvador,
6: se puede. Lo que pasa
1: sí,
6: es.
1: Mira, tipo Teletón. Sí, se puede. Sí, se puede.
6: No, lo que pasa es que cuando. O sea, sí se puede, pero sí, no, no es fácil. O sea, es obviamente que requiere de control emocional, de inteligencia, de autocontrol, se llama
3: de fuerza de voluntad.
6: Fuerza de voluntad, por eso te digo
3: autocontrol. Fuerza de voluntad es bien, bien difícil. Y vos tenés alguna, bueno, decías esas frituritas que te...
6: Fíjate que yo
3: pero no, vos no, momento, mucho,
6: yo ejemplo, no soy yo, de vicio.
3: No, y no te veo mucho de dulce, no te veo tampoco de grandes cantidades de alimentos, aparte creo que te estás cuidando.
1: El único,
3: estás
1: vicio, el único vicio que tiene Elenita
3: es la moda,
1: es la fiesta, es la moda, es el trending, es el
6: la moda así, ¿no? Sí, tengo que decir lo que sí, me, es un vicio, es. El comprar en línea es un vicio. Exacto. Entonces lo he tratado de moderar porque antes...
3: Eso, hasta para vos, imagino que es un vicio, claro, y me dice gente como comprar Elena,
6: en línea, yo que paso todos los días comprando, está comprando.
3: Que los looks sean diferentes, ¿verdad? Porque ajá, están viendo repetir. Uno de hombre creo que le vale un poquito
1: la
3: más
1: misma esa camisa, parte. Mira, la
3: sí,
1: misma
3: camisa, ni me había fijado, Marito, ¿no? Para que veas que sos, mira, tan bueno disimulando que ni me había fijado que era la de la foto.
1: Pues sí.
3: Vamos a hacer una cabudita.
1: Hay que taparla.
6: Hay que comprarle otra dos. Hay que mandarle a hacer una rosada de la corazón.
3: Sí, y vamos a mandarle a hacer una a Molina Ceballero, una guayaberita. Quiero que vengan de guayabera, Marito.
6: Un día, pero usted tiene guayabera.
3: Como que soy el profesor.
1: Ya se me manchó la que tengo. Ya no. No, ya me manchó la que tengo. Así que acepto una nueva guayabera.
6: No, pero sí. Fíjate que a veces
3: la marca. Sí, sí.
6: Sabes que hasta las compras, eso de verdad es un vicio también.
1: Sí, mira, sabes que estaba leyendo acá un paréntesis, no, que hace una hora hubo un temblorcito.
6: Ah, sí. Pero no fue de 3 y algo, no pasó más. Si yo estoy aquí con las noticias a la mano.
1: Bueno, pues para asustar a la audiencia.
3: ¿A dónde fue el temblor?
6: No, hombre,
1: dicen que fue en el lago de Ilopango, ahí. Mira, donde se registró.
6: Se dieron cuenta que el viernes hubo terremoto en Panamá.
1: Sí, tú.
6: Creo que no hablamos de eso.
3: Sí,
6: no, pero saben lo que hay que recalcar, las cosas también.
3: ¿Qué no pasó?
6: No hay que ser tan... Solo hablamos cuando las cosas son trágicas. Fue una situación difícil porque fue un terremoto de 7.8. O sea, en escala de Richter, que eso es fuertísimo.
3: Y la cantidad de edificios que hay en la capital.
6: La cantidad de edificios que hay en Panamá. Y no pasaron mayor situación. Sí pasaron algunas cosas en el interior, creo
3: yo. En las zonas costeras, sí. Ajá. Pequeños edificios de 3-4 pisos. Me está contando, porque ya está la novia de un primo bien cercano viviendo en Panamá. Y le llamé el sábado o domingo para preguntarle qué tal estaba. Me dijo que bien, vea, pero que sí habían pasado sustos porque han estado pasando réplicas.
6: Sí.
3: Y dicen que sí, han tratado de evacuar la gente porque hay edificios de 50, 60 pisos.
6: Imagínate, vea. Eso. O sea, pero hay sistemas de evacuación bastante ágiles y muy buenas. O sea, de verdad que sí, son bien organizados. Pero la gente celebra mucho hasta el momento toda la fuerza de la arquitectura que tienen ahí.
1: Eso precisamente, que los edificios están construidos definitivamente con espacios.
3: Voy a preguntarle
1: con apoyos,
3: a mi
1: bases y todo eso, ¿no?
3: La realidad tiene un vinche porque le habla. El mío dice que el terremoto que pasó en Panamá este viernes 9 de octubre. Espérame que algo pasó. Ah, bueno, aquí está. Dice. Víctimas mortales. Bueno, esta parte es lamentable, porque las víctimas mortales supuestamente van hasta el 11 de octubre, que era ayer, ¿verdad? Ayer. Y van 11 registrados, 11 personas. No, lamentable, pero...
6: Sí,
3: pero,
6: lamentable, pero, porque pero, cada no, vida pero es, cuenta, pero bien poquitos así.
3: Pero es una cantidad poca para un terremoto de esta magnitud. Sí, sí, exacto, heridos van al menos 27 heridos.

0: partidos tampoco no es tanto para la cantidad de...
1: Pero ¿sabes qué es lo que me
0: preocupa? Réplicas, más de 200 réplicas se han registrado.
1: Mira, lo que me preocupa es que dijeron así, fíjate, el cinturón dijeron...
0: ¿Viene para acá?
1: Ajá. Sí, sí, que eso dijeron Panamá y siguiente El Salvador.
2: Sí, es que nosotros estamos amenazados, recuerda.
1: Sí.
2: Recuerda que estamos en el mismo cinturón de
0: volcanes. Bueno, primero Dios, estemos preparados todos.
1: Primero Dios, y primero Dios, la tierra se ha estado moviendo, primero Dios que no vaya a ser un gran cachimbazo, porque de aquí ha estado, dentro de todo, las placas han tenido movilidad, y eso también a veces es bueno, porque hay una forma de que
0: evacúe esa energía.
1: La energía, pero así forma, lo dijeron, sí, fíjate, dijeron.
2: Sacudidas.
0: Aquí, por ejemplo, creo que El Salvador ha tenido bien las diferentes empresas. Hoy, por ejemplo, acá hay comités de seguridad ocupacional, creo que se llama, donde estamos aquí, que tocan la...
3: Hay un comité de evacuación.
0: Hay un comité de evacuación.
3: Yo soy miembro.
0: Vos sos miembro. Ay, ajá, tenemos un timbre especial, porque mucha gente en movimiento, estás moviendo, no sentís el temblor, entonces hay que salir. Aquí, por ejemplo, tenemos que evacuar rápido. Porque son segundos la diferencia. O sea, aquí, por ejemplo, antes normalmente les vamos a decir público en televisión, cuando estábamos en televisión o en radio, empezaba a temblar y nos decía, bueno, tranquilicémonos y esperemos que pase. Hoy no, hoy tendremos que, bueno, adiós, Lulú, y nos vamos rapidito, porque pues si de sombrero nos va a caer el edificio, no podemos y no sabemos, hay que salir rápido. Así que Marito, cuando pase, le metes turbo a las pastillas, oye. Rápido, descendemos ahí y nos vamos con todos los powers.
2: Y con el, en el cacharrito.
0: Sí,
2: el
0: rapidito cacharrito. A salir de aquí, porque... Sí,
2: ¿te acuerdas de esa canción del cacharrito?
0: Cae de sombrero. Ojalá que no, ya que no pase, porque ya tenemos 25 años que no tiembla así de fuerte.
2: Sí, sí, así como están las cosas, que van los temblores y los terremotos, los sismos y todo esto, de zona en zona, de... Istmo en Istmo, de repente nos llega el nuestro.
1: Sí, pero también, o sea, lo que tenemos es más que alertarnos, es ver la realidad, ¿verdad? Eso está pasando. Cuando me acuerdo que salió ese mapa, hicieron como un mapa del cinturón.
0: ¿Por dónde
1: pasaba? Y obviamente sí, estaba Panamá ahí, y también estábamos nosotros. Pero... yo creo que lo principal es tener siempre, realmente hacer, yo les dije esto, y no, espero que no caiga en saco roto, es, yo dije eso, tengamos un plan de acción en nuestra casa, en nuestra oficina, o sea, sepamos qué hacer, no, para no salir alborotados, si no se puede salir corriendo, no hay que, no puede salir corriendo.
0: Lo primero que pasa, recuerden, siempre se caen las comunicaciones, se va el internet,
1: sí,
0: y vos querés llamarle a tu hermano, a tu tío, no te logra conectar y estás afligidísimo. Entonces, tener un lugar donde saben que cualquier cosa que pase, ese va a ser el punto de reunión. Vea, o sea, así quedaron en tal, ajá, porque es lo más importante.
1: Sí, o saber qué hacer en tu propia casa, pues, o sea, de hecho, después de los terremotos de Colombia, Venezuela fue el más desastroso, lamentablemente. Colombia fue también súper desastroso, pero se perdieron menos vidas, creo, en Colombia. Sin embargo, la gente no estaba preparada. Entonces, que por lo menos nosotros podamos comenzar a prepararnos, sí sería interesante. De hecho, yo en algunos edificios estaba viendo de que ya están haciendo simulacros, y esto es sumamente importante.
0: Para evaluar la rapidez con la que puede salir. Los errores, la cantidad de personal, si puede ser, si son suficientes las salidas, si es el tamaño perfecto, para que también a la hora de evacuar no se acumule la gente.
1: Entonces, sí, porque si hay que hacer cambios también, aunque esto incurre en un costo, hay que hacerlo, pues. Pero estamos todavía a tiempo, porque no ha pasado, no sabemos cuándo puede pasar.
2: Lo importante es precisamente la prevención, aquello de tener un maletín lleno de las cosas que usamos y que necesitamos. De inmediato,
0: rápido, ¿no?
2: Entonces las medicinas, por ejemplo, si yo tomo medicinas cada cierto tiempo, hay que tener también eso guardado en un bolsoncito, en una mochila, y luego tener ahí otra, que fósforo, que una linterna, porque todo eso necesita. Si es en la noche el temblorón, entonces busca dónde, porque se va la luz, ¿no? Entonces una linterna a la mano, todo hay que tener justamente identificado para no andar. ¿Y dónde están los fósforos? ¿Y dónde están? A medianoche, ¿no?
1: Sí, totalmente. Totalmente, son cosas que están pasando, y pero gracias a Dios Panamá realmente ha sido bastante librado dentro de todo, ¿verdad? O sea, ¿cuánto se hubiera perdido si esos edificios hubieran colapsado? Gracias a Dios los edificios han sido hechos, y esperamos que también aquí en El Salvador eso yo creo que sí hay una regulación de antisísmica en cuanto a la construcción, y ojalá que eso también se cumpla, ¿verdad?
0: Que ha mejorado. Creo sí, que sí, mejorado. También estamos como país, estamos un poquito...
1: Y el 10 de octubre también...
0: No se puede decir que nadie está preparado, pero ojalá que estemos capacitados al menos para saber reaccionar mejor y que menos daño pueda causar cualquiera de estos terremotos.
1: Mira, el 10 de octubre también cumplimos, ¿cuántos años del terremoto? De...
2: 40 años. 1986.
1: Sí, del 86.
2: ¿Qué hacíamos en ese año?
0: Mi papá me andaba.
2: Y no habías nacido en el 86, ¿verdad?
0: Mi papá me andaba ahí por ahí.
2: Yo estaba en una radio, nacido, fíjate.
0: Mi papá me andaba en una...
2: Como fue a las 11.
0: En un tiro.
2: Como fue a las 11 de la mañana.
0: Mi papá me andaba chineando.
2: 11 de la mañana y yo estaba en una radio, en la cabina, y los discos eran viniles todavía. Entonces,
1: se vinieron todos
2: encima. Y luego se trabó la puerta y todo el mundo salió a la calle, y yo ahí en la cabina, aquí,
1: ¡sáquenme! No pudo salir.
2: No, hasta que pasó el temblorón, pero todos los disquitos sí se me venían encima. Y 86,
1: sí,
2: justamente.
1: Yo estaba pequeñita, fíjese, yo me acuerdo que estaba en el kinder, y estaba en un kinder, y solo me acuerdo que me agarré de un árbol. Sí, estaba asustada.
2: Pero sí,
1: sí, son cosas que pasan, ¿verdad?
2: ¿Y Raulito qué hacía en el 86?
3: Iba a tercer grado.
2: Estabas en la escuela, esa hora, ¿no?
3: Sí,
2: cabalero, una de clase.
3: Tercer grado, sí.
2: Y todo el mundo...
0: Pero estaba bien pequeñita, ¿verdad?
1: Yo estaba bien pequeñita, por eso tengo que estar en un kinder.
2: Ajá. Y luego es...
1: ¿Cuándo fue? ¿En el 86?
2: 86.
1: Ah, bueno, no, ya estaba,
0: ya estaba grandecito, Marito.
2: ¿En radio?
1: Ya estaba en radio.
0: Y fue una buena sacudida, maestro.
3: Ya se va a jubilar.
1: Se le cayeron los discos, dice.
2: Fuerte, todos los viniles encima.
0: Sí, ahí fue una tragedia. Me acuerdo que lo más importante en El Salvador fue una iglesia, una escuelita, o qué fue lo que pasó.
2: Mira, pasó, bueno, de hecho,
1: el edificio
2: Rubén Darío se vino abajo, se hundió, pues. Y era el edificio insignia frente a donde está Antel, o sea, ahorita qué es ahí. El telégrafo, le decían a ese edificio.
1: Ah,
2: era lindo, hoy bien elegante. Pareciera un edificio del centro de París. Es así de elegante.
1: Sí, se palmó.
2: Se palmó todo eso.
0: Oye, bien yuca. También se perdieron vidas, obviamente, en ese momento.
2: Sí, también. Y hasta un hotel, el Nuevo Mundo, que era el único hotel en el centro histórico. El único. Elevadísimo, alto, y pum, se hundió también. No, fue desastroso todo.
0: Qué yuca. Pero bueno, hoy hemos estado platicando de todos estos temas. Son las 8 de la mañana con 55 minutos. Tenemos más audio. Adelante.
4: Douglas.
5: Buenos días. Allí solamente quizás para tomarlo en cuenta, yo fumé bastante tiempo. Hace 22 años que nació mi hijo. Cuando nació con problemas en los pulmones, entonces dije yo, fue por culpa mía. A partir de allí tomé la decisión de que no iba a seguir tomando, porque al final los vicios perjudica hasta los familiares de uno, a los más cercanos.
0: Totalmente.
5: Y ellos no tienen culpa, pues, de los vicios que uno tiene. Entonces, a partir de allí tomé la decisión, dejé de fumar hace 22 años. Y con el vicio del alcohol, igual, es un vicio. Y lo principal es que usted acepte que tiene un problema y tomar la decisión y decir, hasta aquí. Y a partir de ahí se pueden hacer las cosas sin necesidad de ir los alcohólicos anónimos, porque ahí sale con vicios peores todavía.
0: Quizá, ¿verdad?
5: Esa es mi humilde opinión, pues si le sirve, pues la fuerza de voluntad
0: es
5: lo principal.
0: Sí, totalmente.
5: Acuérdense que usted
1: muchísimas
5: no nació con vicios. Usted los aprendió en el camino, y así como los aprendió, así los
1: se
5: puede
1: desaprende.
5: Dejar también. Es mi humilde opinión ahí.
0: Saludos, un fuerte abrazo, gracias.
1: Gracias a todos.
0: ¿Tiene sentido esa técnica,
1: sí,
0: esa táctica?
1: Lo que aprendes, lo desaprendes también.
0: A ver. Sí. Ya nos tenemos que despedir, gracias a todos. Y Katy nos mandaba que, por cierto, hablando de eso que Elena decía, es cierto, que hay que estar preparado. El Salvador, me alegra mucho que esté tomando las autoridades cartas en el asunto. El próximo 14 de octubre a las 10 de la mañana se va a hacer un simulacro nacional de terremotos. Eso va a ser para el sector público y privado, la población civil y socios estratégicos.
2: Perfecto.
1: Me encanta, es necesario.
0: Y a nivel nacional está bien, ¿verdad? Pues está bien, por lo menos algo tiene que
2: ver como... Necesitamos prevención.
0: La rapidez de cada empresa.
1: De acciones.
0: Hasta en tu hogar lo puedes hacer también, en tu hogar, como que tal fuera. Porque, pues sí, el famoso el triángulo de vida entre los lugares estratégicos, porque ya a la hora, sumarle nerviosismo, pánico... Cambia los tiempos que uno va, el reflejo que uno va a tener en el momento.
1: Sí, sí.
0: Nos vamos, compañeros, que Dios me lo bendiga. Bueno, feliz lunes, gracias Marito, gracias, los controles.
2: Bye, bye.
0: Raulito, Elena, soy Pablo González.
4: Buenos días.

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de la mañana con 5 minutos, 10 con 5 minutos en el lunes. Lunes 12 de octubre del año 2026. 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Hacemos una breve pausa y ya regresamos con más en el lunes inicio de semana.

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1: Muy buenos días, 11 de la mañana en punto. Yo soy Kelly Raeta y por el momento me va a tocar estar con ustedes desde bien tempranito. Aprovechemos cada segundo que estemos por acá, por favor, repórtese 7259-7364. Repito, 7259-7364. Vámonos rumbo hasta las 4. Recuerde, música, cadena Asder, Fanático Radio y La Platicadita, en ese orden vamos, oiga. Hola Carolina, bienvenida, dice. Igualmente, Carito, gracias. Loli Figueroa, buenos días, mi reina, aquí estamos ya, a la orden.

0: señorita Kelly. Qué bueno que esté allí también ya desde tempranito. Igualmente los capibaras, desde temprano estamos ahí con la fuego.
1: Activados. Saludos con la fuego.
0: Aquí anda el capibara mayor y el capibara menor saludando a la señorita Kelly.
2: ¡Qué gustazo! ¡Feliz día! Gracias, gracias. Saludos para mi Sandrita Inés Hermosa. Siempre recibiéndome así, súper linda. 7259-7364 a la orden, gente. ¿Dónde andan? Cuénteme ya.

0: Gio Alemán, buenos días, primera vez que te voy a escuchar la voz.
1: 5, 9, 7, 3. Ah, yo también saludándote, Kelly.
0: Eso.
1: Yo, pues, sí, yo también.
0: Así eso.
1: Que, buen día y
0: buen día, onda, gracias.
1: Desde esta hora.
0: ¿Verdad?
1: Más sí. Ánimo, más ánimo, entonces.
0: Voy a necesitar una sobredosis de café, mi niño. También tengo a don Juan Pablito Clavel, hola, hola. ¿Qué pasó? ¿Qué pasó? ¿Qué pasó? ¿Qué pasó? ¿Qué pasó?
2: Hoy vamos a decir la hora, 11 con 6 minutos.
0: Vaya pues.
2: Buenos días, Kelita. Ojalá y la pase súper bien. Ojalá. En este turno, mamita.
0: Ojalá.
2: Ahí le estoy poniendo la hora para que no me ande diciendo que no ha llamado, oye. Bendiciones, mi niña.
0: Bendiciones, Juan.
2: Cuídese.
0: Un placer.
2: Activados.
0: Eso es bello. 11:14, perdón. Es que no había desayunado. Saludos, Kelly, dice Enoch. Buenos días, Enoch. Aquí andamos, dice Tiafi. Buenos días, dice. Hello, hello. JB, JB, ¿cómo estás?
3: Hola, hola. Buenos días, bienvenida. Y esa sorpresa tan agradable, qué barbaridad. Bueno, vámonos para largo entonces. Bienvenida, bienvenida.
0: Gracias, JB, tan chulo. A todos los que nos han reportado, 7259-7364. Disculpe usted, me estoy comiendo un pancito con jamón. Ah, cómo no. Aquí va.

0: Tengo que saludar, se me había olvidado, a Walter Alexander, que hoy tuvo la oportunidad, ha dicho, qué bárbara. ¿Qué me trajo? Y logró ubicar la platicadita. Así que, mi niño, un fuerte abrazo. Él es mitad tico, mitad salvadoreño. Así que lo saludamos, a mi estimado Walter Alexander. Carmen, desde San Pedro Nonoalco. Hola, buenos días. Siempre encendida con el fuego, bendiciones. Igual, Carmencita, haciendo siempre relajo a los vecinos. Saulito, hola, muy buenos días, Kelly. Aquí escuchándote en el trabajo, bendiciones. Millones de bendiciones. Saludos a los que están en oficina y que les dejan poner música. No, hombre, chulada. Los que no, pero quieren escuchar música, pídame la radio online. Pídela, pídela. 7259-7364 para que ahí la ponga en la computadora. Y así debajo de agua. Con los audífonos, ve, de pastilla, ve. Alberto López ya apareció, buen día, bienvenida y hasta ver, adiós, a las 4 de la tarde, sí. 7259-7364. Aquí tenemos también a Gabriel Campos, el MVP de la semana pasada, Fue nuestro MVP de la semana pasada. Si usted no se reporta, no se puede ganar el título de MVP. Toda la semana tiene que estar ahí, aunque sea, tira la llamita, ya sé que está ahí. Hola, hola.
1: Buena, buena, licenciada Kelly, la CEO de Radio Fuego, la mero comandante, la pollito. Y es hilario.
0: Ahí estamos cubriendo a Freddy usted todavía.
1: Usted a partir de las 12 del mediodía.
0: Exacto, ¿no? Caballero.
1: ¿Qué estar ahí o está haciendo horas extras?
0: No, Mechelito. No, Mechelito, ¿qué? Cubriendo a Freddy, Freddy está de vacaciones. Al hincha de la música estamos cubriendo desde ahí. Yo creo que va a agarrar el mes aquel. Está bien. Don Salvador López, muy buenas tardes, caballero. Armando, ¿qué tal? ¿Cómo estás? Qué gusto leerte. Gracias a los que tiran ahí la llamita. Vámonos por este lado. Eric Lima, muy buenas. Buenos días, buenos días, buenos días.

11 de la mañana con 26 minutos. A ver, nos vamos para este lado. Saludos a los que se están reportando por ahí. Déjenme ver. Alfredo, que estaba sorprendido, dijo. A ver. Alfredo Platero dice, no escucho al hincha, dijo, ¿qué pasó ahí? ¿Qué onda ahí? ¿Qué están haciendo ahí en la fuego? Dijo. Pues aquí estamos ahorita, cubriendo al hincha. Porque anda de vacation.

0: Otro capibara también anda por allí. Roy anda por ahí. Edwin Flores anda por allí. ¡Au! Me tengo que ir a comerciales, gente bonita, pero por favor no se despegue, hay más música. Yo vengo con ganas de que pasemos las horas que estemos aquí de buena manera. Así que por favor no se despegue. Me voy a comerciales rapidito y ya regreso.
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Come and get your love, 11 de la mañana, 35 minutos. Temprano el Alexander ya me viene a hacer berrinche. Son las 11 de la mañana, 35 minutos, y el Alexander ya haciéndome berrinche. Ah, no, Chelito. No, Chelito. Solo por eso, sorbito de café. Hoy estoy tomando café bien temprano. Sorbito de café. No les he contado. Les voy a contar ahorita mi pasada del viernes. El viernes, tuve un compromiso, por si usted no lo sabía, su servidora hace stand-up comedy. Y tuvimos el show de un amigo que había venido desde Guatemala, un amigo Chapín. Y su servidora, pues, fue quien abrió el show. ¿Ya? Porque siempre hay un telonero, decimos. Cuando hay conciertos hay una banda que abre. Y después va la banda principal, ¿verdad? Va. Pero también así, en los shows aquí, tiene que haber un telonero y alguien, el principal, ¿no? Bueno, la cosa es que tuve show. Y entonces, después, me acercaron hacia una zona mucho más abajo para poder pedir transporte de la plataforma, ¿verdad? No voy a decir el mensaje, no voy a decir la marca hasta que me patrocinen. Pero estaba lloviendo, fue sábado por la noche. Y estaba lloviendo, entonces yo estaba en un local de pancitos así dulces. Y entonces estaba abierto, pues de los que funciona 724, que hace donitas. Va, ok. Y dije yo, me voy a refugiar ahí un ratito en todo lo que viene la chica porque me estoy mojando y me estoy muriendo del frío. Me metí, me senté en una de las bancas, en una de estas que le decimos butaca, me senté en una butaca, había todavía ahí las bandejas y plato y tal, llegó un chico a levantarlo y limpiar la mesa, y yo, muchas gracias, qué lindo. Y en eso ya me apareció la alerta de que venía bien cerca, a 2 minutos. Me levanto, y usualmente, yo no sé ustedes, pero cuando me levanto, me retiro de un lugar, siempre vuelvo a ver hacia atrás por si algo se me está olvidando, se me haya caído, lo que sea. Entonces me levanto, veo hacia atrás, aunque no había sacado nada, vuelvo a ver. Habían dejado un teléfono. A la persona que estaba sentada ahí se le cayó del bolsillo, seguramente. Y entonces yo me quedé. ¿Lo dejo aquí en el local o qué hago? Y en eso me voy a ir a la siguiente canción. Lo voy a dejar en Axguas. No, hombre, ¿para dónde vas, hombre? Era esta, hombre, ¿quién era esta? Uca, chaca, uca, uca. Ya le cuento la segunda parte. Uca, uca.

11:45, lo puedes seguir contando el chambre. Pues mire, yo tenía el teléfono y pensé, ¿lo dejo aquí en el local? De verdad que entré en una crisis porque no sabía si realmente se lo iban a devolver a la persona. Y la verdad que... no, es un teléfono, o sea... pero para uno que tiene tal vez información importante en ello, guardado en ello, pues sí, ¿verdad? Entonces, y en eso aparece la del transporte, y yo me tenía que ir, y si llama, ¿a dónde le puedo decir que vaya a recogerlo? Entré para así, casi que convulsiono yo ahí. Pero al fin decidí llevármelo, me subí al Uber, le conté a la persona que me había transportado, que por cierto fue otra chica. Le dijo, pasa esto, le dije. Bueno, esperemos a que llame. Entonces yo iba ya sobre la Roosevelt. Y entonces llaman. Y yo, hola, sí, es que olvidé mi teléfono ahí en el... Ah, sí, le digo, aquí lo tengo. ¿Qué te parece si nos encontramos por aquí cerca? He bajado como una cuadra y media. Vaya, ahí hay una sucursal bancaria. Enfrente de la institución que vela por la gente excombatiente. Que no voy a decir ninguna marca. Y entonces, para no hacerles tan mal, mucho más largo el cuento, la chica llegó, después de como 5 o 6 minutos, le esperamos ahí. No, la del transporte, pero si le puedo dar 7, 8, 9 estrellas, le hubiese dado. Qué paciencia, qué mujer más maravillosa. Le esperamos alrededor de 5 o 6 minutos, llegó y me pagó el transporte. Uno cuando ya va llegando a la quincena va rascando, ¿verdad? No, hombre. A la chica que dejó el teléfono, no, hombre. Qué bárbaras. Las dos, tanto la del transporte como la chica que había olvidado el teléfono, me hicieron más liviana la situación, de verdad. 11:47. Ahí está, ahí llegó. 7259-7364.

11:51. 11:51. Quiero ponerles esta de por acá para que también vayamos tomando como impulso, ¿verdad? A cargo de Jamiroquai. Oh. Virtual Insanity. 11:51.

11:55. Algunos ya están viendo a dónde van a ir a almorzar. ¡Ey! ¡Provecho! ¿Ya se están organizando ahí en oficina? ¿Ya anda pensando en cómo va a ir a traer a sus pequeñuelos? Ya se van a hacer las 12, ¿eh? Ya vamos a tocar el timbre.

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1: Ajá, 12 del mediodía con 2 minutos, 12:02. 12:02, señores. Aquí me faltan varios que se reporten, ¿eh? 7259-7364. Buenas tardes, gente bonita, gente conocedora, gente de buen gusto. ¿Dónde andan? ¿Dónde andan? 7259-7364. Aquí me faltan varios, ¿eh? Repórtese, repórtese.

0: Ya se reportó José Mateo León, mi queridísimo Candray, ¿cómo estás? Ya apareció también Mario Zelaya, buenas tardes. A ver.
1: Hola, hola, Kelly.
0: Hola, hola.
1: Buenos días.
0: Buenos días.
1: Bienvenida a su turno.
0: Pues muy amable.
1: Desde las 5 de la mañana con la fuego, siempre con la fuego, escuchando la buena ocurrencia de los chicos de la mañana, de Buenos Días, El Salvador y el hincha de la música. Y ahora,
0: qué mentiroso, ustedes, qué mentiroso.
1: Siempre buen ánimo.
0: El hincha aquí, ni está.
1: En el inicio de semana andamos de punto.
0: El hincha ni está.
1: Con la fuego.
0: Qué mentiroso, porque el hincha ni está. El hincha ni está aquí, lo estamos cubriendo. Sarita Arias, buenas tardes. A ver, ¿quién más tengo aquí? A los Sánchez, saludos. A los que aún no se me habían reportado, Tote, buenas tardes. Carlos Córdoba, ya lo habíamos visto. Ahí va, este es el segundo video. Vamos a ver el primero. A ver, a checar aquí. Sí, este fue antes de comerciales. Y el siguiente video fue aquí. Este de acá.
1: Siempre con la fuego, escuchando la buena ocurrencia.
0: Ahí está. En medio del tráfico, el estimado Carlos Córdoba, Tote ya apareció, Julio Martínez, Germán Ayala, Ramón Pineda. Ramón Pineda es primera vez que me escribe. Fátima, ¿qué onda, Fátima? No. Ahí en el cafetalón, en la trabazón, dice aquí mi estimado. Bueno, vámonos por este lado mientras pasa todo el tráfico.

0: Este Bruno Alberto me dejó colgada. Aquí me están dando un aviso, atención, para los que circulan en la zona de Santa Tecla. Por ahí me acaban de dar el dato ahí, a ver, mi estimado Carlos Córdoba, que le sale un poco el gritón, pero vamos a ver, hola.
1: Kelly, para que tome el dato, enfrente del parqueo del Cafetalón, hacia buscando Merliot, el Banco Bucatlán, no hay paso. No hay paso, está cerrado.
0: A saber por qué va. ¿Por qué será que han cerrado el paso y hay reparaciones o qué? Ah, sí, hay reparaciones. Cabal, ve, ahí está. Sí, ahí están los bichos de naranja. Los bichos de naranja. Están ahí, haciendo alguna reparación, supongo, en la calle. Cuidadito entonces, 12 con 12 minutos, 12 minutos. ¿Qué otra cosa? Ah, por aquí vámonos, ve. Saludos a los que ya se habían reportado. Ya voy a todos ahí. Ah, pues se van a poner a bailar, Fátima.

0: 12:14, 12:14, por aquí me habían dejado, Elizabeth Fuentes me había dejado un audio que no había escuchado. ¿Por qué? ¿Por qué? ¿Por qué? Apete, apete.
1: Hola, Kelita.
0: Hola.
1: El tráfico de ahí del Cafetalón es que están arreglando la calle enfrente del centro comercial ese que está enfrente del Cafetalón.
0: ¿Verdad?
1: Toda esa cuadra está, la están arreglando.
0: Ah,
1: y
0: toda
1: ese
0: la cuadra.
1: Es el gran tráfico en Tecla.
0: Ese es el gran despapay ahí.
1: Bonita tarde, Dios te bendiga.
0: Amén, Elizabeth. Y doble para ti, ya dice, doble para ti. Ahí estaba, ya ve. Efectivamente, dice Carlos Córdoba, reparación de baches, reparación de la calle. Mi carito Girón, buenas, nena, buenas tardes. ¿Qué me pasa aquí? El video de la... Apete. Ahí va Fátima bailando. Hola, Javi Rodríguez, ¿cómo estás? Si algo tiene el K-pop y similares, es que hacen estas cositas así como bien pegajosas. Va para que le caiga como gusano musical. El gusano musical es esta acción que uno anda todo el día con el mismo pedazo de la canción y no termina. ¿Sabe cómo se pasa? Oyendo toda la canción otra vez. Pero ahorita lo voy a dejar con el gusano musical. ¿Cómo no? Vámonos por aquí. No, hombre, ya ve. Ay, hombre. No se puede con ustedes, muchachos. No se puede con ustedes. ¡Ay, te digo! Pues, ¡quieta! ¿Por qué me haces tú? No te digo, pues. Toda la vida, empleitada con estas máquinas yo. Yo ya les dije, para cuando exista la rebelión de las máquinas, pónganme adelante, que todo se va a desconchavar. ¡Todo! Y entonces ya no vamos a tener invasión. Así de fácil. Yo me puedo dar... Pónganme a mí a pelear contra la inteligencia artificial. Se va a arruinar.

0: Bien poquito.
1: Ah, no, pero ahí está, ve, ahí está, ve. Fátima, Enoch, Donka. ¿Quién más lo ha visto? Déjame ver. Evelyn, Janet Orellana, Carlos MR, René Navarrete, Ana Xiomara, el Wilito Ilustrador, Claudita, Nelson, Alfonso, Sandra Inés, Aníbal. Ya, son los únicos que me quieren. Son los últimos que me quieren, los únicos que me quieren. Carlos Paloma me dejó ahí un corazoncito, vaya, muchas gracias, joven, se le agradece, se le agradece. Eu, ¿cómo estás, mi niña? Ya, yo ya vi, dijo. Es que no le puedo decir, porque es en el comercial. El ring, le voy a decir nada más el ring. No, ¿para dónde vas, canción? No te digo, pues. No te digo, güey. Yo bien estaba. Tranquila estaba. Ah, saludos a los Sánchez. Tony Salazar también ya me dejó un corazoncito. La Carito Girón, vaya hombre, apareció. Saludito. Gracias, Beatriz, muy amable. Se le quiere y se le aprecia mucho, Kelly. Ay, codos. Entonces con 20 minutos, 12 con 20, yo estoy con ganas de así saltar. O sea, esta canción es como para hacer aeróbicos, pero quizás los aeróbicos que hacemos ya los adultos es la limpieza. Vaya pues, aunque sea para el rollo este de lavar trastes, que uno es como terapéutico, ¿va? Ahí comienza a imaginar y a tener diálogos con gente que se peleó hace como una semana. Ahí se resuelve todo, ahí tenemos las puntadas, la frase precisa. Aquí está para que se agarre más duro con ese imaginario.

0: 12:24, 12:24, tengo por aquí a Adrián González. Hola, Adrián González. La Lili chula apareció, mi reina hermosa. Como dos semanas tenés de no escribirme, qué barbaridad. Una pregunta, dice la Carito Girón, pregúnteme. Aquí están los letonas, permítame. Que los letonas siempre me saludan y yo tengo que escucharlos porque son mi familia MVP. Hola, hola.
1: Hola, señorita Kelly.
0: Hola, mi amor.
1: Estamos aportándolo.
0: Hecho.
1: Espero que tenga una buena semana. Adiós.
0: Gracias,
1: adiós.
0: Precioso. Gracias, mi Gaelito hermoso. Gaelito, cuando viene, una energía, una impresionante. Hola, Adrián. Ah, no se oye nada, mira tú. Adrián, no se oye nada. No logró grabar. Carito Girón, ¿qué me ibas a preguntar tú? 12:25. Vale, la que viene no es tanto el ritmo así, pero me llega mucho. Y la cantante se llama Kelly's, con letra S al final. ¿Y qué pasó? ¿Por qué no me hace caso esta máquina? Te digo, pues...

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La palabra de Dios nos dice hoy, Isaías 47:4. Nuestro Redentor, el Señor de los ejércitos, es su nombre, el Santo de Israel.

0: estimados oyentes, muy buenas tardes. Ya estamos iniciando junto a usted la tarde de lunes 12 de octubre. Es Día de la Hispanidad.
1: Así es, en una fecha como hoy, pero del año 1492, la expedición liderada por Cristóbal Colón llega a la isla de Guanahaní, que es la actual Bahamas, marcando el descubrimiento europeo de América e iniciando el contacto masivo entre ambos continentes.
0: Bueno, y en el mundo del deporte, hace 58 años se inauguraron oficialmente los Juegos Olímpicos de México 1968, la primera edición de la historia celebrada en América Latina y en una ciudad de gran altitud.
1: Y en el mundo de la música, en una fecha como hoy, pero del año 1935 en Italia, nace el célebre tenor Luciano Pavarotti, quien fue una de las voces líricas más famosas, queridas e influyentes de la historia de la música clásica moderna.
0: Le damos la bienvenida nuevamente a Cadena Asder y vamos directo a nuestro editorial.
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1: Día Mundial de la Alimentación. El próximo viernes 16 de octubre es el Día Mundial de la Alimentación, proclamado en 1979 por la Conferencia de la Organización de las Naciones Unidas para la Agricultura y la Alimentación, FAO. La finalidad de esta fecha es sensibilizarnos a todos sobre el problema alimentario mundial y fortalecer la solidaridad en la lucha contra el hambre, la malnutrición y la pobreza. El día coincide con la fecha de fundación de la FAO en 1945. En El Salvador, diferentes organismos internacionales y de gobierno impulsan procesos en favor de la seguridad alimentaria que buscan evitar que hayan personas con hambre en el país. Todos debemos asegurar las condiciones tecnológicas, la asistencia integral y transferencia de tecnologías a pequeños, medianos y grandes productores de granos básicos y hortalizas, así como a los pescadores para asegurar la producción de alimentos. La Asociación Salvadoreña de Radiodifusores ASDER se suma a la celebración del Día Mundial de la Alimentación y agradece a entidades como la FAO que han favorecido familias agricultoras y población en general con la implementación de diferentes proyectos de protección social. Cada uno de nosotros debemos trabajar para evitar el desperdicio de comida y asegurar la alimentación de todos los salvadoreños. Asociación Salvadoreña de Radiodifusores.

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2: Y a continuación pasamos a la pregunta de este día, que es un patrocinio de Gana Play, donde ganar es una pasión. ¿Cuál es el animal más ruidoso del océano?
5: A ver, ¿cuál es el animal más qué?
2: Ruidoso.
5: Muy bien.
2: Que se llama bulla.
5: Le vamos a dar opciones.
2: El animal más bullisto.
5: Opción A, el cachalote. Uh-huh. Opción B, la ballena. Opción C, el tiburón.
2: Uh-huh. Y por supuesto le daremos la respuesta al final de nuestro programa.
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1: Amigos de Cadena Asder, gracias por estar acompañándose de nosotros. Las grandes oportunidades para el futuro de nuestra juventud siguen creciendo. Hoy nos acompaña en nuestro estudio la licenciada Alba Castro, gerente de comunicaciones de Junior Achievement El Salvador, organización conocida antes como Empresarios Juveniles, y también Verónica Rodríguez, coordinadora de gestión de talentos. Ambas, bienvenidos a Cadena Asder, ¿cómo están?
2: Muchísimas gracias, muy emocionada por estar acompañando este día y buenos saludos a toda la audiencia.
3: Sí, buenísimo, muchísimas gracias por el espacio, muy contentos de poder compartir con cada uno de ustedes.
1: Bueno, vamos a conocer primero lo básico. ¿Qué es o quiénes son los Junior Achievement en El Salvador?
2: Claro que sí, bueno, Junior Achievement también es anteriormente conocido como Empresarios Juveniles. Pueden salir algunos alumnis, ¿verdad?, en este espacio, porque definitivamente Junior ha estado trabajando por más de 50 años en el país, pero nosotros somos una organización mundial que desarrolla programas y proyectos en beneficio de la niñez, adolescencia y juventud, específicamente en tres líneas de trabajo, que son la educación financiera, el emprendimiento y las habilidades para la vida y el trabajo.
1: Nos vienen a contar de el Now Fest 2026. ¿Nos cuentan un poquitito acerca de esto?
3: Sí, totalmente. Now Fest es un evento regional de Junior Américas, ¿verdad?, que permite a cada uno de estos jóvenes poder tener el acceso directamente con networking, pasantías, oportunidades, formación, y sobre todo, pues, vincularse también en la red también de empleo, ¿verdad?, que es justamente lo que nosotros estamos apostando como organización, de poder apoyar a cada uno de estos jóvenes, ya sea en su primer empleo o para jóvenes también que andan buscando estos tipos de oportunidades.
1: Uh-huh. Bueno, esto una feria que vincula directamente al sector productivo de nuestro país, ¿cierto? ¿Qué tipo de empresas se van a dar cita en este festival y cuáles son las oportunidades reales que los jóvenes van a tener de empleo o a lo mejor alguna pasantía que puedan tener como opción?
3: Sí, totalmente estamos apoyando directamente con temas de empresas, directamente del área de operativas, administrativas, de atención y también temas de formación. Sabemos que hay jóvenes que están buscando esa oportunidad de vinculación directamente con una pasantía, ¿verdad? Y que muchos jóvenes a lo mejor se le abre esta oportunidad para que pueda tener ese primer empleo.
1: ¿Cómo va a ser la dinámica del FEST?
2: Bueno, realmente tenemos tres NowFest, ¿verdad? Por primera vez, Junior Achievement está desarrollando esta dinámica en La Libertad, que es nuestro campus JA, ¿verdad? Nuestro campus principal. También, gracias a nuestros aliados, vamos a estar en la Universidad Gerardo Barrios en Oriente y en la UNASA en Santa Ana. Así que los jóvenes a nivel nacional podrán tener la oportunidad de llegar, ¿verdad? Y descubrir estas, literal, oportunidades reales que hemos pedido a las empresas, a los aliados, patrocinadores, organizaciones y fundaciones, a que puedan formar parte de esta iniciativa. Y precisamente sabemos que hay muchas oportunidades y lo que busca Junior Achievement precisamente es conectar el sector privado con la juventud.
1: ¿Nos puede contar desde qué edad los jóvenes en nuestro país pueden optar a esto?
3: Sí, totalmente, desde los 18 años en adelante, es abierto para todo público. Van a haber temas directamente también en temas de innovación, ponencias también, ¿verdad?, con invitados como Google, Oracle, entre otros, y también para nuestros jóvenes también que nos escuchan de 16 años, pues también van a haber temas de formación, de becas en los que ellas puedan optar.
1: Ok, perfecto. Así que cuéntenos cómo hacemos, qué día, los horarios, el lugar del evento.
2: Claro que sí, bueno, les hacemos una atenta invitación para que puedan formar parte del NowFest El Salvador, que es organizado por Junior Achievement El Salvador, ¿verdad? Y pueden buscarnos en nuestras redes sociales. El primer evento va a ser en Campus JA el 24 de octubre a partir de las 8 de la mañana. Y los otros eventos son ya en el mes de noviembre. En Santa Ana lo tendremos el 5 de noviembre y en San Miguel el 12 de noviembre.
1: Para más información, las redes sociales, ¿podemos consultar?
3: Sí, totalmente. Estamos abiertos en las redes sociales, en Instagram como JA El Salvador y en Facebook como Junior Achievement El Salvador. Ahí están nuestras páginas totalmente abiertas para cualquier duda o consulta, link de inscripción, con mucho gusto.
1: Muchas gracias a ambas, gracias Alba, gracias Verónica. Esta es su casa.
2: Muchísimas gracias.
3: Muchas gracias.
1: Continuamos con ¿qué viene a hacer?

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2: Esto finalizamos, pero pasamos de inmediato a la respuesta de la pregunta de hoy que hicimos al inicio del programa, que fue gracias al patrocinio de Gana Play, donde ganar es una pasión. A ver, ¿cuál es el animal más ruidoso del océano?
1: Y para eso le dimos tres opciones. La opción A es el cachalote, la opción B es la ballena y la opción C es el tiburón.
2: Y la respuesta correcta es la opción A, el cachalote.
1: Para los que se preguntan, ¿y qué tipo de animal es? Bueno, es una especie de ballena con dientes gigantes y produce el sonido más potente del mundo.
2: En cuanto a volumen absoluto, el cachalote emite clics que alcanzan hasta los 230, 236 decibelios.
1: ¡Qué gritadera!
2: cualquiera diría que no, ¿verdad? Que las ballenitas son bien tranquilas.
1: Sí, pero el cachalote es el bullisto de la fiesta.
2: Con esto nos despedimos. Que tenga una muy buena semana.

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2: Hola, ¿qué tal, amigos? Muy buenas tardes. Bienvenidos a Fanáticos Radio, comenzando una nueva semana. Es el lunes 12 de octubre del 2026. Qué gusto saludarles acá en la cabina de Fuego 107.7, pues para hablar de lo que sucedió este fin de semana en el deporte de nuestro país, también fuera de nuestras fronteras, y también lo que se viene, porque viene una semana cargada de mucha actividad deportiva. En los controles está Kelly Iraeta, en la producción el cumpleañero de hoy, el señor Douglas Lemus. Felicidades a nuestro productor de este espacio radial, también conductor El Marcador Final, que lo pueden ver siempre en Canal 21 a las 6:30 de la tarde. Ahí está el Happy Birthday to You. ¡Qué bárbaro!
3: ¡Feliz cumpleaños, Douglas!
2: ¡Feliz cumpleaños, Douglas! Que también... Que hoy... Ya. Dígalo de nuevo, que no se escuchó.
4: 40 maracandacas, ya ha vivido, Douglas.
2: Ya está con todo.
3: Envidia sigue hablando, Douglas,
2: Ya pasó la cora del señor Douglas Lemus, así que nada, muchos éxitos y bendiciones en todo al buen Douglas Lemus. Y hoy, bueno, tenemos acá al señor Carsten Rivas, también a Mauricio Rivas, y un servidor, Milton Aparicio. ¿Cómo te va, señor Sol de los Deportes? Buenas tardes.
4: Súper bien, buenas tardes, Milton, amigos oyentes, Douglas, feliz cumpleaños. La verdad que un día lunes bastante cargado de información. Aquí no solo criticamos a los entrenadores que fracasan, también de mi parte, de verdad, hay que felicitar al técnico de la sub-16, Héctor Cárdenas, de Colombia. Un gran trabajo con la sub-16 en el torneo UNCAF. Ya se clasificaron a la final y van contra Panamá el martes, ¿no?
2: Mañana, sí.
4: Y Eduardo Lara con la sub-20, bueno, obtuvo, ¿qué es? 5 victorias, solo pudo llegar hasta cuartos de final, pero... Hay que aplaudir, ¿no? Aquí no es odio, no es solo crítica. También en El Salvador se agradece el buen trabajo, la modernidad y qué bien, ¿no? Por la sub-16 y la sub-20, qué bien.
2: Así es. ¿Qué tal, Mau? Muy buenas tardes.
5: Hola, Milton, ¿cómo estás? Qué gusto saludarte. Buenas tardes para todos. Feliz inicio de semana.
4: Buen provecho.
5: Es un placer enorme poder estar con ustedes a esta hora. Aquí refrescándome un poco la garganta también. Después de este fin de semana lleno de mucho fútbol y lleno de mucho deporte también. Así que pues es un gusto estar con ustedes a esta hora a través de Fanático Radio aquí en 107.7 Fuego. Y no me había percatado, no me había enterado, pero bueno, felicidades, feliz cumpleaños a Douglas Lemus por este día, por este onomástico, muy cerca también de su papá, que estuvo la semana pasada, creo que también de manteles. Así que muchísimas felicidades a Douglas Lemus por este día. Así que felicidades en este onomástico, que cumplan muchísimos años más. Buenas tardes, qué gusto saludarlos. Hubo Liga Española, tenemos fútbol también de Primera División. Vamos a ver qué novedades hay también a nivel de siempre selección nacional, con lo que se ve también a continuación. Y bueno, ahí se mueven los banquillos, se ha ido Luis Marín, llega Yacone, así que los técnicos que han andado por todo Centroamérica ya llegan también a El Salvador, con la llegada también de Diego Martín Vázquez al Fútbol Club de Alianza FC. Así que qué gusto saludarlos. Un gusto.

0: A saludarte, Mau. Bueno, hoy juega la selecta femenina también su segundo encuentro amistoso contra Paraguay. 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Vamos con la nota del día gracias a Unipatch.
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0: 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Bueno, la nota del día que comenzó desde el viernes al final de la tarde fue la salida de Roberto Tito Pompey del banquillo de Alianza. Y la llegada ahora de Diego Martín Vázquez. Bueno, ayer estuvo el argentino, que hizo una gran carrera en Motagua de Honduras. Estuvo ayer en el Estadio Cuscatlán viendo el juego entre Alianza e Inter Santa Tecla, y ya hoy fue presentado como nuevo estratega de los albos del Alianza. A mí la verdad me terminan sorprendiendo las dos noticias: la salida de Pompey y también lo de la llegada de Martín Vázquez. Porque pues, o sea, parecía que iba a ser un poco más paciente la directiva de Alianza, aunque sí los resultados no venían siendo los mejores, pero no había tenido una base o un equipo base el profesor Pompey, y sobre todo por la ausencia de muchos jugadores que estaban en la selección salvadoreña. Pero ¿cómo lo ves, Carsten, la llegada ahora de Diego Vázquez como nuevo entrenador de los albos?
2: Bueno, para comenzar, él no viene aquí a competir, sino a ser campeón. Cuando llegas a un equipo gigante, grande, como Alianza, Firpo, FAS, Águila, no vienes a dar resultados. Te contratan porque tienes mucha experiencia. Es una... Bueno, no sé por qué le dicen Barbie, pero igual...
0: Porque en su tiempo de jugador, él jugaba de portero, él tenía el cabello largo.
2: Ah, ok.
0: Entonces, por eso.
2: Bueno, entonces la Barbie ha dirigido en Costa Rica, Honduras, Guatemala, Nicaragua. Ahora le toca El Salvador. Es un entrenador que no siempre le ha ido bien, pero siempre es recordado por esa cantidad de títulos, por ser multicampeón en Honduras. Así que ya no confiaron en Pompey, el argentino. Prácticamente muchos no estábamos de acuerdo por haberlo despedido. Uh-huh. Pero bueno, en Alianza no solo me alegra lo de Vázquez, sino que también la llegada de Milton, el Tigana Meléndez. Así es que el técnico centroamericano no estará solo, estará acompañado por una leyenda que ha triunfado como jugador, como entrenador, como director deportivo. Bueno, ni modo, ¿no? A veces los cambios vienen bien. Y ojalá le vaya muy bien a la Alianza, que necesita de verdad urgentemente un cambio, porque si no se queda fuera de la liguilla.
0: Por el momento está fuera de la liguilla, séptimo lugar. No le ha ganado a los grandes en este torneo. Bueno, al Inter no le pudo ganar tampoco, porque en la primera vuelta ganó el Inter 2-0. En el partido de ayer empataron a 2 goles.
2: De la mano de Chafik, el preparador de porteros.
0: Sí, de Chafik Chávez, que dirigió ayer, que también tiene la licencia para ser entrenador, pero pues está como preparador de porteros. Mau, ¿cómo lo ves la llegada de Diego Martín Vázquez? ¿Crees que era o es el entrenador indicado para que dé en la tecla con esta Alianza?
3: Yo no dudo en Diego Martín Vázquez como director técnico, porque pues siguiéndole obviamente la pista durante estos años y viendo los grandes momentos que le dio también al Motagua, y lo hizo campeón también muchas veces.

0: al equipo de Motaguas. Es el último técnico gran ganador en las Águilas Azules, en el Ciclón Azul. Ahora se va porque hubo una seguidilla de no resultados tan positivos, pero también no hubo un análisis exhaustivo de por qué se fue. O sea, se fueron los jugadores más importantes para el fútbol de Argentina. Incluso se termina yendo su hijo, Diego Vázquez Jr., que venía también haciendo muy bien las cosas. Y pues al final también los hermanos Auzmendi, que eran los goleadores de ese equipo de Motagua, se terminan yendo para la primera división del fútbol argentino y la terminan rompiendo y haciendo las cosas bien. Entonces se fueron muchos jugadores, no supieron reforzar en esos espacios y termina pues teniendo malos resultados. Y llega después el ex técnico de Antigua, Javier López, el técnico español, quien es el que ahora tiene a Motagua dirigiéndolo. Va a Real Estelí y ahora viene al equipo de los Albos de la Alianza. No es un mal entrenador, pero el timing, o sea, el momento en que se genera su llegada, no sé si sea lo mejor. ¿Por qué? Porque este tipo de entrenadores que tienen antecedentes, que tienen currículos, que tienen trayectoria, que tienen experiencia, que tienen también títulos en su espalda, se traen para antes de empezar un torneo, para empezar a armar un equipo. Entonces ahora agarra algo ya armado, ya en marcha la segunda vuelta, en el séptimo puesto. Es un buen entrenador, pero no sé si es el momento para que Diego Martín Vázquez le dé los frutos, porque Karsten acaba de decir algo importante. La gente le va a exigir que clasifique y el campeonato, con lo que Alianza tiene y con lo que Alianza también ha venido arrastrando, la falta de mejor talento dentro del equipo Albo. Entonces sí, sorprendido por lo de Pompey, yo creo que Pompey me tenía que haber terminado. Y luego de eso tomar una decisión, pero en el camino no sé si te va a funcionar o no.
1: Claro, porque sí es una apuesta muy arriesgada y sobre todo, yo creo que lo llevan a Diego Martín Vázquez por el conocimiento que tiene el fútbol hondureño y porque tiene que sacar la llave del repechaje contra el Maratón en busca de clasificar a la Copa de Campeones de la CONCACAF, pero sí tiene la exigencia, si han hecho este cambio, este giro de timón repentino, es para que salga campeón, y si no sale campeón, pues también va a terminar siendo un gran fracaso para Alianza, no por culpa o no por causa de Martín Vázquez, sino por el mal timing y la mala planificación o la errónea planificación, porque quitaron 10, 11 jugadores, llevaron otros 11, 12 jugadores más, sin la venia o sin haberlo visto antes Pompey, o sea, le armaron el equipo a Pompey y aún así le exigían resultados y todo con muchos jugadores en selección nacional también, y que también los suplentes no estaban o no están, mejor dicho, a la altura para suplir a los habituales titulares. Es un problema también de cómo se armó ese plantel, pero bueno, ahora es responsabilidad de Diego Martín Vázquez de sacar a flote a Alianza Fútbol Club. Ya fue presentado hoy, ya dirigió hoy su primera práctica en el campus de la UCA. Vamos a escuchar lo que dijeron hoy en la presentación del nuevo entrenador de los Albos. Habló el presidente Gonzalo Cibrián y también el nuevo estratega Diego Martín Vázquez.
2: Creo que eso ya lo veníamos madurando desde hace 15 días, pues eran las primeras prácticas que con Edwin Lagos para darle vuelta a esta situación. Igual con el profe, venimos desde hace 15 días trabajando ya con el profe, viendo todas las situaciones que se estaban dando dentro del club. Creo que lo importante es que demos este paso importante y te puedo decir, ganar y buscar la 20. No hay otra forma de enamorar a la afición, y el compromiso de esta junta directiva está, y por eso estamos aquí dando la cara y enfrentando esta situación. Creo que hemos salido de peores, así que esto no me da miedo. Creo que tenemos la suficiente convicción para sacar esto adelante y pedirle a la afición que cree en nosotros, que cree en este proyecto, y que vamos a buscar la 20 y la vamos a luchar.
3: Primero, agradecer la confianza de la junta directiva y de toda la gente de la Alianza por confiar en este momento en nosotros, en este cuerpo técnico. Y bueno, esperemos devolver con hechos, no tanto con palabras, esa confianza, y bueno, empezar a mejorar a partir de ahora. No es ético hablar del pasado, porque me ha tocado estar del otro lado, del técnico, del cuerpo técnico que acaba de salir. Soy muy respetuoso en esa parte, y bueno, más bien aprovechar todo lo bueno que dejó y bueno, y empezar a construir a partir de eso. Para establecer una comparación, el jugador de El Salvador es rápido, es técnico, quizás no es tan fuerte físicamente, entonces es la parte que hay que potenciar y trabajar para estar a la altura y competir internacionalmente. Los objetivos principales es mejorar al equipo en la liga. Lógicamente vamos a enfrentar el partido con Maratón con mucha responsabilidad y obvio que con la ilusión de pasar y poder lograr la clasificación.
1: Bueno, ahí las palabras de Gonzalo Cibrián y también de Diego Martín Vázquez. Aparte también fue anunciado el regreso de Milton Tigana Meléndez como asesor deportivo, que ya también hicieron la aclaración, no va a fungir direcciones como dirección, como las funciones de director deportivo, porque ya también llevaron a un hondureño.
4: Asesor. Ese asesor es el cargo, además. Asesor. Sí. Sí, pero sí. Obviamente si lo llamas, porque tendrá voz y voto. Le harán caso, ¿no? Si no, ¿para qué?
1: Sobre todo para ayudar a que la adaptación de Martín Vázquez sea mucho más pronta, porque lo que necesita es resultados, y resultados inmediatos este equipo de Alianza. Ahora, no sé si lo va a lograr, porque ya la próxima semana, Mau, es el primer partido del repechaje contra Maratón allá en San Pedro Sula.
5: No, completamente, ya se viene eso. Está a la vuelta de la esquina. Es bien interesante, delicado si se quiere, en el sentido de que algo pasó para que se fuese Pompey. Porque es claro, el presidente Cibrián en la conferencia de prensa, hace 15 días, dice, estaba hablando ya con Diego Martín Vázquez planificando esto. Entonces, algo estaba pasando grande para que no siguiera Pompey dentro de la institución. La verdad,
1: y durante
5: que
1: la fecha FIFA.
5: Muy alarmante y muy preocupante también, porque si ya se sabía que se iba a quitar, o sea, algo tuvo que haber pasado. Incluso se va también Juan Alfonsín, el otro director deportivo del equipo. Entonces sí creo que algo tuvo que haber pasado, algo se rompió para que desde hace 15 días estuviesen hablando con Diego Martín Vázquez, que él no es el culpable, obviamente, pero algo tuvo que haber pasado, porque ya detrás de Pompey ya estaban hablando con otro entrenador. Y pues lo dijo el presidente del equipo de los Salvos de la Alianza. Ahora, la adaptación va a ser muy complicada de un día a otro. He visto mucha gente hablando de la llegada de Erling Lagos y todo lo demás. Igual, Alfonsín, porque era argentino, pero nadie dijo nada. Igual, vino a ciegas, no conocía aquí el medio. Y lo mismo él. Muy probablemente hay una idiosincrasia similar entre Honduras y El Salvador. Yo creo que entre centroamericanos, los países que quizás más se parecen es Honduras y El Salvador, me parece. Entonces, hay algunas situaciones ahí que se pueden generar, pero sí va a ser importante lo de Tigana. De todas maneras, termina siendo poco serio, porque Alianza habló de una alianza con Vendaval de Popa, y que por eso llegaba a dirigir al Vendaval del Tigana, que fue anunciado hace un par de semanas. Ahora es anunciado como un asesor. También Tigana tiene que tener la personalidad, porque Tigana es capaz de hacer este trabajo, pero obviamente traen a su gente de confianza. Yo creo que claro, lo de Tigana es un poco para maquillar y decir que hay alguien de la casa dentro de la estructura.
1: Sí, pero yo creo que también va más por la vía de que el nuevo técnico conozca a los jugadores y dónde puede terminarles rindiendo mejor. Me parece también que va más por ese lado la reincorporación o la vuelta de Tigana Meléndez en la estructura de Alianza. Así que, bueno, la nota del día es esa, la presentación de Diego Martín Vázquez como nuevo entrenador de Alianza. 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

0: 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Bueno, aparte de la azul y blanco femenina que ha tenido actividad, pues ayer jugó su tercer partido de grupo, la selección sub-16, en el torneo UNCAF FIFA Forward que se realiza en el Estadio Nacional de las Delicias, y ayer ganó 2-1 a Honduras. Logró imponerse con goles de Mariona, que es este
1: defensa, Sergio Mariona.
0: Sergio Mariona, defensa de Platense, que se ha convertido en el goleador de la selección.
1: Defensa Zoroaste, central.
0: Y ya marcó 3 goles. Y el gol de la victoria, un golazo, cómo se atreve, cómo tuvo el valor, la hidalguía y toda la fuerza para ir a luchar por la pelota y definir el solito Isaac Coffey, jugador de ascendencia salvadoreña ganesa, ¿no? Sí, a salvadoreña ganesa, marcó el 2-1 de la victoria, igualó en puntos con Guatemala, pero la diferencia de gol fue mejor para la selecta en cuanto a goles convertidos. Y por eso El Salvador está en primer lugar del grupo y va a jugar la final del Sub-16 mañana contra Panamá.
1: A las 8 de la noche, ¿no?
0: 8 de la noche en el Estadio Las Delicias. La verdad, me gusta mucho cómo juega esta selección, porque son chicos que son muy ordenados a la hora de jugar, que no son de venir y encenderse rápido porque el rival quiera venir y que se descontrole todo, sino que supieron mantener la calma, porque sí fue un partido que como que empezó a querer encenderse en cuanto a intensidad, pero muy bien los muchachos dirigidos por Héctor Cárdenas.
1: Sí, la verdad que es de felicitar a toda la selección sub-16 comandada por el colombiano Héctor Cárdenas. Ya decías, al minuto 16 inauguró el marcador Sergio Mariona, al 50 Lucas Lederhandler empató para el equipo catracho. Después hubo una expulsión en el equipo hondureño, le sacamos provecho a eso. Al minuto 80, Isaac Coffey, de la Academia de Revolution New England, logró el gol de la victoria. Me encantó porque él presionó, robó, recuperó, dribló, atacó y goleó. La verdad que ese es el fútbol que queremos, que también existe el fútbol colectivo, pero también ese fútbol individual por las bandas. Te recuerda a un Salvador Correa, un Quim Canales, etcétera, ¿no? Que exista, que no se pierda esa magia y ese talento de tanto del que hablan los técnicos, lo decía la misma Barbie, ¿no? Aquí hay talento, pero no hay potencia física. Bueno, ya están reconociendo que físicamente no andamos bien a nivel de clubes ni a nivel de selección, pero hay talento y ese talento hay que explotarlo. Me imagino que esto es un trabajo en equipo. Aquí hay que nombrar a Hugo Pérez, a Mauricio Cienfuegos, que son los que andan haciendo visorías, uh-huh, y le recomiendan a Eduardo Lara, de la sub-20, y a Cárdenas, de la sub-16, algunos jugadores.
0: La verdad que sí, un destacado trabajo, Mau, porque también ha sido, hay que decirlo, poco tiempo desde que lo nombraron a Cárdenas como entrenador de la sub-16, y es importante que tengan estos buenos resultados temprano, porque esa es la base que va a enfrentar la eliminatoria del próximo año en busca de volver a un Mundial sub-17.
2: Mira, mucho se está hablando de este tema, que qué bien juega la selección, que qué bien Ilvanadita se ve esta sub-16, y por eso mi pregunta el otro día, lástima que Carsten se fue la conferencia, porque tenía un importante compromiso siempre, sí, con nuestra radio aquí, con nuestro medio, con nuestro grupo Megavisión. Y fue lo que yo le preguntaba, o por lo menos en lo que yo hacía énfasis al presidente de la Federación Salvadoreña de Fútbol, Yamil Bukele. Yo le decía, o sea, las divisiones menores, la liga menor, potenciar eso a nivel nacional. Ha habido muchas visorías importantes. Para los que preguntaban por las visorías, aquí en esta selección están muchos jugadores que pasaron por las visorías de Hugo Pérez y Cienfuegos. Entonces, las visorías no son para selecciones mayores, nunca las van a ver, obviamente, visorías por una selección mayor, son para las selecciones menores, y aquí está el trabajo de Hugo Pérez, de Mauricio Cienfuegos, de todo lo que han venido haciendo afuera. Así que, a partir de ahí, yo creería que muy bien, ahí se puede hacer ya una identidad de juego, mantener estos procesos para lo que venga más adelante, que va a ser la selección mayor. Porque con la mayor ya no podemos hacer nada, esa ya no la puedo mejorar. Es lo que tenemos, es un poco de margen de mejora con algún otro jugador, que de repente, porque no hay tantos buenos jugadores para El Salvador a nivel mayor, pero aquí es donde se trabaja lo menor. Y viste lo cohesionado, lo fluido, cómo jugaron con ese tipo de asociaciones la selección en ese torneo UNCAF, que Carsten lo acaba de decir muy bien, pues ahí está.

0: cuando tenés talento y te sabes las cosas, sale de manifiesto, porque el seleccionador llama, selecciona, por eso es seleccionador, selecciona y los pone a jugar, no los entrena. Los entrenadores fueron los que lo formaron, los que lo fundamentaron anteriormente. Y enhorabuena, felicidades al profesor Hugo Pérez y a Mauricio Cienfuegos por todos. Esta cantidad de jugadores son, tengo entendido, 120 jugadores escauteados que pasaron por las visorías de Cienfuegos y de Hugo Pérez, de tantos que llegaron, y aquí vemos muchos de esos.
1: Claro, sin lugar a dudas. Así que ahí les recordamos, el partido final será mañana a las 8 de la noche entre El Salvador contra Panamá, que fue la líder del otro grupo. 1:30, todavía tenemos algunos pases, ¿verdad? Sí, 3 pases más. Entonces, escríbanos al WhatsApp al 7259-7364 y colóquenos. Quiero ir a ver a la selecta femenina. Nos ponen también su nombre completo. Su nombre completo y número de DUI. Y así tendrán un pase doble para el sector de Tribuna Norte y así apoyar a la selecta femenina hoy a las 8 de la noche contra Paraguay. Vamos a la pausa, volvemos con el fútbol de Primera División acá en Fanáticos Radio. Ya volvemos.
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6: Bueno, la 1 de la tarde.

0: 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Y bueno, tenemos todavía, ¿no, muchachos? ¿Dulas? ¿Tenemos todavía pases? Tres todavía. Bueno, escríbanos al WhatsApp al 7259-7364. Tenemos tres pases dobles para que vayan y apoyen esta noche a la selecta femenina contra Paraguay, porque hoy van a cobrar revancha las bichas contra las albirrojas. Pero bueno, hablemos de primera división y Águila tuvo una importantísima victoria de 3-0 contra Isidro Metapán en el estadio Juan Francisco Barraza, que si bien no fue el partido más cómodo para Águila, sobre todo al final del tiempo regular, porque lo estaba ganando 1-0, estuvo atacando el equipo calero, tuvo varias chances para llegar a la portería de Jairo Guardado, que salió como titular ayer, pero supo pegar en lo último Águila también con los goles de Brian Sea, que marca su primer gol en primera división, el ex delantero de Izalco. Y también marcó Eduardo Cruz Mbappé para cerrar la cuenta, que la comenzó abriendo Alexander Hernández Márquez. Triunfo importante para Águila, me parece, Karsten, y va en esa curva ascendente, ya está entre los primeros cuatro de la clasificación de primera división.
1: Hay algo que no se entiende en el fútbol, vaya segunda vuelta, vaya arranque de la segunda ronda por parte del Club Deportivo Águila, una derrota en cuatro partidos. Y la verdad es que no entiende, ¿no? ¿Por qué un equipo a veces sabe sufrir, termina ganando? Lo que sí me encanta es que muchas veces el Águila sale a flote gracias a su cantera, gracias a su juventud. No es la primera vez que estos migueleños sacan la cara. Por eso te digo que yo creo que el Águila ha perdido identidad, porque cuando tenía la mayoría de jugadores criollos nacidos en San Miguel, asustaba a ese equipo, pero porque los que se ponían la camiseta no solo defendían al equipo, sino que a su departamento, a su ciudad, a su colonia. Pero bien porque un gigante está despertando, bien por los jóvenes que aprovechan la oportunidad y que deben seguir siendo hasta titulares, porque a veces yo no entiendo por qué como que la juventud fuera pecado para no jugar en primera división, si tú aprendes jugando, no banqueando. Pero bien, por ahí la que sí se ve más serio de meterse a la liguilla que Alianza, ¿no?
0: Y sí, la verdad que está teniendo un buen resurgir en esta, bueno, parte del final de la primera vuelta, inicio de esta segunda, y sobre todo, Mau, con un rival que viene haciendo bien las cosas, como el equipo de Metapán y con Gabriel Álvarez ahí, pero no supieron pegar para el empate. Y también la puntería que tuvieron los juveniles al final del partido fue importantísima para Águila.
2: Mira, yo creo que ya se hace preocupante, porque antes de este partido ante Águila, Metapán estaba ganándole solventemente en casa a Balboa. Y Balboa sobre lo último lo pone contra las cuerdas, le mete dos goles y después de estar ganando 3-0, termina pidiendo la hora porque pudo haber terminado 3-3 ese partido. 3-2 terminó y Balboa le metió dos goles, dos errorazos crasos de parte de la zona baja. Y en este caso también de Javier Colli, que tuvo que ver en el segundo de... el gol del Atlético Balboa. Entonces, de repente no me sorprende que venga Águila, se valentone, enfrente a este partido y que termine ganando el encuentro el equipo emplumado de la manera que lo gana, porque ya vimos algunas fisuras en la escuadra de Isidro Metapán desde un par de partidos anteriores. Ahora, hizo un buen colchón en el arranque del torneo. Havercourt ya no es el goleador de las cuatro fechas del torneo. Creo que lo marcan también de diferente, ya lo tienen mejor referenciado en la liga. Y pues, si bien es cierto, tiene buen equipo, no lo están haciendo mal, han caído en ese bache, tienen como para levantar. Pero enhorabuena para Águila. Yo creo que Águila necesitaba los puntos, era como agua de mayo recuperar, por supuesto, resultados. Y después de eso, pues podemos decirle que Águila podría tener una recuperación, porque reitero, para los jugadores que Águila tiene, me parece que no es la posición o el rendimiento que Águila debería tener. Enhorabuena por Águila y un llamado de atención para el cuadro Metapán, que todavía tiene ese partido pendiente frente al Club Deportivo FAS, y que en comparación a la primera vuelta, en la primera vuelta pues sí le ganó a todos los grandes, en la segunda ya le ganó Águila.
0: En la segunda ya le ganó Club Deportivo Águila, y lo bueno también para Águila es que a pesar de

0: todo el ruido que está pasando en la parte dirigencial, que hubo renuncia de dirigentes de la parte de comunicaciones y también la salida de Mario Mayen Mesa de la dirección deportiva, por lo menos hasta ahora no ha tocado la parte de los jugadores y de la parte del cuerpo técnico. Ojalá que continúe así, más allá de cualquier cosa que decida también el presidente del equipo. Pero bueno, escuchemos lo que dijeron luego del partido, luego de la victoria de Águila, Santiago Davio, el entrenador emplumado, Brian Sea, que se estrenó como goleador en primera división, y también Gustavo Machado en el lado de Metapan. Los escuchamos acá en Fanáticos Radio.
1: Se ganó un rival de jerarquía, que está peleando en los puestos de arriba, que es de los 4 o 5 equipos que se armó muy bien. Creo que fuimos contundentes a la hora de tener esas llegadas. Creo que en el primer tiempo también tuvimos algunas y no pudimos concretar. Ellos tuvieron una o dos jugadas, pero nada, contento por el funcionamiento, contento por los jugadores, porque hay goles de jugadores que no venían convirtiendo, y porque el grupo se merecía un triunfo ante un rival de esta jerarquía. Y hoy, de 9 partidos, ganaste 6, empatás 2 y perdés 1. Entonces hay que seguir creyendo y nada, confiar en los jugadores.
2: Muy contento de poder marcar mi primer gol en primera división. Y nada, significa mucho. El profe sabe cómo hacer las cosas y en qué momento va a contar con nosotros. Y creo que ahora fue así. Agradecerle primeramente a mis compañeros la confianza que me tienen, a los profesores también, que creo que han sido muy importantes para mí en este momento, en este trayecto. Y nada, creo que este gol va dedicado a mi familia, a mi abuela, que en paz descanse, y a mi hija y a toda la gente que confía en mí.
3: Es difícil, la verdad que es muy difícil, 3-0, pero bueno, o sea, no se nos dio. Lo importante es que el sábado tenemos otra final. Sí, la verdad que sí. Fuerte viene ahí, más o menos, pero hay que hacernos fuerte ahí en nuestra cancha y con nuestra gente, eso es lo más importante. La verdad que duele bastante, pero bueno, así es el fútbol, hay que seguir y vamos a dar todo lo posible, ¿no? El fin de que viene para conseguir los 3 puntos.
0: Bueno, así las declaraciones luego de la victoria de Águila 3-0 contra Metapan. También en el oriente del país, duelo de equipos orientales y de muchos goles. Firpo venció 3-2 a Municipal Limeño, que ha caído en una...
4: 5 derrotas consecutivas para el equipo del Zarco Rodríguez. Increíble, sorprendente.
0: Eso lo veníamos diciendo. Empezó bien, a pesar de que no pudieron inscribir jugadores. Pero había que ver cómo respondía con una mala racha, y por el momento, ya lo decía Carsen, 5 derrotas consecutivas. No sé qué le pasará o qué sucederá.
4: Porque bajó al octavo lugar, ¿te recuerdas que parecía que estaba asegurando su posición en la liguilla? Pero, 5 derrotas al hilo preocupa, ¿no?
0: ¿Crees que, Mau, crees que le esté pasando ya factura esto de que no pudo fichar, que no tiene otras opciones de recambio Zarco Rodríguez, porque también, bueno, perdió con uno de los equipos más solventes como Firpo?
5: ¿Qué pasa? Que lo de Zarco se viene haciendo ya recurrente, ya perdió muchos partidos y algunos de manera consecutiva. Cuando le gana a FAS, le gana a Incaruba, perdió 3 de manera consecutiva, ahora pierde el cuarto.
4: 8 partidos son, Mauricio, los que ha perdido.
5: Imagínate, sí, ¿no? Y de manera consecutiva muchos.
0: 5 seguidos.
5: Y el partido empieza... Sí, con este fueron 5 seguidos, venía con 4, y el partido empieza perdiéndolo y después mejora un poco, lo empata y le cae el tercero sobre lo último. Qué lástima, ¿no? Porque ahí te das cuenta que te hace falta mayor cantidad de...

0: el partido empieza perdiéndolo y después mejora un poco, lo empata y le cae el tercero sobre lo último. Qué lástima, ¿no? Porque ahí te das cuenta que te hace falta mayor cantidad de armas, un poco más de argumentos en el repertorio futbolista. Que
1: esta parte del partido, aunque ya al final llegó Cristian Gil Hurtado para marcar el gol de la victoria. Y también importante para Firpo Carcen, que regresaron los seleccionados y volvieron a marcar goles, como Steven Vázquez y el mismo Cristian Gil, que ya lo mencionaba.
2: Sí, de eso se trata, ¿no? De que ya no poner excusa, Firpo de Firpo. De momento está en pausa la Copa Centroamericana, aunque recordemos que el miércoles 21 de octubre el Firpo va a recibir al Saprissa a las 6:30 de la tarde en esa repesca, ¿no? Rumbo a la Conca Champion. O sea, Firpo obviamente va a tener que esforzarse el doble porque no ha terminado toda su carrera internacional. Sí, ya se quedó fuera de la Copa Centroamericana, pero hay chance para la Liga de Campeones de la CONCACAF. Así que vuelve este mes durísimo, donde tiene que sacar un buen colchón y ir asegurando, ¿no?, ese puesto a la liguilla.
1: Bueno, vamos a escuchar lo que dijeron luego del partido Jorge El Zarco Rodríguez y Rafa García, los dos de Municipal Limeño, y también Steven Vázquez de Firpo, que volvió con gol en la victoria de ayer contra Limeño. Los escuchamos a continuación.
3: Bastante sufrida. Nosotros nos complicamos, nosotros mismos nos complicamos. Sabíamos que teníamos el partido controlado, manteníamos la posición de balón y ocasionábamos las mejores oportunidades, pero lastimosamente dos desconcentraciones nos empatan, pero supimos contrarrestar. Tenemos una bonita familia, una bonita competencia y es importante que todos sumemos para el equipo.
4: Partido difícil, sabemos lo que juega Luis Ángel Firpo, pero también te queda el sinsabor que nosotros estuvimos peleando el partido en cierto momento, después de ir 2-0, también nos recuperamos, logramos empatar y nuevamente al final cometemos otros errores, nos toca que jugar con un jugador menos y al final ellos sacan la ventaja realmente porque son un muy buen equipo de los que tiene nuestro fútbol. Sí, mira, nosotros no la supimos aprovechar y cuando tú juegas con los equipos grandes, si no sabes aprovechar tus momentos, las jugadas que tuvimos para poder hacerlo a tu favor, después se complica.
5: La verdad que mucha frustración porque creo que hicimos un esfuerzo muy grande después de haber arrancado mal. Logramos igualar el partido, creo que merecidamente, creo que también fuimos al frente con 10, intentamos también ganarlo y bueno, al final creo que con una fatalidad ahí ellos encuentran otra jugada que les permite, bueno, terminar ganando el partido. La verdad, increíble, la verdad. Nos vienen pasando cosas increíbles en todos estos partidos y bueno, es muy difícil, pero hay que seguir trabajando, no queda otro. Hace rato tenemos la obligación de ir a buscar la victoria, es lo que venimos intentando, como te digo. Pero sí, ya obviamente que sabemos que se nos van terminando las oportunidades, porque nuestro objetivo es meternos entre los 6, se nos van terminando y tenemos que salir a buscar puntos, tenemos que salir a ganar, no nos queda de otra y bueno, vamos a trabajar para eso.
1: Bueno, todavía tenemos 3 pases dobles para que asistan a ver a la selecta femenina hoy a las 8 de la noche. 8 de la noche es el partido contra Paraguay en el estadio Cuscatlán. Así que escríbanos al 7259-7364, díganos quiero ir a ver a la selecta femenina y nos colocan su nombre completo y su número de DUI. También de los resultados de ayer, el FAS logró una victoria valiosa contra Atlético Balboa. Y lo decimos lo de valioso porque era complicado jugar en una cancha tan irregular como la del Marcelino Invers, la temperatura también y sobre todo porque comenzó el equipo de Balboa atacando y mucho, lo hizo protagonista a Kevin Caravantes, pero al final el partido se decide luego de un muy buen tiro libre de Kevin Santamaría, la sacó el portero y luego terminó empujándola al fondo del arco Edgar Medrano. Triunfo valioso para Club Deportivo FAS Mau, que sigue como líder y a falta del partido pendiente contra Isidro Metapán en el derbi de Santa Ana.
6: Yo creo que eso es muy bueno, que el equipo santaneco haya logrado esa importante victoria para que Medrano se encumbre en la tabla de goleo junto a Federico Andrada, con 9 tantos cada uno. Bueno lo de Medrano, Ayarza dentro del plantel de Club Deportivo FAS, porque a veces se dicen cosas que no son, o sea, pasó un par de partidos y la gente decía que Medrano había pegado un bajón. Yo no sé qué partido miran, o sea, o no qué partido ven o cómo analizan. Pero de todas maneras vino Medrano, anotó doblete el partido anterior, mete el gol ayer, en una cancha

0: cancha complicada, una cancha difícil. Balboa hizo un buen partido, no, Balboa no jugó mal. Y Medrano obviamente aprovecha como un delantero esa ocasión en ese rebote y la mete de cabeza. Para Fase es importantísima esta victoria, porque pues obviamente lo encumbra siempre en la tabla. Y queda claro que el equipo más sólido del torneo es Club Deportivo FAS.
1: Así es, buen paso para Club Deportivo FAS. Está en primer lugar de la tabla de posiciones.
2: Tres partidos consecutivos lleva Edgar Medrano marcando. Por eso ha igualado los 9 de Federico Andrada, que ya no anota, ¿no?
1: Sí, no ha logrado anotar el argentino de Águila y lo aprovecha Medrano y están igualados con 9 tantos cada uno. También Alianza ayer empató a 2 contra el Inter Santa Tecla. Alianza dirigido interinamente por Shafik Chávez, por el preparador de porteros. Y bueno, el equipo tecleño que acumuló 6 partidos consecutivos sin ganar, 5 empates, 1 derrota. Y bueno, extraoficialmente está la información de que saldría del equipo Luis Marín. Nosotros, bueno, desde la parte de deportes, se tuvo conversación o plática con uno de los directivos del equipo de Las Delicias y estaban en conversaciones con el cuerpo técnico de Marín. Entonces todavía no ha sido oficial esto, pero ya estaba trascendiendo la salida de Marín. Pero si llega a ser esto, ¿creen que es la solución para que vuelva la victoria del equipo del Inter con toda la plantilla que tiene, Carson?
2: Sí, la verdad que sí. Fíjate que, bueno, cada quien, hay que respetar la opinión de cada quien y todas son respetables, pero Pompey yo creo que necesitaba más tiempo. A Marín ya es su segundo torneo, o sea, ya es más que un proceso, y lo que ha invertido la dirigencia se tiene que rentabilizar con un buen juego, con clasificaciones o puestos en primeros lugares. Yo creo que ya se le dio demasiado tiempo a Luis Marín para que el equipo crezca, progrese, evolucione.
1: Mau, ¿cómo ves esta situación del
2: 51 partidos dirigidos, Luis Marín?
1: Sí.
2: 17 victorias, 20 empates y 14 derrotas.
1: Sí, sobre todo, Mau, bueno, parece preocupante, sí.
0: Sí, es preocupante, pero si esto se llega a cristalizar, que va en ese camino, es José Iacone quien será el técnico del equipo del Inter Santa Tecla, más allá que de repente Milton no te lo hayan confirmado, podemos decir que va a ser una realidad, es decir, Marín no va a seguir dentro del equipo. Cuando lo oficialicen nos vamos a dar cuenta que pues lo que hemos venido diciendo durante todo este tiempo, Milton, es una realidad. A Marín se le caen los equipos, lamentablemente, o sea, sí. Empiezan bien, de repente tiene buenos resultados, después tiene un bajón, y el Inter necesitaba levantar desde hace rato. Entonces se han tomado esas decisiones porque no ven una mejoría, no ven que el equipo levante. Vino un gran delantero como Marcel Hernández, creería y te lo apuesto que Marcel en otro equipo sería goleador ya, y eso que ya vino tarde también al torneo. En un equipo como Alianza, como FAS, como FIRPO, el mismo Metapan, Marcel Hernández fuese el goleador en este momento con él, y quizás con más de 9 goles.
1: Ahora, el perfil, Mau, ahora el perfil de Giacone, ¿crees que sea el ideal para este Inter? Porque yo recuerdo,
0: y en otros muy ordenado, equipos, muy defensivo.
1: Pero ha sido defensivo al extremo allá en Costa Rica, sobre todo. Sí.
0: Bueno, pero aún así sacó campeón a Adrián Gen muchas veces en Nicaragua, ¿no? Uh-huh. Y luego tuvo el paso por Herediano, a donde tampoco se le dieron las cosas, fue a Saprissa también en su momento. Entonces, se ha movido en muy poquito tiempo, se ha movido por varios lugares, estaba tranquilo ahí en Nicaragua, lo llamó Saprissa, regresó a Nidiangén, de ahí lo llama Herediano, se vuelve a ir de Nicaragua y después ya queda ahí prácticamente sin equipo. Pero lo de Giacone se ha movido por Nicaragua, por Costa Rica mucho tiempo. Uh-huh. Sí, es muy ordenado, muy defensivo. Y no sé si es lo que necesita el equipo del Inter, pero él deberá de adaptarse a los jugadores que tiene y tendrá que sacar resultados, porque el cambio es para mejorar. Pero nadie le quita a Giacone que haya sido un técnico que ha sido campeón en Herediano, por ejemplo.
1: Y también fue campeón con Pérez Celedón, allá en Costa Rica, pero sí haciendo equipos muy, muy, muy defensivos. Sabe adaptarse a... sobre todo si los equipos son más modestos, y hacer un planteamiento mucho más ordenado abajo. Ahora, con un equipo como este del Inter, que tiene muchos jugadores de buen pie, entonces está obligado a no ser tan defensivo.
2: Fíjate que a Luis Marín no lo quitaron porque perdía, sino porque no ganaba. Uh-huh. Porque si ves el Inter Santa Tecla, está en el quinto lugar con 23 puntos, gracias a 5 victorias, 8 empates y 2 derrotas.
0: Dinos, Mau. Atención. La Asociación Deportiva Municipal Pérez Celedón informa que el señor José Giacone Garita, director técnico del primer equipo, y el señor Diego Giacone Garita, su hermano y asistente técnico, han decidido poner fin a su vínculo contractual con nuestra institución para continuar su carrera profesional en el fútbol de la primera división de El Salvador. La salida de ambos se produce por decisión propia, tras hacer efectiva la cláusula de rescisión de sus respectivos contratos. El municipal Pérez Celedón agradece el trabajo realizado por ambos durante su permanencia en la institución. En las próximas horas será dado a conocer quién se sumará de manera interina a la dirección técnica de los Guerreros del Sur, por lo que resta el presente torneo. San Isidro del General, el 12 de octubre de 2026, Asociación Deportiva Municipal Pérez Celedón, comunica que Giacone no sigue en su equipo y que viene para El Salvador. Entonces, si tiene cuatro patas, hace miau y tiene pelo y bigote, gato, vea.
1: Sí, sí, sobre todo eso. Bueno, y sobre todo porque Giacone poquito tiempo duró en Pérez Celedón, 2 semanas. Hace 2 semanas lo anunciaron como nuevo entrenador y ahora pues ya... Y
0: se va por cuenta propia, se va porque sí. le enamora la oferta, la oportunidad de parte de los hermanos Ortiz en el equipo del Inter Santa Tecla.
1: Así es.
2: Eso tiene dos lecturas. Una, que lo que dice Mauricio, de que le enamora la oferta, creen que pueden progresar. U otra es que son bien irresponsables porque han tirado al equipo de Pérez Celedón.
1: Ah, pero ese no es problema de los Ortiz, o sea, ese ya...
0: Bueno, pero hay cláusula, o sea, ahí dice que se basan en la cláusula y no hay ningún tipo de problema. Uh-huh. Hay técnicos que sin tener la cláusula se van y dejan tirado a cualquier equipo. Bueno, preguntarle a Rubén de la Barrera. Así que pasa en todas partes, pero tenía una cláusula de salida, se va al fútbol internacional y bueno, viene a El Salvador José Giacone a hacerse parte... y a formar parte ya del equipo del Inter Santa Tecla. Así que, denlo por hecho, muchachos, aunque el Inter no lo diga, allá renunciaron ya los hermanos Giacone. Giacone toma las riendas del equipo del Inter Santa Tecla.
1: Bueno, en otros resultados fuertes, San Francisco volvió a ganar, derrotó 2-1 a Cacahuatique, que eso tiene efecto inmediato en la parte baja, porque ahora ya no es el último lugar fuerte San Francisco, sino el cuadro cafetalero, y la jornada la abrió Incaruba contra Platense, importantísimo triunfo de los Gallos de Pelea, 4-1 contra los Guerreros. Con eso la tabla de posiciones tuvo varios cambios importantes. Sigue el líder FAS en primer lugar, en segundo está Firpo con 28, dos puntos más, menos mejor dicho que FAS. En tercero está Metapan, en cuarto Águila, en quinto Inter Santa Tecla, en sexto lugar Platense con 22, en séptimo lugar Alianza, en octavo Limeño, en noveno Incaruba, en el décimo lugar Fuerte San Francisco, en décimo primero está Cacahuatique y en último lugar está Atlético Balboa. Sí, los cambios que se han dado en la tabla de posiciones de primera división. 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
1: Bueno, 1:58. Les recordamos, hoy juega la selecta femenina a las 8 p.m. contra Paraguay en el estadio Cuscatlán. Buscarán la revancha luego de la derrota de 5-1 del pasado viernes contra la Albirroja. Así que esperemos que pueda darse esto y a espera también de las variantes que realice el profesor Eric Acuña, que fue muy, muy crítico luego del partido y sobre todo de la disposición táctica de la selecta femenina el pasado día viernes, Carlos.
2: Sí, el profesor, como siempre, honesto, sincero, admitió sus errores, reconoció que Paraguay, el técnico de Paraguay, le leyó muy bien su sistema y yo creo que va a corregir y el resultado va a ser diferente, ¿no? Pero a esta selecta femenina que nos ha dado mucho se le puede perdonar perder con la número 44 del mundo. Es que Paraguay no es cualquiera, es una selección potente a nivel sudamericano, a nivel mundial, no es Brasil, pero tiene sus condiciones, su progreso. Así es que si nos golearon, no creas que por malos o por malas, sino porque el equipo es bastante está bastante trabajado.
1: Y porque fue altamente efectivo, Mau, porque tú lo subiste narrando y te escuchamos con el pincha, y pues fue altamente efectivo el equipo albirrojo.
0: La verdad que sí, el equipo de Paraguay se fue con todo hacia el frente. No, quizás hizo el desgaste, pero sí terminó haciendo los goles. El Salvador tuvo pasajes importantes. El primer gol es una ilvanación excelente, un gol lindo desde el racimo de la jugada. Empezó desde atrás, terminó con una gran conexión. Y ahí López metió ese gol que parecía que el Salvador se lo iba a llevar el partido. Pero bueno, hay grandes jugadoras en este equipo de Paraguay. Del Vasco da Gama hay varias. De la primera división del fútbol de femenino en Estados Unidos también. De Argentina también. Entonces tenemos muy buenas jugadoras también del Olimpia de Paraguay en este equipo paraguayo. Uh-huh. Que de acuerdo a los colegas allá en Sudamérica son unas de las selecciones más fuertes femeninas a nivel del Cono Sur. Así que nos ganó alguien poderoso, pero también hay errores y responsabilidades que se deberían de tomar, porque la chica Fisher puede ser muy buena, pero hace 9 meses no juega ni con su equipo. Entonces yo creo que la metieron y se notó y la exhibieron que no está en condiciones, que no tiene el ritmo y que no era el momento para meterla en el partido antes de que acabara el primer tiempo. Entonces creo que se tomaron malas decisiones, que después Erika Acuña sí las asume y manifiesta que se equivocó. Qué bueno que lo haya hecho, pero sí creo que no. Se lo llevó la emoción a Erika Acuña y no tuvo la calma para cochar el partido.
1: Bueno, todo esto lo van a ver hoy a las 6:30 de la tarde en Marcador Final, y también el análisis a las 8 p.m. en Fanáticos Plus en Canal 21. Ya nos pusimos también en contacto con los ganadores de los boletos para ver a la selecta femenina. Y disfruten del partido y ojalá que sea el triunfo de la selecta. Se quedan con la platicadita con Kelly Iraeta y buena música para el inicio de la tarde del lunes.
2: Un abrazo de gol para todos.
1: Buenas tardes para todos. Chau, chau.
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1: Buenas tardes, gente bonita, gente conocedora, gente de buen gusto. ¿Cómo

Bienvenidos a la platicadita. Por acá anda ya la gente a la tarde sin estrés, pe. Ansiosos de entrar a la cabina. Ahí anda Gaby Carrá, que es la invitada de los Twins Plícitos de esta semana. Así que usted pendiente. ¿Cómo están? Buenas. Ya se nos reportó Don Douglas Lemus Padre. Vaya, yo tengo aquí, porque hemos estado aquí desde bien temprano. Voy a nombrar a todos los que escribieron desde temprano. Espérense. Los que no han escrito, espérense.

0: echándole a fuego y le extraño mucho. De parte de su hija, Sofía Gálvez. Vaya, niña Loli. ¿Está escuchando, niña Loli? Va, hoy tempranito, hoy entramos tempranito. Y se reportó. La primerita fue Carolina. Luego vino doña Loli Figueroa. Mario Ramos, Gio Alemán, Tía Fernández, JB, Gabriel Campos, Saúl, Orlando Vázquez, Armando. Este se dice, bueno, ¿por qué no sé por qué lo eliminó? Un amigo que primera vez que se reportaba, lo eliminó. Espérense. Armando, Evelyn desde Chalate, Alfredo Platero, Edwin Flores, Roy Los Capibara, René Castellanos, Manuel Villeda, el otro Capibara, José Mateo León, Candray, Mario Zelaya, Julio Martínez, Germán Ayala, Sánchez Lara, Ramón Pineda, José Romero, José Lemus, Elizabeth Fuentes, Sandra Inés, Carlos Córdoba, Javier Rodríguez, Fátima, Carlos Palomo, Eu Vázquez, Los Rines, Juan Pablo Clavel, Los Sánchez, Tony Salazar, Salvador López, Beatriz, Carmen desde San Pedro Nonualco, Alberto López, Lili Chula, Los Letona, Juanito, Walter, Alberto Hernández, también se reportó, Cecilia, Adrián González, Carlitos Teco, Carlitos Teco, no escuchamos el audio, Carlitos.
1: Buenas tardes, señorita Kelly.
0: Hola, hola.
1: ¿Qué tal? ¿Cómo está?
0: Muy bien.
1: Todavía no tengo radio, pero reportándole el tráfico.
0: Dígalo.
1: Aquí por Plaza El Trovador, yendo a San Jacinto.
0: Sí.
1: Hay un pequeño tráfico aquí por el semáforo.
0: Ah, ok.
1: Y después de ahí queda fluido, conviviendo a la ex casa presidencial.
0: Ah, perfecto. Ok, perfecto, Carlitos.
1: Gusto saludarla.
0: Igualmente, gracias, porque siempre te mantienes por acá. Carito Girón, Eric Lima, Freddy Monge, Sarita Arias, Luis Contreras, nuestra querida Sofi Galdames. No Galdames, no Galvez. Alexander, Ana María de Serrano, El Tote, Enoch también. Luego apareció don Douglas Lemos y don Francisco Zuria. Los que no nombré es porque no se han reportado. 7259-7364. Y es lunes. Y es día de soundtrack.
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0: Lunes de soundtrack. JB, ¿cómo está? Buenas tardes. Me cansé. Vaya, ¿de qué vamos a hablar ahora? Vamos a hablar de esas canciones, de esas películas. Y estos bichos no me apagaron las luces. ¿No? Ay. No sé, ¿o? Películas que nunca tuvieron que tener una secuela. Bien dicen por ahí que las segundas partes nunca son buenas. Eso en las películas y en las relaciones amorosas. Las segundas partes no son buenas. Deje de andar volviendo con su ex. Pero hoy vamos a hablar de películas que nunca tuvieron que tener una segunda parte. Y voy a arrancar con la primera. Esta se produjo en el 2010, de Shane Van Dyke. Intentaron aprovechar el éxito de la mítica película original de James Cameron. Llegó en el 2010 y en esta nueva versión, 100 años después del hundimiento del lujoso barco, se construye una imitación que emprende un viaje por alta mar, que de nuevo acaba en desgracia, tras verse afectado por un tsunami que lo empuja hacia un iceberg. ¿En serio? ¿Hicieron eso? ¿Por qué son así? ¿Por qué son así? No. Así que en honor a eso que

que nunca tuvo que ser. Vamos a arrancar con la clásica. Canción, películas que nunca tuvieron que tener una segunda parte. Eso le traigo el día de hoy. 7259-7364. Véngase para acá. Hoy le cuento las 20 secuelas que nunca tuvieron que existir.

tenemos a Celine Dion. ¿De cuándo fue el éxito de Titanic? Que dijeron, hagamos la dos, hombre. Si pegó la uno, pega la dos. Y ya sabemos que no, hombre. Que no, no es así, no ocurre así. No ocurre así. 2:15 p.m. ¿Dónde anda usted, gente chula? Ah, ya sabe, a la orden, Loli. Un fuerte abrazo. Ajá, va, chivísimo. Pero ya debería estar ahí, ¿verdad?

películas que nunca tuvieron que tener una segunda parte. Ya sabemos, o qué es lo que dicen sobre esa segunda parte, ¿verdad? Nunca las segundas partes son buenas. Y hay gente que se arriesga y dice, me hagamos una. Es que si pegó, va a pegar esta. Y no suele ocurrir. Y eso en todos los géneros, ¿eh? En todos los géneros. Por ejemplo, hubo una de... Permítanme. A ver, ¿de cuándo es esta? A ver. Ah, fue en el 2000 exactamente, American Psycho. 2 años después sacaron un Psycho, American Psycho 2. En esta estuvo patrocinada por Mila Kunis, quien más adelante afirmó sentirse avergonzada de la película. En ella interpretaba a Rachel Newman, una joven que desarrolla un gran interés por los fallecimientos tras un encuentro con Patrick Bateman. Película que nunca tuvo que tener una secuela. Ah, porque no me extraña. American Psycho. Vámonos por este lado.

Ahí teníamos parte de la música de American Psycho 2. Hoy estamos, por si ustedes recién nos va sintonizando, con esas películas que nunca tuvieron que tener una segunda parte. Usted dice, no puede, no van a superar el éxito. Uno lo sabe, uno como normal. Uno como persona normal lo sabe. Que si pegó la 1, no siempre va a pegar la 2. La 2 siempre son segunda, no, perdón, son malas experiencias. Hola Luz, saludos. Saludos Luz. Entonces ya probamos que hay dos que no necesitaban una segunda parte. Por un lado, Titanic, no necesitaba un Titanic 2, lo hicieron, fracaso. American Psycho, primera parte, ok. Segunda, fracaso. Tercera película. La denominaron Los Caradura. Los hermanos Caradura. Que fue de 1998. Pero dijeron en el 2000, volvamos a hacer otra. Que siga, que el ritmo continúe. La versión original se llama Blue Brothers. La secuencia se llamó Blue Brothers 2000. O sea, Los Hermanos Caradura 2000. El ritmo continúa. ¿Qué tal es? Inventaron hacer una segunda parte de esto y no lo lograron. De riguroso negro y con gafas de sol, los hermanos Blues triunfaron con Granujas a todo ritmo en los 80. Pero cuando en el año 98 regresaron acompañados de un niño de 10 años, todo el ritmo y toda la magia se esfumaron. No sé en qué cabeza cabe que dicen, la segunda parte, inventámosle otro personaje que nada más nos robe la energía y pues ya. Fracaso total. De ahí extraemos esta canción. Una clásica, Aretha Franklin, Respect. 2:23.

2 de la tarde con 26 minutos. Atención, estamos en la platicadita. Hoy es lunes de Soundtrack, pero yo le estoy presentando las 20 películas que no necesitaban una segunda parte y aún así las hicieron. Películas que no necesitaban segunda parte, de eso estamos en el día de hoy. Estamos con películas que no necesitaban una segunda parte y la hicieron. ¿Por qué, pues? Los Blue Brothers hicieron una segunda parte en el 98, después de haber tenido un éxito en los 80. Y dijeron, no, pues metamos además un niño y hagamos una trama más. Ya lo hicieron con Titanic, American Psycho, Blue Brothers. Y también lo hicieron con Legalmente Rubia. ¿Qué les pasa? ¿Qué les pasa? Legalmente Rubia con Renee Witherspoon fue una buena película. Uno hasta le agarró cariño al personaje. Reese Witherspoon encarnó en dos ocasiones a Elle Woods, una popular joven que tiene una vida en apariencia perfecta. En esta secuela que se hizo, son sus primas, interpretada por Rebecca y Camila Rosolas. Dos rubias que se mudan desde Inglaterra hasta California para encajar en su nuevo colegio. No. Son las primas de la, alguna vez, Elle Woods. ¿Por qué? ¿Por qué? ¡Qué necedad, hombre, de hacerle secuelas! Parte de Legalmente Rubia, está aquí los No Doubt, Just a Girl.

0: 2:31. Hoy estamos con películas que nunca tuvieron que tener una secuela. Nunca. Y aún así, un productor dijo, no, hombre, hagámosle segunda parte. O tercera, o cuarta. Porque de hecho, esta película, Legalmente Rubia, hubo dos, ¿verdad? ¿Verdad que hubo dos, verdad? Porque hubo dos de Legalmente Rubia.
1: Tres.
0: Pero la tercera ya era con las primas.
1: Sí.
0: Esa es la que estoy hablando ahorita. Porque vaya, la Ellie Wood, that's okay. La alcanzamos a querer. A la Reese Witherspoon. Como Ellie Wood. Pero ya las primas no, ya eso fue bien sacado de la manga. 2:31. Ah, ahora sí dejamos foto ahí en el estado de WhatsApp, muchachos. Así que en honor a la verdadera Ellie Wood, no a las primas, estaba sonando aquí No Doubt. ¿Dónde anda? Reporte del tráfico 7259-7364. Hoy en La Platicadita, en el lunes de Soundtrack, películas que no necesitaban secuela. Me voy a una pausa comercial y por favor no se despegue de esta hermosa frecuencia que recién acabamos de cumplir 22 añitos.
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0: Muy buenas tardes, 2:35, 2:35. Este lunes, lunes 12 de octubre, estamos hoy con películas, porque los lunes son de soundtrack, usted lo sabe. Son películas que no necesitaban una secuela, ni segundas, ni terceras, ni cuartas partes. Y aún así, las hicieron. Si usted se quiere reportar, 7259-7364. ¿Qué pasó? Me quedó sonando ahí, no doubt todavía. Tenemos por acá a Germán. Buenas tardes.
1: Hola, hola, ¿cómo estamos? Feliz tarde. ¿Qué tal, Kelita? ¿Cómo está?
0: Todo bien, gracias. Gracias.
1: Y también a la audiencia de La Fuego 107.7, aquí poniéndonos al día para ver si algún día tal vez seamos VIP.

0: MVP.
1: Buen día, gracias.
0: Vaya, pues, MVP. Con mucho gusto, usted, repórtese. Cabal, cuando estoy al aire. Me escriben aquí. Producción.
2: ¿A qué horas?
0: Ay. Se está haciendo un feedback, ¿verdad? Raro. Es que, esta cosa es bien. Bájamele a este, papá. ¿A quién? Este parlantito, este. Dale vuelta. Si quieres, sácalo de ahí. No, bájale. Que se me está haciendo un feedback. Eso, gracias. Hoy estamos en el lunes de Platicadita de Soundtrack. Películas que no necesitaban una segunda parte. Y aún así, se les ocurrió la brillante idea de hacerlas. Fíjese usted que... esta película, el soundtrack nos quedó, pero... incrustado en la piel. Con la primera estábamos bien. Pero decidieron hacerle secuela. ¿Y por qué? ¿Qué necesidad, hombre? ¿Qué necesidad, digo yo?

fíjese bien. John Travolta, bailando al ritmo de los Bee Gees, se convirtió en un verdadero ícono de los 70 y uno bastante querido. Pero Fiebre de Sábado por la Noche 2, a pesar de contar con Don Sylvester Stallone como director, pasó sin pena ni gloria. Hasta el punto de que son muchos los que desconocen esta nueva entrega de las aventuras de Tony Manero. ¿Usted sabía que había un Fiebre de Sábado por la Noche 2? Y que además fue dirigida por Sylvester Stallone. No se preocupe, que no es el único. No necesitábamos una segunda parte, hombre. Así que por eso rescatamos mejor la del 1. Quedémonos con la imagen de John.

Muy bien, 2:43 PM. Para usted que recién va sintonizando esta frecuencia y además por primera vez escucha la plática. Le cuento cómo está la situación por acá. Los lunes es de Soundtrack. Y hoy estamos hablando de esas películas que no necesitaban una secuela, pero aún así las hicieron. Porque en muchas ocasiones

seguramente dicen, es que tuvo un éxito grandioso esta película, ¿por qué no le hacemos una segunda parte? ¿Va? Tal vez no sea tanta, pues, pero algo vamos a agarrar de su éxito. Y no, no consiguen, pero ni la mitad de la mitad de la mitad. Y aún así se avientan. Vaya, por ejemplo, esta, Stay Alive, La Fiebre de Sábado por la Noche. Hay una versión, hay una, perdón, una secuela, la 2. Y fue dirigida por ni más ni menos que Don Sylvester Stallone. Y pues sí. Y nadie se dio cuenta. Nadie. ¿Hubo? Ok. ¿La vimos? Jamás. Elba Ramos, muy buenas. Buenas. Paso a la siguiente película que tampoco necesitaba una secuela. Le voy a ser bien honesta. A mí la 1, no mucho. Pero una 2, una 3, una... ¡Ay, no basta! Estoy hablando de dos tontos muy tontos. Jim Carrey y Jeff Daniels protagonizaron el debut de los hermanos Farrelly. Una comedia sobre dos amigos increíblemente distorsionados que tras su estreno en 1994 tuvo un notable éxito. Sin embargo, esta segunda parte, que narra cómo se conocieron unos jóvenes Harry Lloyd, interpretados por Derek Richardson y Eric Christian Olsen, no tuvo la misma intensidad. Qué ganas de arruinar las cosas, Pau. Insisto, tonto y muy tonto, o tonto, retonto. Les voy a ser honesta, así como que no fue mucho. Pero una secuela...

¿Una precuela en este caso? No, Chelito, no. Tomamos entonces de la 1, The Proclaimer, Get Ready.

0: Get ready.
1: The Proclaimers, 2:48 p.m. Hoy estamos por acá repasando una lista bien interesante de películas que no necesitaban una secuela y aún así la tuvieron. Porque los productores dijeron, ah, ese chivo, hagámoslo en la segunda parte. Y realmente no. Ya hablamos de Titanic, American Psycho, déjenme ver cuáles otras. Bueno, esta recién, ¿verdad? Tonto retonto. Francamente. Los hermanos Caradura, Blue Brothers, también una rubia, una legalmente rubia, ¿se acuerdan? Hubo una secuela con las primas del personaje. No, chele. No sé dónde inventan esas cosas. Estamos con esta, Stay Alive, Fiebre de Sábado por la Noche. La fiebre continúa. No, chelita. No funciona. Tonto y retonto. Aquí estaban dos tontos muy tontos. Ay, no, chelito. Francamente, no, ¿verdad? Como que no. ¿Saben quién más tuvo una secuela? Un reencuentro. Y aún así, o sea, a ver. Creo que esta fue más bien una secuela. A ver. Es que no fue segunda parte, creo que fue ya tercera parte. Pero ya no, la historia ya estaba contada, los personajes estaban bien hechos, bien interpretados, grandes actores y actrices, y dijeron, hagamos una tercera parte. No, Chely. Le estoy hablando de la familia Adams. Hubo una familia Adams, la reunión. Con pocos miembros del reparto de la familia Adams original,

0: esta reunión perdía de entrada parte del encanto que podía haber tenido.
1: Pues sí.
0: En la película, el extraño grupo intenta salvar a sus abuelos de convertirse en seres normales. Pero por accidente, se equivocaron de reunión y acaban conviviendo con los Adams una sola de unos humanos normales. Y eso, Chelito. Otra que tuvo secuela mala, dice, fue Speed 2, dice Marvin. Ah, buen punto. Pero los locos Adams, o sea, la familia Adams, perdón. La familia Adams tuvo dos buenas, para mí, si no mal recuerdo, eran dos, ¿verdad? En una parecía, sí, ¿verdad? Que el tío Lucas se casa, esa era buena también. Pero ya después de sacarle, no, ya no. Además, ya no estaba Julia, Raúl Julia, que inclusive tuvo su papel como Monseñor Romero. ¿Para qué? ¿Para qué? Ya no estaba él.

0: aquí está Don MC Hammer.
1: Yeah, thank you, Festa. I need to go back to the bridge just then. Thank
0: you. Hasta la música era mejor. Películas que jamás tuvieron que tener una segunda parte o una secuela, lo que fuera. Ah, mira tú, Gracie. Vaselina 2, nunca tuvo que existir. Triunfos Robados 2, no, Chelito. No, Chelito, no, la 2 no.

Para mí jamás tuvo que haber habido una secuela de Triunfos Robados. Triunfo Robado 2, ¿no, Chele? Y no conformes, hubo un Triunfo Robado 3. La 2 fue en el 2004 y la 3 fue en el 2006. En la 2006 apareció Hayden Panettiere, que fue la actriz que perdimos hace poquito antes que Dolly Parton, bastante joven ella, pero la historia era nefasta. En la 2 no reconozco más que a una actriz. No, Chelitas, no. Seguramente dijeron, con la 1 vamos a triunfamos. Breaking Out. Esta sí tuvo un éxito bien interesante. Era con la Kirsten Dunst. Esa sí, mira, esa sí fue buena. Pero dijeron, ah, hagámoslas competir. Podemos explotar toda la vivencia de las porristas durante todos los años. No, Chelito. No se puede. 2:57 p.m. Este es el Triunfo Robado 1. De la original y la buena.

0: películas que no necesitaban una secuela. ¿Cómo para qué? Y fíjense que dos de las que ustedes me han nombrado vienen en la lista. Quédese porque faltan algunas y uno va a decir usted, ¿cómo? ¿Tienen segunda parte? Ay, es que eso es lo que pasa cuando esta gente inventa, ¿verdad? Estamos hablando hoy de películas que no necesitaban una secuela. ¿Cómo para qué, digamos?
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2: Para quien recién nos va sintonizando, Requien. Saludos para Fernando Castro. Efectivamente, Fernando Castro. Secuela que jamás debió de existir. Vaselina 2. En 1978, John Travolta y Olivia Newton-John se convertían en los ídolos de adolescentes. Que además de imitarles en la vestimenta, le imitaron la estética, imitaron inclusive sus bailes. Pero decidieron volver a hacerle secuela. Ah, muchachos. Esta vez protagonizado por Maxwell Caulfield y Michelle Pfeiffer. Intentaron copiar el triunfo y solamente consiguieron una segunda parte que nadie recuerda. Así que como tributo

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1: Ahí estaba Summer Night con Olivia Newton-John y el señor John Travolta, que no necesitaban una segunda parte y aún así la hicieron. Saludos a todos los que se han reportado. Ah, Elba Ramos. Buenas tardes, Giovanni Campos. No ande borrando los mensajes, hombre. Rafa Luna, buenas tardes, Rafa. No he escuchado su audio. Permítame, don Rafa. Hola.
2: Hola, hola, Kelly. Muy buenas tardes.
1: Buenas.
2: Aquí saliendo de Sonsonate para San Salvador.
1: Ándale.
2: Pero se escucha mucha interferencia en la radio.
1: Seguramente.
2: No sé si será por la zona o porque ya viene el agua por acá.
1: Ambas cosas, mi niño. Ambas cosas. Espero que se haya mejorado, ¿eh? A medida se vaya moviendo, la recepción es distinta. Espero que ya haya salido del bachecito donde estaba y que ya vaya en sintonía bien, ¿verdad? Apa, y me cuenta, Rafa. Me cuenta, por si tiene alguna dificultad. Déjeme ver qué más tengo para acá. Por ahorita nadie más. 7259-7364, don Douglas Lemos, Francisco Zuria. Aquí. Loli Figueroa, quiero ver qué más. Gabriel Campos, JB, Luz, Richard Mendoza, Germán Ayala, Elba Ramos, Giovanni Campos, Rafael Luna, Marvin González, Fernando Castro, Germán Escobar, Darkside y Kerin Portillo. Hola, Kerin. ¿Qué tal, Kerin? Contame algo. Aunque sea paja. No, mentira. No, mentira, mentira, mentira, Kerin. Mentira, mentira, mentira. Ernesto Rubio, buenas tardes. Vale. Otra película que no necesitaba secuela, que qué necesidad de hacerla y qué necesidad. Esta era la tercera, o sea, no les bastó. No les bastó con haber hecho una segunda parte. Hicieron tres partes. Ay, no. Y de hecho, el actor principal se negó a filmar la 2 y la 3. La 2 ya ni se diga la 3, vea. Es que aquí el actor principal era realmente el centro de la acción de todo, porque su actuación de verdad sobrepasó a las expectativas que tenía el productor. Sin embargo, aquí hay otro protagonista. Un bebé y un perro.

se enfrentan por la máscara de Loki. En una película que intentaba ser divertida como la original, pero sin lograrlo. Hola, Abex. ¿Qué tal, Abex? Ya fuiste a ver la foto, va. La foto. Mira qué chulo es el gato, Abex. El que tenés en tu avatar. Qué chulada de gato, caramba. Qué belleza. Es un americano pelo largo. Tigreadito. Qué hermoso. Qué bonito. Vaya, pues. Estamos hablando de La Máscara, una película que de verdad no necesitaba secuelas, no necesitaba una tercera parte, mucho menos. Ay, no. Es que sin Jim Carrey ya era bastante difícil, pero aún así se aventaron. No dos, sino tres. Aquí está de la original. ¡Hey, Pachuco!

Hey Pachuco, de la Royal Crown Review. ¡Bam! ¡Bam! Esta se utiliza en la 1, cuando están bailando la máscara con... en ese momento Cameron Díaz. ¡Hey! ¡Pachuco! ¿Verdad? Cuando se transforma la banda, inclusive... Aquí están, entonces, Hey Pachuco, Royal Crown Review. Y llega esta canción. Intentaron repetir el éxito que tuvo esta con Jim Carrey, con otros actores, otros personajes, y nada que ver. No triunfaron. La gana de sacar, gastarse el pisto, va, que mejor se lo den a uno. Ok. Hey. Saludos para Rafael Luna. A Ernesto Rubio también.

pues. Don Alfredo Alberto Platero, buenas tardes, caballero, bienvenido. Hoy estamos con esas películas que jamás tuvieron que tener una secuela. Ya, hoy sí ya escuchabas mejor. Cabal, don Alberto, otra vez. Aquí estamos todavía. Hoy sí ya se escucha mejor, Rafael. Ya mejor. Ah, vaya, perfecto, perfecto. Me había preocupado yo. Solo por eso, sorbito de café.

Siguiente película que jamás tuvo que tener secuela, jamás tuvo que tener secuela. Ay, hombre. Aquí el detalle fue el siguiente. ¿Quién dirigió la secuela de esta película? Ya traía una racha de películas de secuela. O sea, ya había hecho otra secuela. Pero de otro tema, de otra película. Y dijeron, traigámoslo porque sabe hacer segunda parte, ¿verdad? Porque es el director de El Imperio Contraataca. Esta película contó con un presupuesto millonario y muchas opciones para poder triunfar y continuar con lo que se propuso en A1. Pero no pasó nada. Estamos hablando de Robocop. Robocop 2, jamás. Con la 1 no hubiéramos quedado, estamos bien, hombre. Con la 1 estamos bien. ¡Qué necedad, hombre! Pero dijeron, pero si es que este ya trae de Star Wars, entonces va a ser una buena 2. Y nada, no le salió nada. Despilfarro de dinero eso.

Ay, hombre. ¿Qué necesidad, verdad, la gente de gastarse el dinero así, así como así, verdad? Dijeron, ¡ah! Tenemos dinero, hagamos otra película. Ay, no, chelitos, ¿para qué? No. Ay, ay, espérense, espérense, del verbo operar. 3:22 p.m. Por ahí me dijeron que hay una segunda parte de una película que muchos quisimos, o sea, de acción.

Persia Kiss. Ah, pues sí. Es de 1994, la versión original, acción y suspenso, con un bellísimo Keanu Reeves, jovenzuelo, y una hermosa Sandra Bullock. Ahí fue donde ellos después, años después, décadas después, confesaron que se gustaban mutuamente, pero nunca se dijeron nada. Estamos hablando de Speed, traducido como máxima velocidad. Entonces fue buena. Es una película de acción buena, buena, emocionante. Queremos a los protagonistas, los queremos a los protagonistas. Y dijeron, hagamos una, dos. No, Chelito, ¿para qué, hombre? ¿Para qué, Chelito? 1997. Otra vez Sandra Bullock, pero sin Keanu. Un hacker entra en el sistema digital del crucero Seabourn Legend y lo pone en curso a colisionar con un petrolero. Ok. O sea, si pueden manejar un bus, pueden manejar un crucero. ¿Cómo no? ¿Para qué? ¿Qué necesidad de contar la historia de otra manera? No, hombre, con la original estamos bien, hombre. Si querían hacerle un refresh, le hubieran matizado los colores, le hubieran, no sé, remasterizado el sonido. Pero ¿por qué hacer una segunda parte, hombre? ¿Cómo para qué? Lo único bueno que rescatamos de la 2 es Blondie, de Tides High. ¿Cómo? Vámonos.

0: hay películas que sí tienen su secuela porque así están escritas. Entonces tienen más orden lógico. Pero cuando estiran la historia, porque solo hay una, entonces inventan cuentos adentro y meten personajes que a saber de dónde salieron. Eso es diferente. Y eso es lo que le ha ocurrido a todas las que hemos platicado el día de hoy. Ya los personajes terminaron su historia, la historia terminó redondita y todos felices. Vivieron felices o ahogados para siempre. Como en el caso del Titanic. Pero hay algunas que, ¿por qué? ¿Qué necesidad de estirar la historia, de meter personajes, de crear cuentos ahí que nada que ver? ¿Cómo para qué? Así le pasó a Speed. Ya habíamos rescatado el búho, ¿para qué? Pues ahora habría que rescatar un crucero. ¿Cómo no? En el Titanic, que hay que renovar el barquito y hay que hacerlo chocar contra un petróleo. Ay, no. Ah, no, ese era contra un... No, ¿contra quién era el... la 2 de Titanic? ¿Contra qué tenía que chocar? ¿O iba a chocar? Eso era todo. ¿Qué iba a chocar? Eso era todo. No, hombre, chelito. ¡Ay! ¡Por los aguacates! Así decía un amigo mío. ¿Se ha fijado cuando tiran un balón fuera de la cancha? Mi amigo siempre decía, allá por los aguacates, Andes. Ese balón allá por los aguacates. Así. Por los aguacates. Es cierto, un tsunami, tenés razón. El Titanic 2 iba contra un tsunami. ¿Y para qué? No es ni... No, Chelito, no. Fea la historia que fuerzan a contar. Distinto es, por ejemplo, Star Wars, que tiene una secuencia lógica. Harry Potter tiene una secuencia lógica. El Señor de los Anillos tiene una secuencia lógica, ¿verdad? Como no se logra abarcar toda la historia en una parte, pues vamos por parte, ¿verdad? Pero no, cuando la historia se acabó, se acabó. ¡Qué necedad, caramba! Me voy a comerciales. Vengo con una que quemó a un actor mexicano. ¿Cómo le hicieron eso a ese muchacho, hombre? Ahora está, por cierto, él ha pasado de actor a director y tiene ahorita una producción cinematográfica que está en el Festival de Cannes, o estuvo en el Festival de Cannes. Ya le voy a platicar. Mientras tanto, la invitación para que no se mueva, estamos hoy platicando sobre las películas que no necesitaban una secuela.
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2: Pero ahora es el soundtrack de películas que no necesitaban una secuela. Pero que los productores avaros dijeron, ¡hombre, saquemos el jugo! Si la primera estuvo buena, la segunda va a estar mejor. Así como no. Las que pegan son las que en el texto está escrito en sí por partes. Como, ¿cómo se llama? Games of Thrones. Esas series que son así, escritas para que vaya por partes. ¿Qué pega? Pero no así las historias que estaban contadas en un solo guión y que estiran la trama. Que, ¡ay, no! ¡Qué hueva! Como esta, fíjese usted. Porque la primera, ya le digo, ¿cuándo fue la primera? Vaya, por ejemplo, la de Speed. ¡Qué necesidad, hombre! ¡Qué necesidad había! Creo que la primera, ¿cuál fue la primera? La primera versión de esto fue en 1987. En un verano de 1963, una joven se va de vacaciones con sus padres a un hotel. Allí conoce a un profesor de baile de quien se enamora. A pesar de sus diferencias sociales y la oposición de su padre. ¡Vaya! ¡Está bueno! ¡Se acaba la historia! ¿Quedaron felices para siempre o infelices para siempre? Se acaba la historia. ¿Por qué hacer la segunda parte? Pero no, dijeron, hagamos una segunda parte en el 2004.

decidieron que en el 2004 hicieron una parte 2. Y aquí involucraron a Diego Luna. ¡Qué necesidad! Dirty Dancing, la que alguna vez patrocinó. Protagonizó Patrick Swayze, vino Diego Luna, pero ya no fue en Estados Unidos ni en ninguna... No, en La Habana, Cuba. ¿Cómo no? ¡Qué necesidad de hacerle ese daño a Diego, hombre! ¡Qué necesidad, digo yo! 3 de la tarde, 36 minutos.

3:42. Disculpe usted, aquí estábamos. Time of my life. Hubo una segunda parte de esto, señores. ¿Cómo se les ocurre? Ahí metieron en aprietos al señor Diego Luna, porque él era Javier Suárez en Dirty Dancing 2. ¿Cómo pa' qué? Vaya, esta otra, yo realmente no le veo el problema, ¿verdad? Pero a veces en términos monetarios, las películas no recaban todo lo que dio la uno, ¿no? Eddie Murphy conquistó al público como el agente Axel Foley en Super Detective en Hollywood. Un detective suelto en Hollywood, ¿se acuerda usted? Bueno, pero tras agotar todos los recursos, su secuela no lograba imitar el éxito. A pesar de ello, insistieron y en 1994 se atrevieron con una tercera entrega todavía más mala. No contentos, están preparando una cuarta entrega. ¿Qué les pasa? Y ya, el retiro de Axel Foley, ¿qué? Ya basta, hombre, ya basta. Con la 1 estamos todos contentos. Ahora va a ser Axel Foley se retira. ¿Qué es eso? Aquí está de la 1, ¿eh?

Ah, qué chivo, así cortan todo, ¿eh? ¡Qué barbaridad! Chan, charan, chan, chan, chan, chan, chan, charan, charan, chan, chan. Ah, muchacho. Sí, con la una estábamos bien. ¿Para qué hacer otra? ¿Cómo para qué hacer otra? Y aquí estaba viendo una. Gabriel dice, por toda esa lista de secuelas malas, es que agradezco que no hicieran ¿Y dónde están las rubias 2? Fíjate que es que el detalle, el fenómeno de ¿Y dónde están las rubias? Es bien curioso, porque no entró como un éxito, para nada. Los hermanos Wyatt, si algo han tenido, han sido producciones malas. Los hermanos Wyatt, que son los dos actores que interpretan precisamente en esa ¿Dónde están las rubias? Pero es que esa no entró como éxito. Después se convirtió en una película de culto. Y eso es un fenómeno bien curioso. Era tan mala, tan mala, tan mala, que se vuelve buena, tan buena, tan buena. ¿Sí? Sí, sí, sí. Es curioso el fenómeno de ¿Dónde están las rubias? Yo creo que por eso no se animaron a hacer una segunda parte. No, porque si hubiera sido un éxito de entrada, capaz ya hacen una segunda. Si es que se basan en los números, en la recaudación monetaria. Y como ven eso, ven el éxito ahí, en las entradas que hubo, en el billullo que hubo, pues sí, dijeron, volvamos a repetir y recaudemos. Y cuando se van dando cuenta, ¿cómo que no, verdad? ¿Cómo que no? Hola, HD, ¿cómo estás? Saludos, buenas tardes, caballero. Un placer tenerte por acá. La siguiente película tampoco necesitaba una secuela y aún así la hicieron. ¿Por qué? No lo sé. Porque, otra vez. Alberto tiene una muy buena... Fíjate que aquí fue el fenómeno. Igual El Padrino 2 dice por gusto, el 2, porque el 3 supera al 1. Y es lo que tuvo que haber sido. Es decir, va, quitemos la 2. La 1 tuvo que haber sido buena, ¿verdad? La 2, omitámosla y nos saltamos a la 3. Porque era realmente mucho mejor que la 1. Y la evolución de la historia fue así. Poderosa, intensa. Pero no, está la 2 ahí metida, clavo.

está la 2, qué terrible. Bueno, pues esta película exactamente sucedió lo mismo. La 1 fue buena y dijeron, repitamos el éxito porque seguro que vamos a recaudar la misma plata. Y no fue así. Me refiero a Bajos Instintos. Bajos Instintos 2. ¡Qué necesidad, señores! ¡Qué necesidad! Esperen. A ver. ¡Ah! ¿Qué estoy viendo aquí? ¡Que voy hambre! ¡Que voy hambre estos! ¡Tarantam! ¡Pam! ¡Param! ¡Pam! Aquí está. Entonces, no había necesidad de hacer una 2, sobre todo por haber tenido la actuación de Sharon Stone. ¿Cómo para qué?

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1: Bueno, gente hermosa, 3:54 p.m. ya. Me tengo que retirar, no sin antes agradecerle la fineza de su sintonía desde bien tempranito. Hoy anduvimos por acá tempranito, mañana nos volvemos a encontrar a la misma hora. Así que nada más, les dejo un fuerte abrazo, un gran beso y el recordatorio de que debe usted decirle a su gente cuánto la quiere ya, ipso facto. ¿Por qué? Porque no sabemos cuándo vaya a ser la última vez, muchachos. Así que, pues nada, yo creo que para el amor sí puede haber una segunda parte. Pero para ciertas películas, no. Para ciertas películas, nada que ver. Señores, vámonos a la última película que jamás tuvo que existir. Ace Ventura Jr. La aventura que alguna vez tuvo el detective de mascotas, protagonizado por Jim Carrey. No, ¿para qué? ¿Qué necesidad había? Jim Carrey dio vida en dos ocasiones a Ace Ventura, un excéntrico amante de los animales, que se ganaba la vida trabajando como detective de mascotas. Pero Carrey no regresó para la tercera entrega de la saga, que en su lugar está protagonizada por John Fletcher, como el joven hijo del investigador. Una película totalmente olvidable. Ah, no, hombre, es que... Ay, hombre, y me quedaron en el tintero dos películas más. Es que qué necesidad, hombre. Bueno, cuídense mucho, gente linda. Quedas en muy buenas manos con el equipo de La Tarde Sin Estrés. Mi nombre es Kelly Iraheta. Nos encontramos mañana martes, que es martes de balada. Martes de, decimos nosotros, de Please Don't Go. Cuídense mucho, un fuerte abrazo. ¡Mua! Hasta mañana, bye.

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0: Buenas tardes. Gavisita, ¿cómo estás?
1: ¿Qué tal, Gio? ¿Cómo estás?
0: Bien. ¿Cómo me los trato el fin de semana?
1: Bien. Bien descansado.
0: Bien descansado.
1: Ay, sí, qué rico.
0: Ayer llovió toda la tarde, rico.
1: Rico. Justo y necesario, sí. Una fiesta.
0: Para una, una película también. Ay, sí. Con boquitas.
1: Sí, también, una película aplicaba, la verdad, era un buen mood para ver una película. Pero yo aproveché para hacer una respectiva y reparadora siesta.
0: Curatilla.
1: Claro que sí.
2: ¿Cómo no? Permítame un segundo, ya vengo. Okay, sí.
0: A la reunión de las cuatro. ¿Qué tal, comunidad sin estrés? ¡Reportarse! Vamos con lunesito de Power Zone. Así que todo lo que les prenda, todo lo que me les dé energía para aguantar la semana, díganos. ¡Arriba, pueblo! ¡Diga hola!
1: Pueblo salvadoreño. Dale, salvadoreño.
0: Sí, dale. Gana Carlito Varela. Vaya, pues cuenten el fin de semana.
1: A reportarse, sí. ¿Qué hubo de nuevo? ¿Hay algo de lo que nos tengamos que enterar?
0: Sí, pupusas,
1: ¿hay
0: misiles?
1: ¿Algún chambre? Porque aquí no nos gusta, pero nos entretiene, por supuesto. Así que comienza a reportarse 72597364. Lunes de Power Songs. ¿Con qué vamos a comenzar? ¿De qué tienen ganas?

0: Yo empecé, quiero ver cuál fue la primera canción que escuché hoy. Creo que la... Espérate, aquí la tengo. Porque no me acuerdo el nombre. Pero te la voy a poner. Aquí la tengo, mira.
1: A ver.
0: Fue esta. Balls.
1: Yo debo de confesar que comencé influenciada por la música del gimnasio con Bad Bunny. Pero después me pasé a Roxito. Así que terminé mi entreno con Rock.
0: Con Roxito.
1: Así es, con Roncito.
0: Pa. Con Roncito. Así empecé hoy.
1: Muy bien. Me piace.
0: Pasame las pesas de 50 libras, ahora.
1: Eso. Las de 50 no son nada para vos, no sabes. Porque sos un hombre fuerte, macho. Que no puedes.
0: No sé, sería de probarla. A ver si. A ver qué dice mi hombro sin calentarme, así como va.
1: No, pues sí, un estiramiento respectivo.

0: ¿Dónde está comunidad? ¡Repórtense!
1: No aparecen.
0: Ya va a venir Juanjo y se va a sacar el cinto.
1: Serenoar, el patrón.
0: Ajá. ¡Ey, doctor Anderson! Teníamos rato de no escucharlo. ¿Cómo le va?
1: Hola, Doc.
2: ¡Ey, saludos a Gaby!
1: ¿Qué tal?
2: A Gio. No sé si ya llegó Juanjo.
0: Sí.
2: Saludos.
1: Ya vine y se fue.
2: Y saludos al Team Sofitas.
0: Team Sofitas.
1: Saludos al Team Sofitas.
0: Doctor, mira el Team Sofitas. Si usted no está, no se reporta, fíjese, le voy a poner queja.
1: Sí.
0: Porque solamente cuando usted está, se reporta usted y después ya se reportan ellos a veces.
1: Muy bien.
0: Pero si usted no está, mire, le valemos al Team Sofitas.
1: ¿No? Sí, no hay cariño, no hay cariño. Nos tienen que comenzar a demostrar cariño, porque si no el jefe va a venir y nos va a regañar. Entonces, por favor, queremos por lo menos que 10 mensajes.
0: 10 mensajes, vaya.
1: 10 mensajes.
0: 10 mensajes. Ya
1: diciendo,
0: van dos.
1: Hola, aquí estoy.
0: Sí.
1: O mandando un fueguito, algo.
0: Y si nos quieren contar algo al fin de, pues mejor.
1: Algo. Y pidiendo su canción, por supuesto, porque al final esto es radio y se mueve con la musiquita.
0: Hey, por cierto. Ya falta poquito para que los bichos salgan de vacaciones, vea.
1: Sí. ¿Cuándo comienzan a salir?
0: Este viernes sale el externado.
1: ¿Qué? Este viernes.
0: Sí.
1: Uy, qué montón de vacaciones les da.
0: Fíjate que descansan más los que están en sistema bilingüe.
1: Ah.
0: Sí, yo le hice la cuenta, ¿no? Así que no tiene nada que hacer.
1: Sí, eso te iba a decir. Fíjate que quizás pasas un poco desocupado. Te voy a poner a hacer un par de cositas.
0: Capibara, ¿qué onda?
3: Saludos, tarde sin estrés, saludos allí.
1: Hola, Capibara.
3: Con todo activado allí con la fuego. Saludos del Capibara Mayor. Estamos con el Capibara Mayor Luis Gutiérrez.
0: Eso. Saludos al Team Capibara ahí.
1: Saludos a los Capibara que siempre están ahí pendientes de la fuego.
4: Buenas tardes, señorita Gaby. Buenas tardes,
1: Pedrito.
4: Gio. ¿Qué tal?
0: ¿Qué onda, Pedrito?
4: Bien, el único chambre que les tengo es que ganó el Barcelona y ganó el Madrid por mala suerte. Oigamos ahí el ojo del tigre, por favor, gracias.
1: Muy bien.
0: Ok, ya la ponemos. Miren, y alguien sabe al final si le van a dar dos partidos a Vinicius o solamente uno.
1: Katy
0: todavía no hay noticias de eso.
5: El
0: clásico eso lo va a perder, ¿verdad? Por andar jalándole el pelo a la compañera.
6: Hola, por aquí ya presentes.
1: Hola, temprano. Joaquín, muy
6: ya
1: bien.
6: Ya que me iba a quedar aquí con ustedes, pues aquí estoy presente.
1: Muy bien, Joaquín.
6: Y sí, ya el Ricardone, su técnico Ricardone, ya esta semana empieza su expo.
0: ¿Ya ves?
6: Y termina este domingo, así que salen de clase ya los hipotes.
0: Va, también el Ricardone, ya ves.
1: Bueno, tal vez vamos viendo un poquito de diferencia en el tráfico.
0: Sí, hombre, que por lo menos baje un poquito.
1: Sí, muy bien, Joaquín, ahora es lunes de Power Songs, canciones que nos motiven, que nos den esa fuerza para arrancar la semana como de

0: de ser. Así que pedí tu canción.
1: Vaya, esta la pedí a Pedrito, ¿eh?
0: Sí.

0: Yo creo que chiquitos nosotros, comunidad sin estrés, díganme si no, todos tuvimos un saco de arena al que le pegábamos cuando estábamos chiquitos.
1: Yo no, hubiese querido.
0: Eso era como básico, ¿verdad? Que tu papá viniera y le echara arena a un saco y te lo colgara y te decía, vaya, dale, pues.
1: En serio. Ay, no, Gio, me hace sentir como que no tuve infancia, fíjate. Qué bárbaro.
0: Confirme, confirme, comunidad.
1: Ahí está mi amiga Johanna, dice, no, yo era el de mi hermano, el saco. Amiga, pobrecita.
0: Ay, pobrecita.
1: La bendición de criarse con los varones.
0: ¿Qué onda, Ernesto? Dice que lo estoy viendo en Canal 19.
1: ¡Ey! ¡Hola, Ernesto!
0: ¡Hola, Ernesto!
2: ¡Hola, hola! Tarde sin estrés, ¿cómo estamos? Ya vamos caminito a casa y vamos a escuchar Power Song. ¡Matador, matador!
0: ¡Vaya!
2: Hey, a Vinny le van a dar una plancha de pelo. Bueno, el falso Vinny le van a dar una plancha de pelo.
0: Ey, ey, ¿ya viste esa teoría conspirativa? ¿O qué te gusta?
1: ¿Qué?
0: De que de aquella cirugía, ¿te acordás?
1: Ajá,
0: que,
1: sí, sí.
0: Que no, que es otro Vini, que ya no es el, o sea, que lo cambiaron.
1: ¿Qué? ¿Tanto ah, así?
0: Sí,
1: así como con la Real Lavin también, que decían, sí. Gracias.
0: Así. Y como no ha hecho goles, ¿qué? Entonces como que, pues sí,
1: ¿será qué onda
0: que le pasó?
1: ¿Qué? Va. Mira, Ernesto dice que pongas Baby Wow.

0: Hola, Gio. Buenas tardes. Saluda a toda la comunidad sin estrés. Aquí es de Sonsonate hacia San Salvador, ya porque es Saltepeque. Bueno, quisiera escuchar entonces Alto al Fuego.
1: Hey, don Rafa, ¿y usted no tuvo un saquito así de arena para pegarle?
2: Vaya, Alto al Fuego quiere escuchar don Rafa. Mira, nos está escribiendo Carito Hernández, dice, confirmo, mis hijos salen el viernes, me los pueden saludar. Mi hija Adriana Zelaya, cumpleaños mañana. ¿Y mi hijo pasado mañana, Francisco Zelaya. Por favor, ahora salúdenmelo porque ya mañana yo no estoy en la casa y voy a la oficina. Mi hija cumple 15 y mi hijo 9. ¡Ay, qué bonito! Tienen casa llena de celebración. Muchas felicidades, Adriana Zelaya y Francisco Zelaya.
1: ¡Carito!
2: ¡Qué alegre! Tienen fiesta rosa.
1: Qué bueno enero, veamos, qué rico.
2: Sí, hay que prepararse para octubre porque viene grueso el gasto. Pero muchas felicidades y bendiciones para sus bebés. Yo sé que son sus eternos bebés, aunque ya estén grandotes. Y que la pasen lindo en familia y con amigos.
3: Lindo. Buenas tardes, reportándonos ahí para que no nos regañe el jefe Juanjo.
2: Eso.
3: Antes que llegue, ahí estamos.
2: Gracias.
3: Ya para disfrutar de la tarde sin estrés.
2: Gracias, Kerim. Sí, porque ya ven que el jefe es algo violento y sí. Cuando se enoja se le pone rojo, amarillo y de todos los colores el pelo.
1: Saludos, Claudita, también ya se reporta.
2: Hola, Claudita, la hora del café, qué rico.
1: Josecito.
2: ¿Con qué van a acompañar su café este lunes? ¿Quién va a comer algo rico y quién dice, ahora comienzo la dieta? Como todos los lunes, ¿verdad?
1: Ya estamos en la etapa del año en que vos decís, ¡ay, el otro año!
2: Ya, me dejo ir con todo. Ajá. Que se venga lo
1: de
2: que...
1: De todos modos, este año
2: que ya no pase se... lo que tenga que pasar. Ya estamos en octubre, ¿y ya para qué?
1: Porque ahora sí, ya viene noviembre, diciembre, mentira. En diciembre no hay nada.
0: Buena.
2: ¡Josecito!
0: Señorita Carras, señorito Gio,

0: vamos a hacer con los reportes de tráfico que nos vas a mandar? No.
1: Amigo, ¿qué pasó ahí, amigo? ¿Y el cargador para andar en el carro?
0: Es el iPhone el que tiene.
1: ¿Pero puedes tener? ¿Cuál es el problema?
0: Y esos son los que se quedan sin carga.
1: ¿Pero y cuál es el problema? Un cargador soluciona. Están buscando.
0: ¿Qué era, Julito?
2: Buenas tardes, buenas tardes.
0: Bueno, y al final, hola. Nadie tuvo saco de arena, pues solo yo.
1: Solo vos, gracias a Dios.
2: Gaby Gio.
1: ¿Qué tal, Julio?
2: Juanjo también, feliz tarde. Por aquí yo ya empecé la semana y ya me acabé la energía de toda la semana.
1: Hey, ¿qué hiciste?
2: Estamos aquí remodelando la casita, jalando material.
1: Por eso.
2: Ya, como uno no está acostumbrado a eso, se lo acaba rápido.
1: Sí. Eso sí es cierto.
0: ¡Hijo, córtate corona!
1: ¡No!
0: Ya está la temporada de los cortes
1: sí,
0: de corona.
1: Sí, sí, ya.
0: Barato lo andan dando.
1: No, barato, ¿cuál?
0: No, hombre, ya está barato.
1: Mentira. Yo el otro día compré 25 por 3 dólares.
0: Te va.
1: Sí, por eso te digo. Y yo, de verdad que sí, con algo me quieren hacer feliz, un dólar de jocote, Nick. O sea, un ciento de jocote.
0: O sea, cuatro jocotes.
1: No, un ciento.
0: No,
1: un ciento de jocotes.
0: Son como 50 bolas ahorita.
1: Si me quieren decir, Gaby, te amo.
0: Un costalito.
1: Gaby, soy increíble. Unos jocotes de corona, por favor, de verdad que, ¿sabes de qué? Yo, porque en estos días han sido, vea, de que me lo han dado comiendo.
0: Mira, sí, ¿cuáles flores amarillas? No, $2 de jocotes.
1: A mí un saco de jocotes. Mira, de verdad, yo creo que, de verdad, creo que mi fruta favorita o es el jocote o es la jícama.
0: De verdad.
1: Porque es que de verdad me los disfruto demasiado los jocotes y son adictivos. O sea, ¿cuánto crees que me duró los $3?
0: ¿Eran cuántos? ¿50 eran? ¿Cuántos?
1: 25.
0: Una tarde.
1: Sí. Pecado. Así que, ¿a dónde los puedo conseguir más baratos?
3: Buenas tardes, buenas tardes, buenas tardes, buenas tardes.
0: Juan Pablo.
3: Buenas tardes, buenas.
1: Hola, Juan Pablo.
3: Hey, ¿cómo estamos por ahí? Pues, ¿cómo estamos? Por aquí andamos conectados, papitos. Desde las 5 p.m. que la radio abre. Ay, Dios. Hasta el himno nacional me echo, pues.
1: Qué bárbaro.
3: Ahí estamos. Bendiciones ahí para todos en cabina. Ay, pero qué bueno, hombre. Miren, a ver si me pueden poner una canción. Yo hay poco para pedir, pero tal vez me pueden poner El Camino que me llega. A ver si puede, papi.
1: Claro.
3: Va, pero algo rápido, por favor, porque ya me voy a bajar del carro.
0: Espérate, ¿cuál es esa voz?
3: Ya no estoy en el carro.
1: Búscala.
0: El Camino que
3: Bendiciones.
0: Me llega.
3: Bendiciones.
1: El Camino que me...
0: Juan Pablo, mándame el link.
1: ¿Que me llega o que me lleva?
0: Que me llega, digo.
1: Que me llega. Canción.
4: Busqué. Pensé que andaba el cable, pero no lo andaba. Solo ando el cargador completo y se me olvidó ponerlo en oficina, así que voy así, rogando que no se apague en una hora el 3%.
1: Santo Padre. Bueno, te perdonamos entonces que no nos mandes más audios.
0: Ok.
1: Mira, no,
0: pero
1: será,
0: manda un reporte antes.
1: No será el camino que no llega. Invasión Vallenata, dice, no sé.
0: No será el camino que me lleva a Belén. De...
1: El camino que me lleva de Macadam.
0: Pedro.
5: Gavisita, donde puede hallar jocote corona barato es San Lorenzo.
1: Ya no importa.
5: El festival de jocote.
1: Ah, pero el festival de los jocotes es en Izalco, vea, en Izalco. En, ¿cómo se llama? En el Cerro Verde. Giovanni.
0: Sí. Yo estoy viendo la travesura de Juanjo.
1: Sí, así.
0: Como que Daniel travieso.
1: Esperando que me apruebe,
0: es que,
1: o no.
0: Ya es que me distrae este.
1: Ay.
0: Yo con TVA.
1: El festival del jocote es en el Cerro Verde.
0: El Cerro Verde, sí.

0: pidiendo canción.
1: Estos que están aquí con la Karol G son los mismos de Se Vienen Cositas, ¿no?
0: No.
1: Pero tienen como el mismo tono, vea.
0: Sentí. No. No. Mira, ¿y a vos te gusta esa canción?
1: ¿Cuál? ¿De Se Vienen Cositas?
0: No, esta.
1: O sea, le haría un remixito para que sea más...
0: Pero es que hubo un montón de gente que puso el grito en el cielo por el beatcito, vea, que es de... De la... De,

0: ¿cómo se llama esta canción? No, como Move Your Body de la Nina Sky. Creo que como esa.
1: No le oigo esa más.
0: ¿Cómo no? Al principio. Al principio.
1: ¿Qué? Hacemos reporte de tráfico ahorita.
0: De una
1: se fue.
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1: Atentos al reporte de tráfico. Ya nos manda el reporte Josecito. ¿Qué onda?
3: Carretera Litoral, a la altura de Zacatecoluca. Paso libre, está solito.
1: Yo vi otro carrito por ahí, no sé qué se hizo.
0: Don Rafa,
1: ahí está. Dice Constitución de Camino a Popa, también se ve complicado, aunque van avanzando, ¿eh? Henry también tiene reporte, quiero ver. Ay, feliz inicio de semana, Henry, aquí está.
0: Henry.
1: No, este día es miércoles.
0: Ah, ahorita lo va a mandar.
1: Lo está grabando.
0: Claro que sí. Constitución, entonces, de camino a Popa, complicado, lento, ¿verdad?
4: Buenas tardes. Gaby, Juan Julio, Boulevard Santa Elena, topadito.
1: Boulevard Santa Elena también complicado a esta hora, señores. 4:29, el reporte de tráfico gracias a Puma Energy.
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1: Ok, síguense reportando. 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Mm-hmm. ¿Qué más, Gaby?
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5: Carretera de oro, con destino a San Martín, desde el puente de la San José, complicado. Hacia San Martín, con destino a Seapango, lo tenemos libre.
0: Perfecto, muchas gracias, Otto.
1: Gracias por el reporte. Mira, complicado entonces para los que vayan de hacia San Martín, ¿verdad?
0: Hacia San Martín.
1: ¿Qué pasó?
0: Joana pedía Ella de Ricardo Arjona.
1: Vaya, con esa regresamos.
0: Vaya pues.
1: Vamos a la pausa, ya venimos.

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0: Hour Zone a través de La Tarde Sin Estrés. ¿Cómo anda la comunidad? ¿Se nos han callado, no? ¿Han saludado?
1: ¿Qué tal, Juan José?
0: ¿Cómo andan?
1: ¿Cómo están?
0: ¿Todo bien, todo bien? Andábamos haciendo un par de cosillas ahí, pero ya estamos acá de regreso. ¿Todo bien?
1: Lloraba. Estaba llorando por vos.
0: No creo nada de eso.
1: Buenas tardes, Chepe.
0: Dice. Buenas tardes, niña Joana, ¿cómo le va? ¿Cómo le va a su tarde, niña Joana? ¿Cómo la han cuidado?
1: Te hubiera ido para la casa.
0: No, porque soy un hombre responsable, Joana, y aquí estoy.

0: ¿cuáles son?
1: No fue de casualidad. Yo quería que nos pasara. Y tú lo dejaste.
2: ¿Qué onda, Jorgito? Buenas tardes para vos también.
3: Canciones, pidan canciones, saluden, pero también pidan su cancioncita.
0: Si no, nos vamos a dar duro, y eso es lo que yo quiero, al final, darme duro, andar con ganas de darme
3: nada,
0: duro.
3: Nada de esto.
1: ¡Hey! Nada de esto fue un error.
2: Dice la Joana que sí quiere gaseosa.
0: Joana, ¿querés gaseosa?

0: ¿Ya compraron sus entradas para Avengers?
1: No, no, todavía no.
2: ¿Ya se agotaron o no?
0: Ya no.
1: ¿Cuándo es el estreno?
2: En diciembre.
0: Creo que el 12 o...
1: Ya se agotaron.
2: Nada.
0: Ya no hay, para toda la semana ya no hay.
2: Fíjate. Nada de eso.
0: Para la semana de estreno.
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0: como dijeron que pidamos canciones, voy a pedir una un poco exótica. Luis Maguey, a ver si la tienen y la quieren poner. Saludos a todos por ahí, oye la Gaby, saluditos.
1: Hola, Florcita.
0: Si la tienen y la quieren poner.
1: ¿Cuál?
0: A ver si la tienen. Y la...
2: ¿Cuál es eso? Yo creo que es esta, mira.
1: La de fiesta.
3: Pluma gay. Florcita, y te da así como, te invita a sentirte como un poder esa canción. Pregunta, pues, o sea, no sé, de repente se me hace como
1: te curioso. Te anima.
3: Curioso. Te anima a vos.
1: Te pone de buenas.
3: Mira, yo le solo sé.
2: Estoy buscando una versión medio.
3: La más radiable posible. Algo rapidito está esa.
2: Esta debe ser trans.
3: Como que siento que es un juego de video.
2: Ajá, como que estás en Dreamland para hacer así con los piecitos.
1: Dance Revolution.

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0: Vaya.
1: Ahí está.
2: Bueno, yo digo que como no nos están pidiendo Power Songs,
3: me da risa, o sea, y como me tengo ganas de reírme, por eso la pedí.
2: Vaya, está bien, Rosita, está bien.
1: Muy bien.
2: Perfecto.
4: La de la Yuridia, no juzgues. No tenés la calidad para hacerlo, Juan José.
2: Me pone de buena la de Yuridia. Me gusta la de Yuridia.
0: Pues sí.
2: Y vos también, Yolanda, déjate de paja si vos sos
0: sí,
2: una.
0: Sí,
2: señora, señora. Señora cantando las de Yuridia, las de Lana también. Para todas las versiones ahí por hacer la fusilla.
1: Para que se ría la tortita.
0: Esta es la mejorcita, vean.

0: metémonos duro con una canción electrónica, vaya. Está bueno.
1: Con una canción electrónica,
2: vaya. Hola, buenas tardes, Gio. Buenas tardes, Gaby. Buenas tardes, Juanjo.
0: Ricky.
2: Quiero escuchar la canción La Maldita de Adrenalina. Aquí en el tráfico sobre la calle General Arce. Un poquito de tráfico está lleno, pero ahí vamos avanzando despacio, escuchando dale, música. A todo volumen, gracias, bendiciones.
0: Eso. 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
3: Hola chicos, buenas tardes. Podrían poner una canción de Alejandro Guzmán. Eternamente.

0: amor, ¿cómo anda, madre?
1: Vaya, ¿y Eternamente Bella ya no?
0: ¿Cómo no? Después de Eternamente Bella. Porque es la Ale Guzmán, digo yo. Qué buena rola.

0: Bueno, entonces...
1: Que nos agarremos del pelo.
2: Ajá. Nos agarramos del pelo.
0: Así como Vinicius.
1: Antiguo no podemos agarrarlo del pelo.
0: Ah, pues ya gané.
1: Ya perdiste.
0: Welcome. Celebrity Deathmatch.
1: Cada vez que suena esa musiquita me da miedo. Me da ansiedad porque quiero ganar todo.
0: Gaby, Blanco y Tiro. Vale, entonces.
2: Vaya, yo digo algo diferente. No,
0: algo ahí, diferente. Así, vale, algo diferente.
2: Vaya, reggaetón. Algo que es del charco de ustedes, porque yo siento que ustedes escuchan eso. Vámonos con una electrónica, vaya. Vaya. No le hagas esa cara a Gaby, que a vos también te gusta el electrónico.
1: Sí.
2: Vaya. Claro. Ya que el que voy a perder soy yo.
0: Ah. No, porque a veces es... Te juega mal eso de que te gusta la música.
1: Sí.
0: Porque vos pones algo que te gusta.
1: Lo comercial.
0: Y no como... Ajá.
2: Vaya. Entonces vaya. Delen, vaya. Gaby, ¿cuál vas a pedir de electrónica? Vaya. Ese es un versus. Recuerden que va a votar el que más llamadas a través... Vaya. O bueno, más mensajes llamada. De... Sí, llamadas. Más mensajes a través de WhatsApp tenga. Vaya.
1: Juanjo quiere que le caigan llamadas, dice.
2: Llamadas.
1: Él las va a contestar todas. Toditas las va a contestar él personalmente.
0: Vaya.
1: Vaya. Infinity.
0: Ah, vale. Mira, Ana, que se fue así como...
1: No, la verdad que no.
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0: Esta es la canción de Gaby.

0: dale. No, o sea, igual yo voy a perder. Esa es la de Gabriel.
1: Destination Calabria,
0: está bien, está bien, está bien.
2: Así para no.
0: Te fuiste de la segura, te fuiste de la segura.
1: No, pues sí,
3: de la segura. Yo quiero respirar.
0: Como saben que solo es a la que me gusta, pero no.
2: Falta ver Juan Machu.
1: Espera, no, no. A pedir una de las mil guetas. Esta es la de Gio.
0: No, no. Poneme la de Bingo Player, la de Rattle.
2: Oh, wow.
1: Mira,
2: Siento que quizás quizás tuvieron así como una sesión intensiva el fin de semana con la Mar. No, mentira. ¿Dónde te enseñó
1: más? ¿De qué estamos hablando?
2: ¿Dónde te enseñó más de electrónica?
1: Seguimos hablando de música, ¿verdad?
2: Sí. De electrónica.
0: Sí, no, fíjate que sí, ella sabe un montón de, pero no, fíjate, ella sabe que yo no soy mucho de música electrónica, pero esta en lo personal me gusta un montón esta canción.
1: ¿Por cuál? Esta me llega.

0: Vaya comunidad, ¿listos?
1: Vote por Bingo Players, la canción de Juanjo. Vote por Gaby y la canción Infinity y Destination Calabria Gio. A la cuenta de 3, 2, 1,
0: ¡a votar! A votar, a votar, a votar, a votar, a votar, a votar, a votar, a votar, a votar, a votar, a votar, a votar, a votar, a votar, a votar, a votar. A votar, a votar.
2: Por Juan José, esa que puso Juan José está buena.
3: Saluditos, saluditos. Infinity.
0: Vaya.
1: 1-1. Gracias. 1-1.
4: ¡Gaby!
0: 2-1, ganando la Gaby.
5: Voto por Juanjo.
0: Gracias, gracias, gracias.
1: 2-2.
0: Gracias, Rita.
6: Destination, destination.
0: Ahí está, ahí está, ahí está.
1: Gracias, José. 2-1, ¿verdad?
7: 2-2-1, sí.
2: ¡Juanjo!
0: ¡Eso!
8: ¡Yo quiero votar por Juanjo!
1: 3-2-1.
9: Gracias. Por mí, Gaby, obvio.
7: ¡Ay, tal!
1: 3-3-1.
0: 3-3-1. Vamos, vamos, voten, voten, voten.
1: Don Rafa llamando.
0: Ya, don Rafa llamando.
7: Quería
10: llamar. Infinity. Qué bueno con todo.
1: 4 ganando la Gaby. 4-3-1.
3: Voto por Gaby.
1: 5.
0: Se lo fue arriba.
7: Oh, wow.
10: Por Gaby, por Gaby.
0: Va,
10: por Gaby.
0: 6. Nos penqueó. No, no, no, pero siguen llegando, siguen llegando.
3: Por Gaby, Gaby.
1: 7.
3: Oh,
1: 7.
4: Juanjo, yo que quería llamada, pero voto
7: tan
4: por Gaby.
7: Tan lindo, tan lindo.
1: Por Gaby.
0: Va, ey, don Rafa. Va.
1: 8. Y Manuel.
3: Obvio, obvio, apoyando a la Gaby.
0: Vaya. Y siguen llegando, ya, siguen llegando.
7: ¡Qué emoción!
2: Infinity.
7: ¡Vuela!
1: ¡Yes! ¡Qué penqueada! La canción de Juanjo. Vote por Gaby.
10: Por Gaby. Votamos por Gaby.
0: Penqueada, penqueada. Entonces, el ganador indiscutible, Gabriela. Vale, Gaby, pensá en el siguiente verso ahorita.
7: Imaginé. Les agradezco mucho, de verdad, comunidad. Muchas gracias, muchas gracias. Los amo.
0: Pensá en el siguiente.
1: No, sí, en este momento me retiro porque
7: ya. Ya, ahorita pueden seguir trabajando ustedes.

0: Buenas tardes a los tres.
1: ¿Qué onda, Alberto?
0: Buenas tardes, y sé qué canciones, pero por Gaby. Ahí,
1: ah, no fregué. Así no vale.
0: Ustedes le echan la vaca también.
1: Así no vale.
2: Destination.

0: Infinity. El único que le puede ganar es Gigi D'Agostino.
1: Sí, sí, sí.
2: Sí, sí, sí, sí, del otro. Sí.
1: Pero ahí, bueno. Pues porque vos sabés ya el grueso de con qué lo podía. ¿Con qué? ¿Con cuál mezclarías esta, Gio?
3: Tiene
1: infinidad.
0: Sí, hombre. Vaya, entonces, Gaby, el próximo reto. El próximo versus.
1: Vaya, Gaby, ponelo.
0: Relax.

0: Esperate. Esperate que suene la canción un poquito más.
1: 50 segundos le voy a dar.

0: Andabas de creída, Nicole. Andabas de creída. Penny.
1: ¿Qué le pasó?
2: Hola, Nico.
0: ¿Me querías decir algo? Porque me estabas pidiendo perdón porque andabas de creída. Ah, vale.
3: Hola, Nico.
0: Después saludamos a la Nico con Pablo. Venía la Nico caminando para el canal. Y le gritamos con Pablo y le grita, y nos ignoró, pero Bill.
3: Me da pena que le estén gritando así en la calle. No,
4: no andaba audífonos, le digo, y yo siempre ando así.
0: Pero andaba con cara enojada y yo dije, bueno, va brava, dije, yo le voy a preguntar qué le pasó a la Nico.
4: No me hablaban en la U porque siempre me enojada.
0: Y supieran que la Nico es como un pichardín.
1: Como un pichardín.
0: Es dulce el pichardín. Sí. Bueno, tú eres enojada, Nicole.
2: Sí, es un pan de Dios.
0: Mira, aunque dicen que todas las que andan sonriendo mucho son locas.
4: No sé. O sea, aquí son como todo, pero en general nunca
0: consiguió. Bueno, es una buena señal entonces. Gracias, Nico. Vaya, entonces Gaby, ¿qué vas a poner?
2: De los Backstreet Boys.
3: Bye, Backstreet Boys.
0: Qué yuca. Porque son varias buenas.
3: Allí voy a poner la que me gusta.
0: Dale. Va, comienza allí, ¿vale? ¿Qué comienza allí?
2: Sí, yo voy a comenzar.
0: Va, dale, Giovanni. Tira a matar.
2: Ya sabemos cuál.
0: Tira a matar. Sí.
3: Esta es la que más me gusta de los Backstreet Boys.
2: Yeah, muy bien.
0: Se lo podés, pero...

0: Dejemos la última porque es la fanática de los Backstreet Boys. Voy a ponerme a mí. Ay, voy por los que me gusta a mí, vaya. Shape of My Heart.
1: O sea, vas a perder.
0: Vaya, es la que me gusta. Comunidad sin estrés. Castíguenla por andar de habladora.
2: La segunda más vista en YouTube, en Spotify. Baby, please
0: try to forgive me. Hey, Giovanni.
2: Stay. La Gaby va a pedir, oh, everybody.
0: No me dejen solo, comunidad sin estrés, porque ellos son fiesteros. Yo pedí romántico porque me encanta el romanticismo. ¡Dígalo!

0: become.
1: No quieren ir al concierto.
0: Yeah. Looking back to the things I done.
1: Oh, wow.
2: Ajá. De tantas que le gustan, no saben ni cuál pedir.
1: No, Larger Than Life, bye.
2: Bye.
1: Es que todas me gustan, la verdad. Los invito a...
2: Muy bien, esta es de la Gaby, Comunidad Sin Estrés. ¿Están listos para votar?

0: la cita.
1: La de Gio.
2: Gracias, Heidi. Diego.
3: Siento que va a ganar Gio.
4: No. Hey, Juan Julio, ¿y por qué no piden una canción para ganar? Hombre, esas que pidieron ustedes como que para funeral. Voto por Gaby.
2: Ay, no, hombre, esas son las que me gustan, chido.
5: No, Gaby, por supuesto.
6: Va 3-1.
7: Juanjo.
2: Gracias.
6: 1-1. No estoy seguro. Daniel dice Gaby. 4.
2: Marlene.
1: Otra vez la de Gaby.
2: Otra vez la de Gaby.
6: 5-2-1.
2: Vaya, si no cae, ganó la Gaby. No, no, no, Castel. No, están llegando.
3: ¿Qué dice?
8: Démosle Juanjo.
2: Eso es bello. Gracias. Romántico. Gracias.
8: Juanjo.
6: 5-3-2.
2: Ahí vamos, señores. Ahí vamos, gente. Dame la pantalla.
1: Ahora sí, con conocimiento de causa. Porque no eligen canciones para así. Con conocimiento. Gaby.
2: Tenemos nuevo. Xavier.
7: Gaby.
3: Eso.
6: ¿Cuánto lleva Gaby?
3: 7.
2: A la madre.
9: Gaby.
6: Ya estuvo, que otra gran pinche no ha pegado. Muy amable. Vamos a hacer otra cosa.
2: Porque somos niños de
8: Juanjo.
2: Gracias por no dejarme solo.
8: Juanjo.
2: Vaya, ¿cuánto vamos?
3: 5-8-2.
2: 5-8. Que pegaron. A la pausa comercial y venimos peleando todavía. Pausa comercial. Backstreet Boys sonando en la fuego.

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0: preguntas. Y yo soy una persona, un ser de luz. En paz. La Katy me estaba diciendo que hasta ya se ve mi risa, hasta la cora.
1: Imagínate.
0: Mentiras.
1: Qué pena.
0: Mentiras.
2: Propusieron un,
1: sí,
2: un una versus. Temática chivo, un versus chivo.
1: Lo propuso Florcita.
2: Vaya, Florcita, vamos a hacerte caso ahorita. Vaya, comunidad sin estrés. Recuerden que ustedes aquí son los que deciden con sus votos.
1: Vamos con versus de canciones de película.
2: Espérate, el verbo perar. Vaya, una pregunta. Son temas, o sea, como tipo Star Wars, o pueden ser soundtracks de canciones.
1: Sí,
2: o sea,
1: pues sí, son
2: perfecto. Adelante.
1: No, empezaba porque ya empezó la Gaby, empecé yo y va.
2: La de The Time of My Life, de Dirty Dancing.
0: Oh, wow.
1: Fíjate cómo me cambié los dientes.
2: The Time of My Life. Ese paso ha de ser difícil, ve así. La cargada.
1: Ahí depende de la comadre.
2: De la comadre y los bracitos fuertes del otro compadre, ve. Esta es la mía, comunidad sin estrés.
0: La milla.
2: La milla.

0: Bye. Delen.
1: Vaya. Gaby.
2: Yo la es Titanic.
0: Ay. Celine Dion.
1: Ya vieron que ya regresó, vea.
0: Ya, sí, bien chivo. Ella no puede quedarse atrás. Celine Dion, aquí está la de Gaby. De Titanic.
2: Titanic.

0: La de Gio es la de Top Gun.
1: Ah.
0: Comunidad, si quieren la de Top Gun voten por Gio, si quieren la de Titanic voten por Gaby, y si quieren la de Ritmo Caliente voten por Juanjo.
1: Listos
0: por el caliente de Juanjo.
1: Por el caliente de Juanjo. Listos a votar en 3, 2, 1, a votar. A votar, a votar, a votar, a votar, a votar, a votar, a votar, a votar, a votar. Uy, se nos reventó WhatsApp, se reventó el WhatsApp.
2: Se nos reventó. Es bailar esa canción.
1: La de Dirty Dancing. ¿Quién más? ¿Quién más? Entiendo que es un voto por mí.
2: Vergón es bailar esa.
1: O sea, chivo bailarla.
0: Pero no dijo cuál.
1: Pero la mía, ¿cuál es la que se baila solo? La mía. ¿Es la única bailable? No, vaya.
0: Queda
3: no. No, mandó no, ahí está grabando, ahí está grabando.
0: ¿Qué le cuesta poner Juanjo?
1: No, hombre. Vaya, tómala, gracias, Oscar.
0: Pero así tiene que ser el voto, claro.
3: Es que lo mandó antes de que vos pusieras tu canción incluso. Estaba opinando sobre la canción.
0: Ah,
3: ok. Ay, están delicados.
4: Píntame como una de tus modelos. Por Gaby.
0: Uno a uno.
1: Bueno, está bien.
0: No, bien, Josecito.
5: No me están preguntando, pero yo hubiera escogido Bittersweet Symphony de Cruel Intentions de 1999.
1: Ah, también muy bueno.
5: Y voto por Gio.
0: Gracias,
1: uno,
0: José.
1: Uno a uno.
4: Gio.
1: Va Gio. Marlene.
4: Por Gio.
1: Vaya. Vanessa.
0: Gaby dice Vanessa.
1: Gaby es para don Diego.
0: 3, 2, 1.
1: Alex.
6: Gio. Top
0: 4.
6: Boom.
0: 4.
1: Sí, sí, no,
4: papi, baile ya. Caliente o baile sucio.
0: 4, 2.
6: Por Gio.
3: 5.
6: Vamos,
0: 5, 2, 2.
1: ¿Quién
0: voto
1: más? ¿Quién
0: por
1: más?
0: Juanjo, dijo Loli.
1: Vaya, Loli. 5, 3, 2.
4: Voto por Juanjo.
0: Es la de Loli.
1: Epa.
0: 5, 3, 2. Alberto, por aquí,
1: Alberto,
7: con la canción del soundtrack que nos dio paja un montón por aprender a volar.
0: Vaya, la de Juanjo.
3: No, la Top tuya, Gun. Top Gun.
1: Creo yo, vea, Alberto.
3: Sí, Top Gun.
1: Espero que sea, Alberto.
0: Seis.
8: Vamos por Juanjo.
1: Eso. 6-4.
3: Se va levantando.
1: Como el Fénix.
2: No, ya estaban poniendo la canción y ahí lo mandé ya cuando él dijo eso.
1: Vaya, a ver.
8: Voto por Gio.
0: 7.
1: Oye, se nos está yendo arriba.
4: Voto por Gaby.
1: Vamos, gracias. Comunidad de memoria.
5: Por el que más se parece a Maverick, por Gio.
3: Por Maverick.
1: Pero Gio, Maverick.
0: Pero he visto en el espejo de aumento, ¿qué? Se queda así.
1: ¿Quién más?
3: José Ricardo dice mi voto por Juanjo.
1: Eso, ¿cuánto
3: cinco.
1: Vamos?
3: 5, 5, 8, 3.
1: Vamos, comunidad. Oye, vamos.
7: Porque me cortan todo.
1: Ese Gio.
7: Ya, no te voy a retirar el voto, Gio.
1: Retíraselo.
7: Por vos, Gio.
3: ¿Qué?
1: Ay, quítaselo.
0: Juanjo dijo Andrea.
3: Va.
1: Entonces ganó
3: Gio.
1: Giovanni Rodríguez, conocido como Giovanni Maverick Rodríguez.
0: Maverick.
1: Después de esta canción va a ponernos una temática Dani. A ver si.
3: Ya vino Dani.
1: Pero antes de pasar tecnología, después de la pausa de las y media, Dani nos va a poner la otra temática. Pensá en una temática, Dani, después de la canción.
9: Vaya.
1: Dele volumen, Gio, madre. ¡Ey! Esa también era de Rocky.
3: ¿De qué?
1: De Rocky Balboa.
3: Mentira.
1: Ponele pausa, Giovanni. Ponele pausa, Giovanni.
3: ¿Cómo que se llama?
0: Cinco bolas ya. Los dos. No, pero pongamos ahí 5 bolas cada uno y vos tenés que poner 10.
1: Casadas.
0: Ajá. Vamos, sí,
1: canción. Esa canción también es de Rocky.
0: No sale Rocky.
9: ¿Cómo se llama? ¿Cómo se
0: llama?
1: Dangerson.
0: No sale Rocky. La que sale en Rocky es la de...
3: También equivocaste.
0: Viejito. No Easy Way Out, algo así. No Easy...
3: Pertenece a la banda sonora de la película Top Gun.
1: Sí,
3: pero
1: también...
3: No a la de Rocky.
1: Pero también sale.
0: Está confundido, ¿ves?
3: No a la de Rocky.
9: No, en ninguna sale.
1: No, ¿cómo no? Si sale.
0: Ninguna.
9: Así pone.
3: No a la de Rocky.
0: Esto es lo que vas a decir, Betty.
1: Ajá. No, sí, sí, no, pero también sale esa.
0: No.
1: Sale en Rocky 4.
0: No.
3: The Eye of the Tiger.
0: Se lo voy a decir.
1: No. No. Ya van, ya van a ver, permitime. Rocky 4.
0: Vaya, dice Alberto, soundtrack Rocky es 4. Exclusivo para Top Gun.
3: Sí, sí, vale. Sí, y si Alberto lo dice, porque así es, así.
1: lee lo que dijo.
10: Por Gaby.
0: Achí.
3: Tan linda Gladys, muchísimas gracias.
1: Lee la respuesta.
10: Esto me aguantó al llegar a la casa.
3: Eso.
0: Ah, pone iPhone.
3: Mira, dile a tu amigo que va a perder la apuesta.
0: ¡No te doy bola, Juanjo!
3: Porque definitivamente no
11: sale igual que con el oso Rocky polar, Rocky. Juanjo, que Danger Zone es en Rocky Mountain. Es exclusivo de la banda sonora de,
3: tiene el mismo de Top Gun,
11: la única original de One and Only, que le mientan.
1: Déjame ver aquí. Estoy
3: Rocky buscando. 4 se estrenó a finales del 85 y Top Gun en el 86. Ambas películas definieron el soundtrack como rock de entrenamiento. Pero no.
1: ¿Qué?
3: Burning Heart, No Easy Way Out, Hearts on Fire también son de Rocky 4.
1: No. Igual no le voy a dar nada. No, pero no era esa. O sea,
3: no era esa, dicen. Sí, igual, aunque sea verídico, no va nada.
1: No les iba a dar nada,
0: no,
1: solo que
0: no, yo te hubiera pagado.
1: Solo que no les iba a aceptar porque yo soy un hombre correcto.
3: Un gran tacaño.
0: Esta quizás es. Esa.
3: Pero es un poquito diferente, ¿va?
1: Ah, bueno, pero al menos sé cuáles son los hombres de la película.
3: ¿Cómo que sé? No sabes.
1: ¿Cómo no me las invento al menos?
3: Ya con la de Karate Kid va a salir también.
1: No puede equivocar uno.
3: Ay.
1: Vale, ¿ya pensaste?
11: ¿De qué?
1: La temática.
3: Ay,
0: ya se me olvidó lo que pediste.
11: No, pero es que, ¿cómo era la onda? Es que no.

0: No,
1: estaba allá, yo estaba allá en el lobby.
0: Pensé en una, o sea, no,
2: algo para que nos
1: la película.
0: No, no,
3: de lo que sea, de lo que sea.
1: Viene temprano, viene temprano.
0: Nos estamos dando duro.
1: Pone un vaya, Linkin Park. ¿Se puede? No.
3: Ah, de Linkin Park.
1: Merengue. Yo por la película de Transformers decía. Si es que es la de película.
0: No, no, es que de película.
3: Ah, vaya, vaya.
0: Solamente estamos peleando.
1: Vaya, merengue, pues merengue.
3: ¿O no? Vaya, no, no, está bueno merengue. El hombre pidió merengue. Vaya.
2: Que suene esa, pero que suene.
3: Vaya, dale.

0: videos en guano.
1: Pero miren, que genera polémica, miren. Ahí está la Mara.
2: ¿Qué dice José Ricardo?
3: Tráfico pesado en la 49 yendo, buscando
2: el... vamos a hacer tráfico.
3: ¿Y sabe cuáles canciones? Las de Shrek. Las de Shrek, del cantante que murió.
4: Buenas tardes en la tarde sin estrés.
0: ¿Qué onda?
4: ¿Cómo están hablando de serie, de canciones de serie, de películas? No sé si podrían complacerme con el tema de la serie El Hombre Americano, que es interpretada por Joey Carbury allá por los años 80. Si es posible, gracias. Cuídense, Juanjo.
1: Un abrazo.
4: En esta tarde sin estrés, cuídense.
0: José, Ricardo, fíjate que estamos con Versus, no es que estemos hablando de la temática.
2: Estamos peleando.
0: Ajá, estamos peleando ahorita vos. Y tenés que apoyar a quien, con quien vos vayas.
2: Y tenés que apoyarme a mí.
1: Juanjo, ¿cómo te pudiste equivocar en eso?
5: Me equivoqué. Perdón.
1: Me equivoqué.
2: Perdonen, amigos,
1: de verdad.
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0: Bueno, te clavé, yo una vez dije que la Nicki Minaj era china.
2: A todos nos pasa, no somos perfectos.
1: Ya me equivocaron, pues.
2: Pero no te enojes, vaya.
0: Te lo dije en
2: no,
0: tele, vaya.
2: Pero no te enojes.
1: Con que no le, ya les conté la pasada, que en televisión abierta te confundí marcas ahí.
2: ¿Qué pasó? Sí,
1: me pasó la de mayonesa. Así me pasó lo mismo a mí. Pero peor. Pero no lo voy a decir al aire porque pueden recordar y ahí me pueden buscar. Me pueden venir a buscar y ya se les olvidó.
2: Y recordar de volver a vivir.
0: Vale, vale, entonces vamos con merengue.
2: Mire que tengo.
1: Y tráfico, y les valió chorizo.
0: Vamos con el tráfico primero.
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0: Vamos con el reporte de tráfico. Dice Silvita que la San Antonio Abad está fluyendo. Y tenía otro que le había quitado ya.
2: Lo mandó Ricardo. Sí.
3: Tráfico pesado en la 49 yendo buscando
0: siempre ahí.
3: El aeropuerto, buscando el hermano lejano, está feo.
0: Gracias.
3: ¿Y sabes cuáles canciones? Las de Shrek.
0: El otro sí lo oímos, vea. Vale. Sí. Entonces, ahí está el tráfico pesado sobre la 49 y la San Antonio Abad, que dice Silvita que está fluyendo tranquilo.
1: Muy bien.
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1: Vale, okay. Entonces, merengue, para irnos a la pausa.
0: Merengue.
1: Vale, ¿quién comienza?
0: Yo. Yo voy a poner una que me guste.
1: El videoclip.
2: ¿Qué? ¿Y qué tiene de malo?
1: O sea, es un golazo seguro. Sí. Adelante,
0: seguro. Que no está aquí, mira. Voy a buscar en YouTube porque no.
1: Dele, búsquelo. Vaya, merengueros, viene ahorita la manita de merengue puesta por Dani, el merenguero. ¿Puedes bailar merengue, Dani?
7: No.
0: Vaya,
1: pero pues, apenas me muevo.
0: Esta es la mía.
1: Dele.
8: 1, 2, 3.

0: 30 segundos, ahí está.
1: Vale.
0: Ajá.
2: Yo sí, el videoclip, ¿y cuál es, pues?
1: Ah, te sentís eludido.
2: Sí, yo dije, ¿cuál es el problema? Y si Gio la pide, ya la regué.

0: conocen esa canción.
1: El día ya. Que
2: poneme el virao de los internacionales.
3: Te tenía listo José Fonseca aquí.
2: No, esta es nueva Fonseca. Vámonos con el virao, Giovanni. Hoy no quiero merengue romántico.

0: ya. Esa es la milla.
1: Vaya, si veraqueros. El virado de
0: Juan. Si quieren mi virado.
1: Ya saben lo que significa virado.
0: Cositas, ve que se le da vuelta la paleta, pero.
1: Pues si quieren entonces.
0: No, Nel.
1: O si no.
0: Si quieren el videoclip de la Gaby.
2: De la Gaby.
0: O si quieren el tontón de Gio.
1: ¿Quieren mi tontón? Mírame,
0: si quieren, a votar.
1: Si quieren el videoclip de la Gaby, yo se los paso. Aquí lo tengo.
0: Va. A votar en 3, 2, 1. ¡A votar! A votar. Me cansé.
3: Juanjo.
0: ¡Eso! ¡Fui bueno, chino!
1: Juan, dos ya, tres. ¿Cómo está?
4: El virado.
0: ¡Epa, don Diego!
2: El virado de Juanjo.
5: La Gaby.
0: La Gaby.
1: 3-1.
0: ¿Quién más? 7259-7364. 7259-7364. Marisol.
3: El virao.
1: Estuvo pequeada.
2: Hoy va a ganar.
1: Andrea dice, Juanjo.
0: Manuel, ¿qué nos dice?
5: Gaby.
1: ¿Cuánto llevamos?
2: 4-2. Gaby. 5-3.
0: Te la perdiste, hija. Así que, ganador indiscutible. ¡Juanjo! Ay, solo porque anda picando, solo porque ganó ahora dos peleitas.
2: Penqueada.
0: Las únicas dos que va a ganar él.
2: Son las 5 botitas, pero está bien.
0: No, ganar es ganar.
1: Como nosotros habíamos hablado.
2: A veces se gana, a veces se pierde.
1: Nosotros habíamos hablado con Juanjo de que había dado, que había que darte chance.
2: Ay,
1: de,
2: para sí,
1: que,
2: tan lindo.
1: Sí, para, no que, para ser caballero y no siempre estarte pensando. Esta es la versión de Tommy Cheo.
0: Ah, ok. Y con esta, a la pausa comercial y venimos subiéndole un video a través de las historias de WhatsApp de Dani bailando esta canción. Vienen con este baile.

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0: Vaya, entonces ya vino Dani.
1: Ya vino Don Daniel. Don Daniel, el hombre de la tecnología.
2: Don Daniel.
1: Don Dani, ¿cómo le va, señor?
2: Por ahí, fíjate, viendo las ofertas y los precios de las cosas, que todo ha subido de precio. Desanimo un poco, pero se encuentran ofertas. Por ejemplo, la semana pasada le comentaba a Gaby de que estaba en promoción los productos de Apple y también mañana viene evento de Apple. Uh-huh. Así que se logró ahí hacer unos movimientos. También tienes que estar buscando y pendiente de todo eso que surge.
1: Voy a hágame ahí, dale, solo el switch ahí allí o para hacerle a Dani poner aquí.

0: sea que ahorita ya se puede ver que de verdad todo ha subido, Dani.
1: Sí, hoy se siente más, o sea, hoy es más perceptible ese aumento que ha habido tanto en teléfonos, tabletas, computadoras, aunque han intentado lanzar alternativas light, como le llaman, más económicas, pero siempre el aumento en comparación a lo que estaba el año pasado para estas fechas es increíble. O sea, se nota que todo ha subido. Y también pues que los lanzamientos, aunque han estado más constantes, ahorita por ejemplo es tiempo de lanzamiento de fin de año, también vemos de que el control de calidad ha fallado bastante en varias marcas. Y como decía Gaby, iPhone le iba a pasar factura y el 18 ya comenzó con los reportes.
2: Me imagino, pero es que, era cuestión de tiempo.
3: Y que no es lo mismo, no dicen que solo ha cambiado el color.
2: El fold
1: falta. El 18 normal, el Pro.
2: 18. No, pero es igual, aunque solamente cambien de color, digamos, sí. Siempre pasa de que se dobla, que se raya, que se quiebra, que no sé qué.
3: Bueno, el 17 era de que estaba muy frágil, pero es que decían eso.

0: Que se rayaba fácil.
1: Y hoy no me lo quería comprar.
0: Pero te esperas ya, el tuyo se ha rayado.
1: No. No.
2: Ajá.
1: No.
2: Pero el tuyo es el 17.
1: Sí. Ajá.
0: Como que cuando avanza ya el tiempo de que lo lanzan.
1: Sí, porque las lanzan casi siempre en septiembre. Sí. En septiembre. Y yo en febrero.
0: Te esperaste, cabal. Ya. Siempre es mejor esperarse, sino que, o sea, si no te urge tenerlo ya en las manos.
1: 5 meses. Ajá.
0: Espérate un poquito para que ya solucionen esos errores. Y es lo que ha pasado con el iPhone 18. Bueno, 18 Pro y Pro Max. Todo parecía que iba a ser fácil porque es casi lo mismo, como dice Juanjo, o sea...
2: Uno es morado y otro es naranja. Bueno, ¿qué color es el tuyo, Gaby? ¿Morado?
1: No, el plateado.
2: Ajá. El 17 tenía varios colores, ¿no? Sí.
1: Tenía naranja y azul y plateado.
0: Sí. Pero el nuevo es el naranja. Para este 18 el nuevo es el morado.
2: El morado, ajá, exacto,
0: el morado. Y los cambios solo eran en la cámara, que tenía un diafragma dinámico que se mueve, o sea, se hace pequeño y grande para dejar pasar más luz o menos luz. Y también que cambie el procesador y todo eso, que ya son obligatorios que tienen que hacerlo. Pero lo que le vino a cobrar factura es que, como está esta crisis en general, por ejemplo, los iPhone 18 que son de 1 tera, que hay gente que los compra de 1 tera o demás, tienen la memoria interna más lenta que las versiones de menos capacidad.
2: Sí, o sea, Dani, en pocas palabras, si digamos alguien... Gaby tiene el 17, es algo súper nuevo ahorita, el de ella también dice, sí, algo súper nuevo. Sí, ¿recomendás alguien que quiere ahorita decir, voy a invertir mis ahorros en un teléfono?
0: Sí.
2: ¿Me compro el 17 o me compro el 18?
0: 17 diría yo. Yo me fuera por ese.
2: ¿Te ha fallado vos el teléfono, Gaby, en algún
1: momento?
2: No, para nada.
1: Está súper resistente, la batería está mejor, sí, sí, pero acordate que, o sea, lo que siempre hablamos con Dani, yo di un gran salto porque yo me pasé del 11 al 17.
2: Sí. Entonces, un gran cambio.
1: Una mega diferencia, batería, cámara. Y bueno, ni se dio la actualización, pues, porque con el anterior ni siquiera lo tenía actualizado. Entonces, pero sí, yo creo que eso es lo más recomendable porque... En realidad, si te pasas del 17 al 18, a menos que fuera al Fold, como para sentir una verdadera diferencia, pero si no utilizas, como hay gente que hace películas desde el celular, digamos.
2: Hay un evento, ¿sí? Por cierto, sí, acá, sí, que sí, es como de películas con el teléfono. O sea,
0: sí,
2: tener un teléfono como el de la Gaby, sí, por ejemplo.
1: Sí, correcto, o sea, pero por eso te digo, o sea, si no sos como súper... meticuloso con eso y ni siquiera porque ponerle lo de la cámara, honestamente puedes sacarle muchísimo provecho. Entonces, pero si no te dedicas a eso al 100, no siento que valga la pena solamente moverse una generación.
0: Ajá. Al menos que te den un beneficio, que la compañía te tenga el cambio por menos, por $100. Va, ahí sí, date el cambio, va. Porque pasa, depende de qué plan tenés.
1: Pero por lo menos, bueno, a nosotros la compañía con la que tenemos el celular. O sea, es ridículo lo que nos estaban pidiendo por el celular.
2: Por el aparato.
1: Por el aparato, ajá.
0: Ah, sí. Okay. Los errores que ya reportaron del 18. Reportaron que las pantallas, como tuvieron que comprar a dos proveedores, uno es Samsung y otro es LG, hay unas pantallas que han salido
2: Pena me diera a mí como marca de estarle comprando a mi competencia directa
0: la
2: pantalla.
0: No, pero eso siempre pasa.
1: Pero esto siempre sigue esa.
0: Solo que ahora hay una pantalla que está dando problema que se queda en verde. Te tira unas líneas en verde. Entonces...
2: ¿Estamos algo arruinados?
0: Para identificar cuál va a ser el que tiene ese problema, a simple vista no puedes hacerlo. Tienes que ver el código hasta el momento que lo encendés.
2: ¡Híjole!
0: Así que eso me da miedo a mí como comprador de... Si compro ahorita el 18 Pro Max o el Pro, ¿cuál me va a llegar? ¿El Samsung o el LG? También que están diferentes calibrados. Uno es más cálido y otro es más frío.
1: Uy.
0: Ese es otro problema. Que al momento de estarlo viendo normal, no te das cuenta, pero si los pones a la par, te das cuenta.
2: Por las pantallas de las marcas.
0: Por las pantallas. Porque esta vez usaron dos compañías para poder abastecerse y se nota más el cambio. La memoria interna que te decía que es más lenta, la de 1 tera, hay gente que compra de 1 tera. También está que en la parte de atrás se ensucia con polvo y queda marcado y cuesta despegarlo en la parte de las cámaras.
2: No te creo.
0: O sea, en esta partecita, aquí, se queda como una costra de polvo. Pensaban al inicio de que se estaba oxidando, algo por el estilo, pero no, es costra. Pero hay que quitársela y cuesta por estos hoyitos.
2: Sí,
0: y también hay unos teléfonos que solamente se venden por el momento con la operadora de AT&T, que eso sería para Estados Unidos, a menos que lo traigas con ellos, pero recomiendo que lo compres abierto, pero si viene de ahí, han pedido que reemplacen más de 2000 unidades porque se queda bloqueado. Ha sido el problema con esas unidades que son con operadora de AT&T. En general, si compras un teléfono y lo vas a importar, cómpralo con bandas abiertas, pero si te lo mandan con operadora, pues ten cuidado si es de esa que está allá.

0: Estados Unidos. Uh-huh. Es lo que se ha reportado hasta ahorita del folk, que todavía no han salido los comentarios, ya están los videos y todo, pero no han salido errores. Pero
1: discúlpeme la diferencia, ¿cuál es, valga la redundancia, la diferencia del folk?
0: Que se abre.
2: El de flip.
0: Sí, o sea,
1: el día es como...
0: Como librito.
1: Y ese no tiene un gran problema por la pantalla. Dicen que tiene, o sea, así como los sacó Samsung en su y no pasa lo mismo.
0: Por el momento no han dicho nada, o sea, como acaba de salir. Ese
1: ¿Vos te cambiarías, teniendo ahorita el 17, te cambiarías por uno como ese?
2: Al 18 no me pasaría.
1: No.
0: Al Fold.
2: Al Fold. Te gusta, porque está bien bonito.
1: Realmente te gusta.
2: No he visto el iPhone, pero el Samsung estaba bien chivo.
0: El pasaporte,
2: me
0: nuevo.
2: Gustó,
0: el
2: buen
0: pasaporte, más
2: me
0: chiquito.
2: Gustó, estaba cool.
0: ¿O te gusta más el Ultra?
1: Es que no sé, yo tengo mis bemoles con eso de
2: que se doble.
0: Fíjate que Samsung ya tiene varias generaciones que ha ido evolucionando y han mejorado bastante, bastante. Incluso hoy son más grandes las pantallas y tienen otra tecnología ya más resistente. Apple, primer Fold que va a sacar, en teoría tendría que haber tomado nota de todas las marcas, de lo que han hecho, y supuestamente tomaron de que no se mire el doblez, porque la pantalla tiene textura. Uh-huh. Y por eso es que no se mira. Pero vamos a esperar que salgan los reportes de errores, porque todavía no hay, o sea, lo acaban de comprar y no han salido muchos errores sobre ese teléfono.
2: Eso es lo curioso, ajá, ¿sí? Eso te iba a decir, o sea, que siendo lo más nuevo... Qué raro que no hay quejas de ese, sino que del que prácticamente es copy-paste del 17.
0: Aunque también el precio, o sea, se eleva, se pasa...
1: ¿Cuánto vale ahorita en buscar en Amazon precio real para no andar inventando, del 18?
0: ¿Cuánto normal?
1: Del normal.
2: Porque
1: todos sabemos de que acá en El Salvador siempre te van a dar un costo... considerablemente mayor, más elevado, considerablemente.
0: Y ojo que eso es porque el costo de importe, la tienda y todo eso. O sea, porque hay gente que se queja sin saber que todo lo que conlleva importar un producto.
1: Correcto.
0: Y quiero ver, ahorita, vaya, el base sería el Pro chiquito, porque está Pro y Pro Max. Está aquí, seleccionamos el Pro, le vamos aumentando el color, el morado, el nuevo, 256.
1: Dale.
0: Vamos a hacer intercambio. Vamos a comprarlo de golpe. Uh-huh. Sale 1199, pero faltan los tax, que son como $100 más adicionales. Sin garantía extendida. No Apple Care. Vamos a añadirlo. Uh-huh. Sale aproximadamente como unos 1400.
1: Bueno.
0: También depende de dónde lo vas a mandar, a qué estado lo vas a mandar.
2: ¿De cuánto? De
0: 256.
1: $1400.
2: Wow.
1: Un teléfono.
0: Este es el más chiquito, está ahorita ya con los taxes, que falta aquí el zip code, pero este saldría como unos 1300, 1400.
1: ¿Y en nuestro país?
0: En nuestro país eso ya casi llega a los 2000, quiero ver.
1: Casi a los 2000, no siento que es demasiado.
0: Sin decir ahorita ninguna tienda, vamos a buscarlo.
2: Quiero ver.
1: Ajá, para comparar los precios de mercado en nuestro país. Para saber a cuánto está.
0: Sí, porque ya se vende.
1: Sí, claro.
2: Sí, ya lo están vendiendo.
1: O sea, el color está llamativo, bonito, pero no te vas a guiar solamente por colores.
2: Claro, no.
1: O sea,
2: no,
1: tiene que ser funcional.
2: No.
0: Fíjate que la ventaja para la gente que tiene el 16 y el 17 es
1: ¿de
0: que...
1: ¿De estás hablando conmigo?
0: Del iPhone.
1: Tengo el 16, deja de burlarte de mi generación.
0: Es la ventaja. Que Apple no lo sacó en esta oportunidad de la tienda, así que todavía tiene un valor bastante considerable, así que no se ha devaluado, y creo que es la ventaja contra Android. Que por cierto, nueva noticia, hay varias marcas que van a comenzar a reducir la producción de teléfonos, que yo pienso de que es lo ideal, que tuvieron que haberlo hecho de hace años. Entre ellas está Samsung y Apple, que van a reducirlo al 30% porque sienten que no están vendiendo como antes.
2: Pues sí, es que ya mucho, es lo que yo siempre les digo, de que de verdad que ni hemos terminado de disfrutar un modelo cuando ya están sacando
1: eso siento en cuanto a la tecnología, de que te quedas como...
2: Te llevan demasiado.
1: No, y vaya...
2: Y siento que no lo necesitas, o sea, te crea la necesidad.
1: Vaya, y en tu caso, pues después le tenés el 17... Vos decís, no ha pasado ni un año y están sacando el otro. Decís, híjole, o sea, casi que estoy perdiendo el devaluado, o sea... Exacto.
0: Vaya, mira, el 18 Pro, no es el Pro Max, aquí en el país, El Salvador, en 1769.
2: El de 256.
0: 256, correcto.
1: O sea, casi $400
2: aquí
1: más.
2: Aquí estoy viendo yo el 18 Pro Max de 256 en 1921.
1: Casi $2,000.
0: Sí, casi $2,000.
1: Es bien caro.
0: Sí, se eleva.
2: Y el de 256, o sea que ya en estos dorados tiempos necesitas más de esa capacidad.
0: Sí, correcto. Pero ojo, todas las marcas han subido, no es
2: la
0: única.
2: Claro.
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0: 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Muchísimas gracias. ¿Qué nos dice Albert antes de despedir Canal 19? Albert.
1: Miren, bueno, a Dani ya se lo he comentado, yo como tengo una, quizás una condición mental en mi caso, okay. Es que yo todo lo veo igual, o sea, y yo tengo, desde que salió el táctil, a mí eso de dejar las huellas, la mínima grasita en la pantalla, desde siempre, creo que es un toque de mi parte, obviamente, también de la limpieza y del orden. Entonces yo amaba el BlackBerry, los teléfonos con teclado físico, que ya por ahí hay un par de marcas, pero creo que como la onda es Samsung o el iPhone, aquí la gente no sale de ese encajonamiento. El con Dani estábamos hablando el Nothing, como nada en inglés, que Javi me trajo los audífonos, por cierto, que en Europa están bien difundidos. Y los diseños se ven bastante diferentes y disruptivos a lo mismo de siempre. A ver quién podrá animarse a traerlo, Dani, esa marca.
2: Sí, es que hay más marcas en el mercado, la que menciona Alberto es buenísima, pero sí, eso es lo que pasa, no hay una empresa que todavía lo traiga. Aquí en el país se puede encontrar y con reparación, o sea, con oficialmente está Honor, está Infinix, está Tecno, está Motorola, está,
0: okay,
2: creo, está Samsung, que es el más conocido, Apple también está, y son las marcas que más suenan en esta parte. Después, otras marcas que existen no vienen directamente porque no tienen apoyo. Ah, está Oppo es el de los más recientes,
0: okay,
2: pero falta Vivo, falta OnePlus, que es el que tiene Gio Studio, OnePlus,
3: yes. Ajá, gracias.
2: Son buenísimas alternativas. Lo que estábamos analizando es que para el próximo año las marcas chinas van a comenzar la estrategia de venir con más fuerza y con precios más reducidos, pero siempre con el leve aumento, pero contra las marcas americanas y para intentar ganar posición. Porque sí se ha notado cómo ha elevado bastante todo esto, así que pendientes ahí con eso, estar cotizando.
0: Perfecto, chicos, tenemos que decirle gracias a Canal 19 porque mañana vamos a regresar, como siempre, 4 de la tarde, se nos acabó el tiempo, pero seguimos aquí en nuestra casa, Radio Fuego, así que gracias Chido, gracias Dani,
4: gracias
0: Gaby, vamos a la pausa comercial y regresamos con más tecnología sin estrés aquí en La Fuego.
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